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1: 616. 616. 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
1: 634.
2: 634.
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1: 6:43. 6:43. 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
3: El gol del camerunés Vicente Aboubakar, precisamente derrotando a Brasil en un mundial, fue uno de los momentos más épicos de la historia. Y es que Brasil enfrentaba a Camerún siendo ampliamente favorito y jugando contra suplentes. Estaban 0-0, pero en el minuto 92 apareció Aboubakar con un certero cabezazo para anotar este importantísimo gol. Aboubakar celebró, se quitó la camisa, se llevó una segunda amarilla, lo expulsaron, pero eso no le importó, porque había hecho historia. Se convertía Camerún en la primera selección africana en la historia en ganarle a Brasil en un mundial.
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1: 6:59.
2: 6:59.
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12: 718. 718. 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
1: 7:59. 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
1: 8.32. 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
3: El gol del camerunés Vicente Aboubakar, precisamente derrotando a Brasil en un mundial, fue uno de los momentos más épicos de la historia. Y es que Brasil enfrentaba a Camerún siendo ampliamente favorito y jugando contra suplentes. Estaban 0-0, pero en el minuto 92 apareció Aboubakar con un certero cabezazo para anotar este importantísimo gol. Aboubakar celebró, se quitó la camisa, se llevó una segunda amarilla, lo expulsaron, pero eso no le importó porque había hecho historia. Se convertía a Camerún en la primera selección africana en la historia en ganarle a Brasil en un mundial.
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4: El gol del camerunés Vincent Aboubakar, precisamente derrotando a Brasil en un mundial, fue uno de los momentos más épicos de la historia. Y es que Brasil enfrentaba a Camerún siendo ampliamente favorito y jugando contra suplentes. Estaban 0-0, pero en el minuto 92 apareció Aboubakar con un certero cabezazo para anotar este importantísimo gol. Aboubakar celebró, se quitó la camisa, se llevó una segunda amarilla, lo expulsaron, pero eso no le importó porque había hecho historia. Se convertía Camerún en la primera selección africana en la historia en ganarle a Brasil en un mundial.
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5: 9:15.
6: 9:15.
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1: 9:30.
2: 9:30.
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1: 9:48.
2: 9:48.
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1: Las 10.
2: 10 o'clock.
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2: 1014.
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1: 10:31. 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
1: Las 11.
2: 11 o'clock.
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2: Once 17.
3: 11:17.
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1: 11:29.
2: 11:29.
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0: 11:44.
1: 11:44.
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3: ¿Estás pensando en una nueva pantalla para ver el Mundial? Antes de gastar tu dinero, escucha esta información.
2: Antes, durante y después del Mundial, la Profeco es el árbitro en tus compras. Escucha Revista del Consumidor.
3: El Laboratorio Nacional de Protección al Consumidor analizó 49 pantallas LED de entre 40 y 65 pulgadas.
2: Todos los modelos analizados son Smart TV y permiten conectarse por Wi-Fi a servicios y plataformas de contenidos audiovisuales en línea.
3: Lo que debes saber.
2: Las pantallas LED no necesitan fluorescencia para iluminarse y gracias a ello tienen algunas ventajas. Consumen menos energía, dan más brillo, colores precisos y reproducen videos de formatos avanzados.
3: Actualmente existen tecnologías como OLED, QLED y Mini LED que buscan mejorar el contraste, el color y profundidad de imagen.
2: Ya es común encontrar resolución 4K UHD e incluso 8K para contenidos con muchísimo detalle.
3: Esto las convierte en la opción ideal para deportes, películas, videojuegos o...
2: para gritarle al árbitro en ultra alta definición. ¿Cómo se verificó la calidad de las pantallas?
3: Para revisar la calidad de la imagen se tomaron en cuenta el color, el contraste, la uniformidad de la imagen en toda la pantalla y el nivel del color negro.
2: Entre más se logre un negro profundo, es mejor calidad de imagen.
3: Por el contrario, los modelos que solo alcanzan un gris oscuro perdieron puntos en su calificación.
2: Para evaluar la calidad de audio, el laboratorio implementó una metodología propia que le permitió identificar la fidelidad y la distorsión del sonido.
3: Aunque la mayoría de las pantallas integra bocinas sencillas por su diseño delgado, algunas cuentan con conexiones o salidas de audio digital ideales para conectar barras de sonido o teatros en casa.
2: También se evaluó la información comercial porque esta es indispensable en todos los productos que adquirimos.
3: Casi la mitad de los modelos analizados no cumplieron con todos los elementos para hacer válida la garantía.
2: En 7 pantallas se piden más requisitos de los establecidos para hacerla efectiva.
3: Además, los instructivos de 5 modelos no presentan todos los requisitos de información. De los 49 modelos analizados, la mayoría obtuvo una calificación general de muy buena.
2: Esto significa que ofrecen un desempeño ideal para ver televisión abierta en alta definición, películas y contenido en streaming.
3: Incluso, 3 modelos lograron una calificación global de excelente.
2: Y algo interesante es que hasta los modelos con las calificaciones más bajas ofrecen un desempeño aceptable para contenidos básicos y videos por internet.
3: ¿Cómo andan en su relación precio-calidad?
2: Las pantallas de 40 y 43 pulgadas tienen un rango de precios de menos de 3,000 a más de 6,000. La mayoría de ellas calificaron con MB.
3: Los modelos de 50 pulgadas son buenos y muy buenos en calidad. Andan de 4 a 8,000 pesos.
2: De las pantallas de 55 y 58 pulgadas,

0: atributos adicionales, porque sí, muchas veces terminamos pagando funciones que nunca usamos.
1: Verifica qué conexiones incluye.
0: Y revisa las apps integradas y servicios de streaming disponibles.
1: Recuerda que algunas plataformas requieren suscripción para funcionar.
0: Tips. Solicita que te sellen la garantía. Es indispensable para cualquier reclamo.
1: Fotocopia el recibo de compra. El papel térmico se degrada, se borra y por eso debes contar con una fotocopia o respaldo digital.
0: Analiza si conviene la garantía extendida. Algunas tiendas ofrecen ampliarla.
1: Implica un gasto adicional que, ante una avería, puede incluir la reparación o la sustitución de la pantalla.
0: Para conocer más detalles del estudio de calidad de pantallas LED, así como recomendaciones para instalarla y cuidarla, consulta la revista del consumidor en su versión impresa o digital. Revista del Consumidor. Radio.
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2: 12.2.
3: 1202.
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1: 66
2: 606
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7: ¿Estás pensando en una nueva pantalla para ver el Mundial? Antes de gastar tu dinero, escucha esta información.
8: Antes, durante y después del Mundial, la Profeco es el árbitro en tus compras. Escucha Revista del Consumidor.
7: El Laboratorio Nacional de Protección al Consumidor analizó 49 pantallas LED de entre 40 y 65 pulgadas.
8: Todos los modelos analizados son Smart TV y permiten conectarse por Wi-Fi a servicios y plataformas de contenidos audiovisuales en línea.
7: Lo que debes saber.
8: Las pantallas LED no necesitan fluorescencia para iluminarse y gracias a ello tienen algunas ventajas. Consumen menos energía, dan más brillo, colores precisos y reproducen video. Videos de formatos avanzados.
7: Actualmente existen tecnologías como OLED, QLED y Mini LED que buscan mejorar el contraste, el color y profundidad de imagen.
8: Ya es común encontrar resolución 4K UHD e incluso 8K para contenidos con muchísimo detalle.
7: Esto las convierte en la opción ideal para deportes, películas, videojuegos o...
8: para gritarle al árbitro en ultra alta definición. ¿Cómo se verificó la calidad de las pantallas?
7: Para revisar la calidad de la imagen se tomaron en cuenta el color, el contraste, la uniformidad de la imagen en toda la pantalla y el nivel del color negro.
8: Entre más se logre un negro profundo, es mejor calidad de imagen.
7: Por el contrario, los modelos que solo alcanzan un gris oscuro perdieron puntos en su calificación.
8: Para evaluar la calidad de audio, el laboratorio implementó una metodología propia que le permitió identificar la fidelidad y la distorsión del sonido.
7: Aunque la mayoría de las pantallas integra bocinas sencillas por su diseño delgado, algunas cuentan con conexiones o salidas de audio digital, ideales para conectar barras de sonido o teatros en casa.
8: También se evaluó la información comercial, porque esta es indispensable en todos los productos que adquirimos.
7: Casi la mitad de los modelos analizados no cumplieron con todos los elementos para hacer válida la garantía.
8: En 7 pantallas se piden más requisitos de los establecidos para hacerla efectiva.
7: Además, los instructivos de 5 modelos no presentan todos los requisitos de información.
9: De los 49 modelos analizados, la mayoría obtuvo una calificación general de muy buena.
8: Esto significa que ofrecen un desempeño ideal para ver televisión abierta en alta definición, películas y contenido en streaming.
7: Incluso, 3 modelos lograron una calificación global de excelente.
8: Y algo interesante es que hasta los modelos con las calificaciones más bajas ofrecen un desempeño aceptable para contenidos básicos y videos por internet.
7: ¿Cómo andan en su relación precio-calidad?
8: Las pantallas de 40 y 43 pulgadas tienen un rango de precios de menos de 3,000 a más de 6,000. La mayoría de ellas calificaron con MB.
9: Los modelos de 50 pulgadas son buenos y muy buenos en calidad. Andan de 4 a 8,000 pesos.
8: De las pantallas de 55 y 58 pulgadas, la más accesible calificó con MB. Cuesta poco más de 5,000 pesos.
7: Las más caras de este tamaño calificaron con excelencia. Una cuesta alrededor de 18,000 pesos y la otra casi 21,000.
8: De los modelos de 65 pulgadas, el de precio más bajo está en poco más de 8,000 pesos y es muy bueno en calidad.
7: En cambio, otro que obtuvo una calificación menor llega a más de 20,000 pesos.
8: El modelo de 65 pulgadas que logró la excelencia tiene un precio de casi 25,000 pesos.
7: Antes de comprar una pantalla, toma
9: esto en cuenta.
8: Sé honesto, ¿realmente necesitas pagar por atributos adicionales? Porque sí, muchas veces terminamos pagando funciones que nunca usamos.
9: Verifica qué conexiones incluye.
8: Y revisa las apps integradas y servicios de streaming disponibles.
9: Recuerda que algunas plataformas requieren suscripción para funcionar.
8: Tips. Solicita que te sellen la garantía. Es indispensable para cualquier reclamo.
9: Fotocopia el recibo de compra. El papel térmico se degrada, se borra y por eso debes contar con una fotocopia o respaldo digital.
8: Analiza si conviene la garantía extendida. Algunas tiendas ofrecen ampliarla.
9: Implica un gasto adicional que, ante una avería, puede incluir la reparación o la sustitución de la pantalla.
8: Para conocer más detalles del estudio de calidad de pantallas LED, así como recomendaciones para instalarla y cuidarla, consulta la revista del consumidor en su versión impresa o digital. Revista del Consumidor Radio.
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1: 6:31.
2: 6:31.
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5: Las 7. 7 o'clock. 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

0: Hola, muy buenos días, qué gusto que nos acompañe. Soy Humberto López y le doy la cordial bienvenida a CIPSE Noticias Más Temprano. Ya viernes, llegó fin de semana, mucho ánimo. Aquí estamos bien animados platicando porque ya va a dar inicio con la información. Hoy vamos a platicar muchos temas como el aniversario luctuoso de quien fue pionero de la televisión en el sureste mexicano, don Andrés García Lavín. Platicaremos del Plan de Reforestación Nacional 2026 y el fin de la temporada de quemas. Desde luego, mucho más entretenimiento informativo dedicado a usted. Abril Edesma, buen día.
1: Gracias, Humberto. Muy buenos días. Te saludo con mucho ánimo a ti y a todos quienes nos ven y escuchan por las diferentes plataformas. Qué alegre que nos acompañen porque este viernes Adolfo León, coordinador de capacitación continua de Cruz Roja Mexicana, viene a hacernos una invitación al curso de operador de vehículos de emergencia. Y también que tendremos, por supuesto, la información deportiva y de espectáculos que no se puede perder. Pero antes de iniciar, quiero saludar con muchísimo gusto a mi compañera Nancy Salinas. Muy buenos días.
2: Hola, Abril, muy buenos días. Yo también te saludo con muchísimo gusto a ti y a todas las personas que nos hacen el favor de acompañarnos a través de sus pantallas en CIPSE Play, Facebook, YouTube y la señal de televisión de Grupo CIPSE, y a quienes nos sintonizan por la radio a través de KISS 97.7 FM. Esta mañana nuestra dermatóloga Dinora Chávez nos va a platicar sobre cambios en la forma de nuestras uñas, y esta mañana también con la tanatóloga Gwen Cotera vamos a conversar de lo que piensas te predestina a vivirlo. ¿Será de esta manera? ¡Oh! Cuidado con lo que pensamos, mi querido Alejandro. ¿Cómo amaneciste? Buenos días.
3: Buenos días, Nancy. Aquí puros pensamientos positivos. ¿Por qué? Porque eso nos gusta, porque eso queremos vivir. Me da mucho gusto saludarte a ti y a todas quienes nos acompañan por televisión, por radio y por redes sociales. Y ya sabe que puede contactarnos en X e Instagram, donde aparecemos como @CIPSENoticias. Y si quiere preguntar o sugerir algún tema a cualquiera de nuestros invitados, lo único que tiene que hacer es mandarnos un mensaje de WhatsApp al 9997-385704. Déjenme les cuento que esta mañana el director del IDEI, Armin Lizama, nos platicará de la convocatoria para el campamento de verano Bashalpal. Pero antes, chicos, ¿cómo están? Ya final de semana, ya estamos más cerca del fin de año, fin de mes, ya.
0: Muy wow, bien.
3: Se va muy rápido.
0: Sí, muy bien. Y nos estamos mentalizando de que vamos a tener una semana la próxima muy buena.
2: Muy
0: sí.
2: buena.
3: Nos vamos a tener más positivos para vivirlo.
0: Yo sí creo eso.
3: ¿Sí? ¿Sí?
0: Claro,
2: sí,
0: claro.
2: ¿Cómo no?
0: De alguna forma, psicológicamente, te programas para un buen día, para una buena semana, para un buen fin de semana.
1: Es que si lo piensas, lo buscas. Como que si estás recordándote constantemente, ahí vas a ir detrás de ello.
2: Es creer, como cuando dicen crear de los coches rojos o las mujeres embarazadas. Piensa en ellos y todo el día vas a estar viendo coches rojos o mujeres embarazadas.
3: ¿Qué es lo que sucede?
2: Vamos a pensar en dinero.
1: Dinero,
0: viaje, eso. ¿Cuánto?
2: Pues no hay límite.
3: No, que no. Todo lo que tenga que llegar. Todo. Mucho.
1: Para que todo el día llegue.
3: Pero justamente eso que dice Nancy de los carros, ahorita que lo mencionas, sí me di cuenta de que cuando compras, adquieres un vehículo, empiezas a ver vehículos como el tuyo en todos lados.
2: O cuando quieres uno, ¿no? Ajá. O un celular, o una computadora, o lo que sea, empiezas a verlos por todos lados. Y de alguna manera dicen que tu cerebro ya está haciendo como que ese clic para que todo se acomode y pueda llegar.
3: Vale. Por eso vaya usted a la agencia, vea su carro, el que se quiere comprar, ¿verdad, mi querida Nan?
2: Aunque sea como inalcanzable, de esa manera, sentir la emoción, seguramente bueno lo va a decir. ¿Y te acuerdas que hemos ya hablado de libros, inclusive, que tratan de esto, de Joe Dispenza, que tiene esta teoría y que obviamente pues ha sido validada durante mucho tiempo y por miles y miles y miles y miles de personas, y siento que cada vez es más la gente que tiene como este despertar? Y qué bueno.
0: Hay una teoría, bueno, está muy, muy interesante, a ver si tienen la oportunidad de buscarla. Es la teoría del centésimo mono.
1: Okay. ¿Qué consiste?
0: Bueno, es un poco largo, pero a grandes rasgos son unos estudios que se hacen de unos monos en diferentes partes, y a la vez, ¿no? Unos monos que le quitan la cáscara a lo que comían, ¿no? A uno se le ocurre quitar la cáscara a lo que estaba comiendo y de pronto otro lo imita. ¿No? Entonces de pronto lo empiezan a imitar, se da cuenta que le sabe mejor, y ese grupo de monos empieza a comer la fruta sin la cáscara.
3: Okay.
0: Al mismo tiempo se estaba haciendo otro estudio en otra parte del mundo, y estos monos, cuando el número 100 imitó lo que es del otro lado del mundo, en el otro estudio, comenzaron a hacerlo.
1: O sea, esa conexión así con totalmente...
0: Por un accidente que uno tuvo, que le quitó la cáscara y le supo mejor, lo empezaron a imitar y de pronto al número 100. O sea, es una teoría.
3: Como memoria colectiva.
0: Memoria colectiva.
3: ¡Wow!
2: Está súper interesante.
0: Sí, pues todo es lo que dicen, ¿no? De pronto, cuando la gente reza en grupo, cuando la gente canta en grupo, pues,
4: Es que si hay algo más allá, yo creo que ya tenemos que aceptar que hay algo, hay muchas cosas que van más allá.
0: Te vas un poco tenemos complicado, pero por lo pronto predisponernos, ¿no? Mentalmente. Sí.
4: Es que hoy es un gran día.
3: Va a ser un gran día.
0: Ya platicaremos con Gwen.
4: Sí.
0: ¿Qué les parece si damos inicio? Vamos a ver qué sucede en un día como hoy.
3: Vamos a ver.

Hoy es el Día del Árbol en México, instaurado oficialmente mediante decreto presidencial en 1959 para proteger y restaurar las zonas boscosas. Además, cada 10 de julio, amantes de los animales de todo el mundo se unen para celebrar el Día de Apreciación del Capibara, también conocido como Carpincho. Un día como hoy, pero de 1856, nació el inventor y físico Nikola Tesla, pieza fundamental para el desarrollo del sistema eléctrico de corriente alterna.

0: Damos inicio ya con la información y le comento, niñas y niños participan en Fiestas por la Paz.
1: Niñas y niños de los Semilleros Creativos de Yucatán participaron en Fiestas Voces por la Paz, una muestra de lo aprendido durante 6 meses en materia de cultura y patrimonio cultural, señaló el enlace de paz del proyecto Juan Manuel Medina.
2: Ellos, a través de pláticas, asambleas con abuelos de las comunidades y con sus papás, fueron creando estos procesos creativos y formativos en los semilleros, y a partir de lo que les decían los abuelos y los papás, fueron haciendo obras de teatro, performance, pinturas.
1: El objetivo no es que solo aprendan arte, sino que se conviertan en promotores, agentes de cambio y que promueven los derechos de las infancias.
2: Se habla de los temas de la milpa, del cuidado de la familia, de los derechos de las infancias. Entonces, todo eso que ellos ven en la comunidad se va a ver reflejado en sus obras. Este es el cierre del primer semestre, y ya para diciembre se hace el segundo cierre. Y cada semestre tenemos temas muy específicos.
1: Una de las alumnas es Mariana Jimena Puch, del Semillero Creativo de Canacín. Ella presentó una obra de teatro en lengua maya.
3: Hemos hecho obras. Ahorita vamos a presentar una obra que es de puros aluches y tenemos que salvar a los niños, porque los aluches llevaron a los niños, porque los padres de los niños ya no llevaron sus ofrendas, o sea, ya no continuaron con sus tradiciones.
1: En total fueron 320 niñas y niños de 7 municipios y Mérida quienes presentaron sus conocimientos al público.
0: Durante estas vacaciones de verano, la Secretaría de la Cultura y las Artes ofrecerá actividades a la ciudadanía, desde teatro, música, convocatorias y más, explicó su titular Patricia Martín.
4: Este mes tenemos el teatro Una Sola Voz, que son estas presentaciones durante toda una semana. Teatro que viene de otras partes del país a presentarse en Yucatán, son monólogos. Estamos haciéndolo en colaboración con los espacios escénicos que tenemos aquí: La Rendija, Camarita, Tapanco, el Foro Rubén Chacón. Vamos, para la gente que ahorita tiene el tiempo, abiertas las convocatorias de Arte en Comunidad, que es una dirigida a artistas que quieren trabajar con pueblos originarios, en este caso con las comunidades mayas. Y bueno, pues está abierta la convocatoria, está abierta también la convocatoria para el premio Beatriz Espejo, el premio de cuento a nivel nacional más importante a nivel, digamos, también económico. Son 100 mil pesos por un cuento. Y bueno, y también tenemos abierto, ahorita que estamos en el Gran Museo del Mundo Maya, el primer encuentro, la convocatoria para participar en el primer encuentro de escritores y escritoras en lengua maya.
0: También buscan que las nuevas generaciones de capacitadores en la lectura expresen a través de las artes plásticas ese amor por los libros.
5: Voluntarios de las salas de lectura en el estado se actualizan en su formación como mediadores a través del curso didáctico Plasticuentos, cuya experiencia les permitirá trabajar la creatividad con la ayuda de la plastilina, explicó la coordinadora del Programa Nacional de Salas de Lectura, Mili Martínez.
6: Lo comparten con los compañeros y lo abrimos al público en general, personas interesadas, bibliotecarios o gente interesada en fomentar la lectura o aprender un poco, ¿no?, sobre estas técnicas. Pues bueno, hacemos estos cursos año con año.
5: La mediadora de lectura, Virginia López, platicó sobre las habilidades que se desarrollan en cada participante.
7: El diplomado es para capacitarte con todos los efectos de la lectura, las predicciones, proyecciones, interacciones de la lectura, las formas de lectura, la capacidad de leer en voz alta, la capacidad de expresarte con la lectura.
5: Aunque el curso es de 3 días, se ampliará la capacitación educativa hasta noviembre, incluyendo otro tipo de artes plásticas, dentro de las instalaciones de la biblioteca Manuel Cepeda Peraza.
0: Bueno, y en los próximos días en Mérida habrá actividades culturales y artísticas. Además, se preparan los centros culturales. Esto señaló la subdirectora de Identidad y Cultura de Mérida, Patricia Claudia Chapa.
8: A partir del 15 de julio tenemos cursos de verano en nuestros diferentes centros. Eso es por un lado. Pero también algo que me gustaría enfatizar es que seguimos con la temporada Olimpo y tenemos en este mes 3 estrenos. Este fin de semana tenemos la guitarra del jazz del sureste, que es este sábado en el Olimpo. Luego el día 24 tenemos a las hermanitas Pech y luego el 26 tenemos a Yajal Cap. Entonces son estrenos los tres y el día 29 de julio tenemos un concierto con el coro de la ciudad. Entonces son 4 actividades gratuitas que pueden visitar, eso además de los cursos de verano que empiezan a partir del 15 de julio.
0: Vamos a un corte y ya regresamos a CIPSE Noticias más temprano.
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0: Ya estamos de regreso aquí en Cirsa Noticias más temprano y que abrir el bloque con espectáculos.
1: Me encanta la idea, mi querido Alejandro. ¿Qué me vas a platicar?
0: Oye, pues es que hoy tenemos, bueno, además de nueva sala, tenemos una noticia no tan buena y pues resulta que hace 3 años un accidente vehicular prácticamente sin poder nada a la actriz Regina Pavón, que usted seguramente la recuerda de haber visto El Rey Vicente Fernández, porque pues ella estuvo allá y le dio vida a Cuquita, así se llamaba, uh-huh. Y pues lamentablemente después de este accidente no ha podido hacer mucho, pero ahorita se va a enfocar un tanto en la música y porque va a sacar el lanzamiento del tema Soledad, y este disco va a ser entregado ahora en septiembre porque en 2027 quiere sacar un álbum Bella Sola.
1: Órale, pues se le gustó, y siempre hay que pensar que por algo pasan las cosas y a veces pues un accidente o una situación difícil te orilla a tomar decisiones que quizás son las que necesitabas tomar. Sí. Entonces, pues este es un claro ejemplo con esta actriz Regina Pavón. Ojalá le vaya muy bien, aparte tiene todos los años enfrente, así es que enhorabuena.
0: Así es, la verdad es que como bien mencionas, cuando llega una clase de crisis, vamos a llamarla así como esta, uh-huh, que te dice, bueno, vamos a tratar de hacer estas otras cosas, pues puede que aprendas algo nuevo, puede que encuentres otra vocación o algo que te llene un poco más, además de la actuación, ¿no? Porque además se ve que tiene mucho talento.
1: Sí.
0: Hay que ver cómo le va, mi querida. ¿Tú qué nos tienes?
1: Oye, vamos a cambiar de tema completamente porque nos vamos con Shakira.
0: Uy, la más
1: que
0: querida.
1: Que está bien enojada, ay, Shakira. Y a pesar de que le ha ido súper bien en todos lados y últimamente más con esta fiebre de la fiesta de fútbol.
0: El torneo planetario.
1: Ajá, exacto. Bueno, pues mi Shakira está muy enojada y recurrió a las redes sociales para denunciar el uso del AI, o sea, de la inteligencia artificial, en la creación de imágenes falsas que la han mostrado en situaciones donde dice, yo ni estuve, yo ni conozco a esa persona y ya me andan embarrando allá, ouch, y acá y por acá. Entonces sí dice que está pues bastante preocupada y explicó que durante las últimas semanas estos contenidos se han multiplicado y, uh-huh, que bueno, ya le causó problema y por eso mejor salió a decir que no crean todo lo que vemos y no creamos todo lo que escuchamos.
0: Y esto es muy importante porque recordemos que, digo, Edson siempre nos lo comenta, que la IA no hay que tenerle miedo, hay que usarla, hay que aprender a usarla, pero también hay mucha gente que usa esta tecnología para, uh-huh, esta clase de cosas. Lamentablemente esta vez le tocó a Shakira, pero también ha sucedido que mucha gente, muchos artistas, no es Shakira específicamente, que dice, yo no hice eso. Eso fue inteligencia artificial, y si era, entonces ya vivimos en una situación en la que ya no podemos saber si sí o si no es cierto.
1: Oye, es bien, bien complicado. Justo el día de ayer me tocó ver un video de este jugador Haaland, uh-huh, el jugador de Noruega que ahorita está en boca de todos, y era un creador de contenido, pero es que tú lo veías y era impresionante. Y te acuerdas que antes había como este tipo de prueba, que si, sí, te ponías la mano o los dedos frente a tu cara, era una forma fácil de identificar si estabas siendo engañado por la inteligencia artificial. Ya pasó, porque este creador lo hizo en varias ocasiones, nunca se le desfiguró la cara, nunca hubo como rayitas o esta especie de filtro que tú lograras identificar. Entonces, híjole, wow, de verdad que estamos en un momento bastante crítico, yo puedo decir, sí, y ojalá podamos hablar con Edson para que nos calme un poco, porque sí, él es el que le sabe, pero tiene que haber una forma de que lo podamos regular, porque las cosas van volando con la tecnología, y cómo identificar estos videos es fundamental.
0: Así es, comprobar y corroborar que es cierto y que no, siempre va a ser muy importante.
1: Claro, hay que saber identificarlo.
0: Así es, esto es lo que tenemos por los espectáculos por ahorita, porque al ratito tenemos muchísimo más que hoy, si yo te contara.
1: Bueno, no me cuentes.
0: No te voy a contar.
1: Muy bien. Oigan, vámonos a una pausa comercial, pero quédese, no es cierto, no vamos a ninguna pausa. Vamos porque nos acompaña en el estudio de Cirsa Noticias más temprano la tanatóloga Gwen Cotera, con quien vamos a hablar de lo que piensas te predestina a vivirlo. Ay. Ya la vi, Gwen, perdóname.
2: Hoy soy afortunada porque me toca entrevistar a Gwen Cotera este viernes, que siempre conversamos con ella. Hola, Gwen, bienvenida.
3: No, al contrario, un placer estar aquí contigo. Muchas gracias por la invitación y, bueno, como siempre, feliz de platicar aquí
2: contigo. Una extraordinaria maestra, no solamente de preescolar y tanatóloga, y nos acompaña porque hoy vamos a hablar de lo que piensas te predestina a vivirlo.
3: Sí, ¿no? Muchas veces tenemos ese pensamiento mágico. Por ahí hay una frase muy, muy cotidiana, social, ¿no? Lo que crees, creas, ¿no? Ajá. Y que muchas veces dices tú, oye, sí es cierto, es que si tú lo piensas y lo crees, sí va a suceder.
2: Yo no lo sé, pero yo creo que cuando, o sea, yo sí creo fervientemente que cuando estás pensando, estoy salada, estoy salada, estoy salada, te pasa todo.
3: Claro, claro, porque te estás predestinando algo, ¿no? Pero yo quiero decirte algo, no es algo mágico que suceda, ¿no?
2: No, bueno, me queda claro.
3: Sí, o sea, no es de que, ay, ya me echaron la sal, bueno, no tengo suerte. Y hay personas que son con este pensamiento, ¿no? No tan positivo, que digamos.
2: Te voy a decir una tontería, yo siempre creo que tengo suerte para buscar estacionamiento, a menos que no quiera yo ir a la actividad.
3: Y lo buscas.
2: Y siempre encuentro en donde más o menos quiero. Entonces, sí, tengo la creencia, ¿no? Ajá. De que si tienes un pensamiento positivo, te va a ir mejor que si tienes un pensamiento negativo.
3: Fíjate, es la misma energía. Yo quiero decirte eso, ¿no? Que gastamos la misma energía en un pensamiento positivo y en uno que no lo es. Entonces, ¿qué mejor ponernos a trabajar en algo positivo, en algo que sí queremos? Pero ¿qué sucede? Que muchas veces el pensamiento mágico surge de que quiero tener dinero, quiero ser rico, pero ¿qué haces para lograrlo?
2: Hay que trabajar.
3: Exacto, ¿no?
2: Hay que esforzarse.
3: Entonces, justamente es eso, ¿no? No, lo que nos predestinamos es un pensamiento que nos va a llegar a siempre, así no sucede, sino que tú tienes que tener una metodología, sí. Tienes que tener justo bien
2: claro llegar
3: tu proyecto.
2: Tarde a buscar un estacionamiento.
3: Así es.
2: En un lugar lleno, que ya sabes que va a estar lleno.
3: Así
2: porque
3: es.
2: No lo vas a encontrar.
3: Claro, ¿no? Okay. Entonces, ¿qué sucede? Que muchas veces tú dices, bueno, es que yo siempre, por ejemplo, el tema de parejas, ¿no? Siempre tengo la mala suerte de tener una pareja con estas, exacto, con infidelidad o con estas características.
2: Terapia
3: que
2: amigo.
3: No me gustan, ¿no?
2: Claro.
3: Bueno, ¿qué haces tú para escogerlo siempre? ¿No? Porque si realmente no lo quieres, ¿por qué te conectas con ello? ¿Por qué? Porque es lo conocido.
2: Okay.
3: Porque es algo conocido, entonces por eso, pues obviamente te vas a ir justo a escoger lo que ya sabes cómo funciona, ¿no?
2: Decía en otro capítulo con Claudia Durán este asunto de tener algo que aunque no te haga bien, te hace sentir seguro, subir de peso.
3: Claro.
2: Porque no te hace bien a la salud, porque las enfermedades cardiovasculares, pero con cierto sobrepeso te sientes segura de otras cosas. Entonces, o no lo sé, a lo mejor el asma, ¿no? Bueno, sabes que tienes asma, tienes que tener tremendos cuidados para no estar en la humedad y no sé qué, pero eso te da cierta seguridad.
3: Porque es parecido. Conocido. Claro, porque es algo conocido, ¿no? O sea, uh-huh. Desafortunadamente, dice un dicho, ¿no? Ves lo bueno, pero escoges lo malo. ¿Por qué?
2: Okay.
3: Porque si ves lo bueno, escoges lo malo. Porque es lo conocido. Porque es algo que tú...
2: Con lo que puedes lidiar.
3: Puedes lidiar.
2: Lidiar,
3: puedes,
2: gracias.
3: Exacto, ¿no? Puedes lidiar con ello. Entonces dices tú, bueno, ¿para qué? Dice una frase por ahí, más vale malo por conocido.
2: Qué bueno,
3: bueno
2: por conocer.
3: Conocer.
2: Es cierto,
3: qué
2: es cierto.
3: Qué triste.
2: Sí.
3: Es una manera muy triste de ver la vida así.
2: Claro.
3: Porque te estás predestinando siempre vivir con aquello que no te gusta.
2: Sí,
3: entonces,
2: ¿hasta
3: cuándo te
2: vas
3: a aventurar?
2: Aguantar. Sí, claro.
3: Claro, ¿cuándo te vas a aventurar a vivir aquello que te mereces, que es todo lo contrario a lo que ya no quieres?
2: ¿Qué hay que hacer?
3: Despertar conciencia de ello, justamente, ¿no? Empezar a adelantarnos justo a lo que no queremos. Tenemos caminos conocidos.
2: Okay.
3: Tú acabas de decir algo, ¿no? Tú ya sabes hacia dónde te va a llevar si escoges a una persona que no respeta mucho tu relación. Y son señales. No es de que te salió una sorpresa, no. Hay señales. Entonces dices tú, aquí paro o yo ya sé en lo que va a continuar, ¿no? Lo mismo, si es un trabajo en donde yo no estoy muy, muy a gusto y todo, tienes dos opciones, soltar o bien empezar a trabajar esa acomodación, esa asimilación y cómo hacerte mejor tu vida dentro de esa labor.
2: Ya decías lo que hay que hacer. ¿Cómo tenemos ese despertar?
3: Justamente es eso. A lo mejor la pregunta es, ¿qué es lo que quieres hacer? Y a lo mejor dices tú, no lo sé. Bueno, mínimo sí tienes que saber qué es lo que no quieres hacer o qué es lo que no quieres vivir. Porque partiendo de ahí se puede ir trabajando y desglosando realmente, ¿no? Hay preguntas detonadoras, ¿no? O sea, ¿de qué te das cuenta de toda esta experiencia en la que estás viviendo? Y a lo mejor dices, no, no sé. Bueno, ¿de qué no te quieres dar cuenta?
2: Okay, okay.
3: Porque tal vez esta pregunta sí te lleva justamente a la respuesta incómoda.
2: Hablabas de una cita de Marco Aurelio.
3: Sí, mira, la quiero citar bien, bien, te la voy a leer, porque quiero, como son citas, se tienen que leer, sí, no se puede uno equivocar. Ajá, sí. Entonces, fíjate, este emperador lo dijo hace 2000 años. ¿Sí? Dice, la felicidad de tu vida depende de la calidad de tus pensamientos.
2: Pero, por supuesto.
3: No porque el universo obedezca, sino porque tus pensamientos dirigen la atención, tus decisiones y tu esfuerzo.
2: Ok. ¿Sí?
3: ¿Te das cuenta del impacto de que es tan importante el punto de la salud mental en cuanto a nuestros pensamientos? Porque esto nos conecta a nuestras emociones y con base a ello a nuestras acciones. Entonces, si empezamos con nuestros pensamientos, cuando pues son disruptivos, no son positivos y solamente los estamos atacando, no nada más nos atacamos en el pensamiento, nos atacamos en nuestras emociones.
2: ¿Por qué a mí?
3: Claro.
2: En vez de, oye, ya tienes un letrero ahí de precaución o de cuidado o de peligro, cualquiera de
3: así
2: estas.
3: Es.
2: Que te, a ver, yo ya pasé ese examen, ¿por qué lo voy a repetir? Bye.
3: Claro, ¿no? Porque acuérdate que todas las personas que llegan a nosotros son maestros, ¿no? Sí. Entonces, ¿qué sucede? Que es como un curso. Es un curso que si no aprendiste, va a aparecer la misma historia con diferente personaje. Si no aprendiste, sí, va a volver a pasar lo mismo con diferente personaje hasta que aprendas, ¿no? Y desafortunadamente muchas veces dices tú, no, es que soy yo. La de la mala suerte, la persona que es que no sé elegir, es que todos los que llegan a mi vida son de esta manera. Ajá. Y no, es que tú estás trabajando para que sea así.
2: Hay que cambiar el discurso, Gwen.
3: Totalmente.
2: Eso de todos los que llegan a mi vida son de esta manera, bueno, ¿por qué?
3: Exacto. ¿Qué haces tú para elegirlo?
2: Claro.
3: ¿No? ¿Por qué no pones un límite? ¿Por qué no te autoconoces?
2: Si ya
3: primero
2: sabes lo que no te gusta,
3: claro,
2: no le exijas al otro que cambie, sino cambia tú.
3: Totalmente.
2: ¿Así tendríamos que actuar?
3: Totalmente, sí.
2: ¿Hay como tips o nos podrías dar una numeralia? Yo me acuerdo alguna vez en terapia, digo aquí, sí, que cuando llegabas a un punto de que ya lo entendí, había una escritura como para avanzar hacia lo que sigue.
3: Es bien importante escribir. Escriban siempre. Siempre que te caiga el 20, como decimos, bueno, escríbelo, porque de verdad las palabras se los lleva el viento.
2: Sí,
3: entonces,
2: sí, sí,
3: para que no se los lleve el viento, tienes que escribir.
2: Y
3: ¿no?
2: De preferencia a mano, bueno.
3: Totalmente. Olvídate de la computadora, olvídate del celular. Bueno, pero muchas veces no tienes una mano, más bien un cuaderno y una pluma, pero bueno, en el celular escríbelo,
2: pero cuando llegues,
3: sí, búscalo y ten un cuaderno favorito tuyo en donde puedas empezar a hacer esos pensamientos. O esas, luego te llegan, no sé, algún meme, no sé, que te guste, un post, escríbelo.
2: Esa frase,
3: ¿no? Porque te va a empoderar poco a poco, ir limpiando tus pensamientos. Hay ecología mental, ecología del pensamiento, ¿no? Así como cuidamos mucho nuestra nutrición, como decías, ¿no? Cuidar nuestro cuerpo, hay que cuidar nuestra mente con base a qué, a pensamientos positivos, como pues una lectura o bien un escrito. Algo que nos llene justamente y nos lleve a esta salud mental y emocional.
2: Ya se acabó el tiempo, pero quiero agregar que a veces no somos conscientes de que escuchamos letra de canciones.
3: Así es.
2: Que solo nos llevan a estar repitiendo las cosas que no queremos.
3: Y que no
2: y deberíamos
3: queremos
2: ser conscientes de cambiar el título de la música.
3: Por supuesto.
2: Porque escuchamos música en inglés que nos gusta y luego ni sabemos qué estamos oyendo y que nuestro inconsciente sí está grabando, ¿cierto?
3: Y totalmente, ¿cierto? O bien canciones en español, que muchas veces dices, ay, ¿por qué me siento tan triste? ¿Y por qué cuando tengo una ruptura voy a escuchar?
2: ¿Qué triste puede decirnos, adiós?
3: Exactamente, canciones más tristes todavía para que me sienta peor. O sea, no, hay que autocuidarnos, hay que respetarnos a nosotros y entender que lo que tú escoges es la extensión de tu amor propio.
2: Qué bonita frase, con eso me quedo. Gracias, Gwen, es
3: a
2: importante
3: ti,
2: el amor propio, súper importante. Bueno, ya sabe que aquí aparece el número de WhatsApp de Gwen Cotera para que te escriban, ¿verdad?
3: Sí, sí, sí, por supuesto, 9992-759911, WhatsApp, por favor, siempre les contesto. Y un placer estar aquí, un abrazo fuerte, fuerte y feliz mes.
2: Feliz mes, gracias, Gwen.
3: A ti, muchas gracias.
2: Nos vemos pronto. Quédese con nosotros, sí, se lo tengo.
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5: 7:31. 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

0: nosotros y ya le damos la bienvenida en el estudio de CIPSE Noticias más temprano. Adolfo León, el ex coordinador de capacitación continua de Cruz Roja Mexicana, quien nos viene a hacer una invitación muy especial al curso Operador de Vehículos de Emergencia. Gracias por acompañarnos, bienvenido.
1: Hola, ¿qué tal? Buenos días.
0: Buenos días, pues feliz de tenerte con nosotros, Adolfo. Sí, empezando por lo básico, ¿qué hace un operador de vehículos de emergencia?
1: Ok, pues bien, aparte de también ser paramédico, que es un buen requisito, pues prácticamente pues velar por la seguridad tanto como del personal operativo, el paramédico, como del paciente que están llevando, siempre en todo momento, ¿no? Tanto como hacia la emergencia o hacia el hospital. Entonces, básicamente ese es su trabajo.
0: Okay. ¿Quiénes pueden tomar este curso,
1: Adolfo? Invitamos a cualquier profesional de la salud que se dedique al área de ambulancias. Estamos hablando personal que trabaja en el IMSS, en el ISSSTE o empresas particulares. Okay. O sea, ellos, pues estamos invitándolos a que también tomen este curso y se puedan capacitar, ¿no?
0: Oye, ¿pero no se necesita experiencia previa o sí se necesita?
1: Pues de preferencia sí, o sea, que traten, que ya hayan tenido como que contacto con vehículos grandes. Okay. O manejan ambulancias. Digo, sabemos que hay personas que manejan, pero a lo mejor por instinto o por experiencia, pues han ido aprendiendo, ¿no? Uh-huh. Entonces, pues eso es lo que buscamos, como que profesionalizar esa parte.
0: ¿Qué habilidades van a aprender ahí?
1: Pues más ahí manejo a la defensiva, tratar de pues tener habilidades en cuanto a reflejos, también al manejo de la situación en cuanto al paciente. Uh-huh. Y pues tener cuidado en la vía, digo, entre otras habilidades más de destrezas. Okay. De manejo, pero pues más que nada esa parte de manejar con más precaución durante el camino.
0: ¿Cuál es el error más común al conducir una ambulancia?
1: Influye muchos factores, ¿no? También pues el estrés, el momento, yo creo que esa parte de la carga laboral, emocional, yo creo que a lo mejor el exceso de confianza creo que podría ser uno de los errores más comunes. Ajá. Al tratar de conducir, y luego a veces por eso surgen los accidentes, ¿no? Confianza de nosotros a que la otra persona pues va a tomar las precauciones cuando realmente a veces no. Entonces, pues, creo que es eso.
0: Ok, Adolfo, aquí hay que entender que cuando una ambulancia tiene la sirena, ¿significa que puede hacer una maniobra en cualquier momento? ¿O realmente qué significa la sirena para los demás automovilistas que vamos pues a la par?
1: Pues al ser ambulancia, pues bajo el reglamento de tránsito y vialidad del estado de Yucatán, pues sí tiene ciertos privilegios, ¿no?
0: Claro.
1: El hecho de poder saltarse discos de alto, semáforos, cruzar en vialidades prohibidas, siempre y cuando las sirenas y las luces estén activadas, ¿no? Entonces, uh-huh, la responsabilidad del ciudadano pues sería identificarlo, y a lo mejor si ve una ambulancia transitando, el deber ser es detener el vehículo, hacerse a un lado y esperar que el vehículo pase, y una vez que la ambulancia pase, pues continuar el camino, ¿no? Eso es lo que debería.
0: Ok, ¿cómo se decide cuándo usar las luces o cuándo usar la sirena? Porque no siempre ponen la sirena directa.
1: No siempre. Lo que se busca es que se trate de minimizar el uso de, para evitar accidentes.
0: Okay.
1: Por lo regular siempre se utiliza cuando el paciente pues realmente necesita llegar rápido al destino.
0: Okay.
1: O un paciente grave o alguien que sí necesita realmente llegar, o cuando se está yendo directamente a una emergencia, ¿no? Lo que se busca es que el estrés de las sirenas no cause accidentes. Entre menos
0: no
1: se
0: afecte,
1: use,
0: claro.
1: Mejor.
0: ¿Y cuáles son los errores más comunes que cometen los automovilistas desde su experiencia? Porque pues me imagino que han visto un montón de cosas.
1: Sí, claro. De los más comunes es tratar de seguir a la ambulancia, irse detrás de ellos.
0: Eso es penado, ¿no?
1: Sí, de hecho está prohibido ir detrás de una ambulancia como tal. Aunque sea su familiar el que va atrás, está prohibido. Tratar de ganarle el paso por el semáforo o cosas así, puesto que pues la gente nada más le cede el paso a la ambulancia. Entonces, también esos son de los errores. O pasa mucho de que no se saben qué hacer. O sea, son en la ambulancia y pues como
0: se quedan atravesados.
1: Siguen avanzando, se quedan avanzando. Entonces, esa parte creo que son los errores más comunes. Y no solo de los automóviles, también del peatón. También,
0: claro,
1: también.
0: Oye,
1: el peatón.
0: Ese es un muy buen punto, porque ahorita también que hay tantos scooters y hay bicicletas, aquí hay que ser claros y explicar que las reglas van para todos.
1: Sí, exactamente. O sea, también el peatón pues tiene la parte de, si es un paso peatonal y sabiendo la ambulancia, pues también esperar a que cruce o no cruzar la calle cuando está pasando la ambulancia. O sea, también esa parte es responsabilidad de todos, ¿no?
0: En una situación cuando está la sirena, la ambulancia tiene la preferencia, no el peatón.
1: Exactamente.
0: Okay.
1: Ahí sí, en ese momento.
0: Okay, bueno, es importante aclarar eso. Y bueno, también van a enseñar el manejo de, en condiciones de lluvia o en la noche, en, dentro de este curso.
1: Sí, básicamente pues tratamos de manejar lo del piso mojado, situaciones así un poco complicadas como el frenado de emergencia, okay. O sea, este tipo de cosas, situaciones un poco más reales que se pudieran presentar en la escena, ¿no?
0: Okay, ¿qué requisitos tiene este curso?
1: Pues básicamente pues ser conductor activo de servicios de emergencia. Tenemos en cuenta que hay personas que trabajan en los municipios, personas que manejan vehículos de traslado médico, que pues a lo mejor en su mismo empresa o compañía, pues a lo mejor no les dan la capacitación como debe ser, okay. Y es totalmente válido. Entonces, pues básicamente ya tener experiencia manejando vehículos, ¿no?
0: Perfecto. ¿Cuándo se va a realizar y dónde?
1: Ese es el 31 de julio, 1 y 2 de agosto, aquí en nuestras instalaciones del centro, pues okay. Ahí sería la parte teórica. Y pues la parte práctica, pues estamos en el recinto ferial de Ixmaquil. Ahí va a ser nuestra parte práctica. Por si gustan ir, también están totalmente invitados. Perfecto. El día sábado y el domingo.
0: ¿Qué mensaje le darías a aquellos que lo están pensando y que ahorita dicen, sí, creo que me daré la vuelta?
1: Pues yo creo que se animen, a lo mejor aprenden algo nuevo, a lo mejor refuerzan habilidades.
0: Claro.
1: Que pues todos estamos para eso, para aprender más y pues para demostrar que realmente... Nosotros demostrarnos a nosotros mismos que sí podemos, sí que lo hacemos y que hay algo siempre mejor que, pues, que nos puede beneficiar.
0: Claro, y si quieren encontrar más información, ¿en dónde pueden?
1: En nuestra página de Facebook, okay. Cruz Roja Mexicana, Delegación Yucatán, pues ahí está toda la información y pues se pueden comunicar y adelante.
0: Perfecto, pues muchísimas gracias, te agradecemos Adolfo por esta información del curso que va a estar muy interesante, ya lo saben todas las personas interesadas, también en las redes sociales pueden encontrar a la Cruz Roja Mexicana por si quieren más información.
1: Sí, claro que sí.
0: Perfecto, pues muchas gracias,
1: hasta luego.
0: Nos vemos si Dios quiere la próxima semana con otro tema interesante.
1: Claro, muchas gracias.
0: Gracias, nosotros nos vamos del otro lado del estudio porque Abril tiene más información, adelante.
2: Gracias, Nancy. Es momento de adentrarnos en el mundo deportivo con estas notas que le he preparado acerca de un atleta mexicano y algo que podría cambiar la Liga MX que está pronto de comenzar. Vamos a conocerlo. Bienvenidos a La Dosis Deportiva. Les platico que Isaac del Toro firmó una de las mejores actuaciones mexicanas en el Tour de Francia al terminar tercero en la sexta etapa, la primera de alta montaña en la edición 2026, disputada entre Pau y Chamonix-Gièvre sobre 186.2 kilómetros. El ciclista de Ensenada fue pieza clave en el ataque del UAE Team Emirates, ya que aceleró el ritmo junto a Tadej Pogačar antes de que el esloveno se marchara en solitario rumbo a su victoria de etapa. Del Toro cruzó la meta a 2 minutos y 57 segundos de Pogačar después de imponerse en el cierre a Remco Evenepoel dentro del grupo perseguidor que también integraron Juan Ayuso, Pal Sueisha y Lenny Martínez. El resultado le permitió colocarse tercero en la clasificación general a solo 3 minutos 27 segundos del nuevo líder Pogačar y enfundarse además el maillot blanco como mejor joven de la carrera. El mexicano aventaja por 7 segundos a Juan Ayuso en la pelea por la clasificación juvenil, en un arranque del Tour en el que ya se consolidó como uno de los hombres de confianza del campeón del mundo en la montaña. La séptima etapa se correrá hoy viernes entre Hautmont y Burdeos, con un recorrido llano de 175.1 kilómetros. En otras noticias, Cruz Azul solicitó de manera formal a la Liga MX cambiar su sede 2026 y disputar sus partidos como local en el Estadio Ciudad de los Deportes, a unos días del arranque del torneo. La petición llegó después de las diferencias surgidas con los administradores del Estadio Azteca, inmueble que se perfilaba como la Casa Celeste para el semestre tras su reapertura posterior al Mundial. La Liga MX informó que la solicitud deberá pasar por el procedimiento reglamentario, que incluye la revisión del terreno de juego y el cumplimiento de los requisitos operativos antes de autorizar el cambio. Si la petición es aprobada, el partido de la jornada 2 frente a Puebla, programado para el martes 21 de julio, podría disputarse en el inmueble de la colonia Nochebuena y no en el Coloso de Santa Úrsula. El actual campeón de fútbol mexicano debutará en el Apertura 2026 este viernes 17 de julio como visitante ante el Atlético de San Luis, mientras sigue sin confirmar oficialmente su nueva casa para el torneo. Hasta aquí nuestros deportes, continuamos con más en CIPSE Noticias más temprano. Vamos a una breve pausa, pero no se mueva, que ya regresamos a CIPSE Noticias más temprano.
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5: 7:44.
6: 7:44.
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9: Guillermo Ochoa se convirtió en uno de los porteros más destacados en el Mundial de 2014, cuando paró dos penales a Brasil. Uno fueron a Thiago Silva y el otro a Neymar. Con ello, resaltó a nivel mundial, destacando como uno de los porteros más importantes del equipo mexicano.
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0: Federal rechazó las versiones sobre el supuesto operativo para cambiar de ubicación y ocultar al gobernador con licencia de Sinaloa, Rubén Rocha Moya, en el contexto de la solicitud de Estados Unidos para la detención y extradición del funcionario por presuntos vínculos con el cártel de Sinaloa. Con motivo de la justa deportiva de fútbol, Nuevo León impulsó más de 30 proyectos de infraestructura que buscan dejar un beneficio permanente para la población. Entre las obras destacan nuevas rutas de movilidad, parques, corredores peatonales, infraestructuras de seguridad, canchas escolares y conexiones metropolitanas. Como parte de la estrategia Ponte Nuevo, Ponte Mundial, encabezada por el gobernador Samuel García. El gobierno de México anunció una ofensiva jurídica y diplomática para exigir justicia por la muerte de ciudadanos mexicanos, presuntamente relacionada con acciones del Servicio de Inmigración y Control de Aduanas, ICE, de Estados Unidos. La estrategia incluye la presentación de denuncias penales ante autoridades estadounidenses y el inicio de acciones civiles contra las empresas que operan centros de detención.
1: Vámonos con más información porque Salvemos una Vida conmemora 3 décadas de brindar un faro de esperanza y salud mental en Yucatán.
2: Con más de 3 décadas de servicio ininterrumpido, la Asociación Civil Salvemos una Vida conmemora su 31 aniversario de fundación, pionera en la prevención del suicidio y atención integral de la depresión en el estado de Yucatán. Fue creada bajo la iniciativa del psiquiatra Gaspar Baquedano y consolidada por la visión y liderazgo de Alice García.
3: De darle una respuesta a nuestra sociedad sobre esta problemática que ha sido tan grande y que ha ido creciendo, empezamos siendo un programa de la sociedad para la sociedad, a todos. De nosotros, es de todos nosotros.
2: Desde su creación en julio de 1995, la organización ha trabajado en reconocer la importancia de la salud mental, impulsado por profesionales del área y activistas. Hoy es una red humana integral que ha salvado miles de vidas dentro y fuera del estado.
3: Vale la pena buscar todas esas cosas que nos hacen ser felices y tener paz y tener tranquilidad en nuestra vida, ¿verdad? Para poder ir afrontando todo lo que viene, porque en todos la vida hay problemas y todos lo tenemos. Y entonces lo que tenemos que buscar es cómo afrontar esos problemas para salir adelante.
2: A lo largo de los años, la asociación ha ofrecido talleres y conferencias, ha dado acompañamiento hacia la recuperación emocional a través de la línea telefónica 075, ha abierto el diálogo con el programa de radio Salvemos una Vida, y hoy, a 31 años de su inicio, su labor reconoce la vida desde la creación, bajo la premisa Vale la pena vivir.
1: Bueno, y el predio que donó en vida don Andrés García Lavín en la Arquidiócesis de Yucatán como muestra de su devoción y compromiso con la comunidad fue el escenario de la misa conmemorativa por su aniversario luctuoso.
4: Este jueves, familiares, amigos y colaboradores se reunieron para recordar al hombre que hizo del servicio a los demás su mayor misión en la vida, don Andrés García Lavín, al conmemorar su aniversario luctuoso en Villa Guadalupe. A la ceremonia asistieron la familia García Gamboa, quienes junto con amigos y personas que lo conocieron, recordaron al fundador de Grupo CIPSE como un hombre visionario, humanista y comprometido con el desarrollo de Yucatán.
3: La gente se sigue acordando de él con todo ese amor que él dio, que él repartió a todos y que tenía un corazón tan grande, ¿verdad?, que ayudaba en muchas cosas a mucha gente. Y bueno, pues para nosotros fue un legado muy grande y hemos tratado en la medida de nuestras posibilidades de seguir en algunas cosas de todo su ejemplo y esperemos que nuestros hijos y nuestros nietos igual lo hagan.
4: Su obra está presente en cada proyecto social que impulsó, en los apoyos a quienes más lo necesitaron, en las obras comunitarias que promovió y el corporativo de medios que fundó, el cual continúa informando a millones de personas siempre bajo los valores de responsabilidad y compromiso con la sociedad.
3: Sí, él no solo hizo esta capilla Villa Guadalupe porque era muy cercano a la vida de Guadalupe, a la Virgen, la quería muchísimo, siempre estaba muy cerca de ella. Y bueno, también en otras de otras partes, como la coordinación de la remodelación, de la de Progreso, la principal, donde en la noche tendremos misa también.
4: Su memoria permanece viva en las obras que impulsó, la fe que compartió y en el legado que, 19 años después, aún da frutos en beneficio de Yucatán.
1: Y en la iglesia del Puerto de Progreso ofrecieron una misa en honor a don Andrés García Lavín.
5: Encomendamos el eterno descanso de nuestros hermanos Andrés, Norma Guadalupe, Irán, María Isabel.
6: A 19 años del fallecimiento de don Andrés García Lavín, su legado permanece vigente y sus aportaciones en favor de la sociedad continúan siendo recordadas. En el marco de su aniversario luctuoso, en la Capilla de Progreso, se ofició una misa en su memoria. En este recinto, don Andrés García Lavín impulsó en vida los trabajos de remodelación, recordó la presidenta de Red Pro Yucatán, Alice García.
3: Después de haber pasado 19 años que nuestro señor llamó a mi papá, don Andrés García Lavín, para, ante su presencia, ¿verdad? Él, tanto amor que dio a la gente, siendo de Progreso, se encontró.

0: De aquí de Progreso, la misa de la noche con algunos amigos, ¿verdad? Y parientes, hijos, nietos, bisnietos, que ya son los que vienen a rezar por él, por su alma, y a darle gracias a nuestro Señor que nos permitió tenerlo a mí como padre y a ellos como abuelo.
1: Don Andrés García Lavín nació el 24 de agosto de 1929 en el puerto de Progreso. Nació el 9 de julio de 2007. Durante su trayectoria profesional, presidió la Sociedad Interamericana de Prensa y la Asociación Internacional de Radiodifusión. Actualmente su nombre permanece presente en avenidas, escuelas, asilos, albergues y comedores comunitarios, entre otras obras e instituciones que reflejan el legado social que dejó y que, pese al paso del tiempo, continúa vigente.
2: Con la siembra de árboles en la Reserva Ecológica del Anillo de los Cenotes, la CONAFOR celebró un año más de trabajo a favor de la conservación de recursos forestales.
3: Con la siembra de árboles de pich, zapote, balché, así como siricote y cedro, inició la Reforestación Nacional 2026, que este año se unió con la celebración del 25 aniversario de la Comisión Nacional Forestal. El proyecto abarcará 50 hectáreas que tienen un índice alto de degradación, dijo el representante de la CONAFOR en la entidad, desde el ejido de Timucuy, Claudio Franco.
4: Este seguimiento consiste en darle cuidado, darle mantenimiento, porque dejar solo las plantas en el sitio no nos garantiza que van a crecer de manera adecuada, ¿no? Entonces, como observamos, hay bastante vegetación, hay muchas trepadoras que lo que hacen es que jalan la planta hacia abajo y se nos mueren.
3: Abarcar esas áreas tiene un tiempo de ejecución de 5 años, que contempla la siembra, cuidado y seguimiento de la vida de las plantas. Además, es una oportunidad de dar atención y restauración a los recursos forestales.
4: En atención a toda el área forestal, ¿no? La península de Yucatán, en específico Yucatán, se distingue pues porque todos sus predios, sus áreas, siempre tienen una parte de cobertura forestal que es la que a nosotros nos corresponde atender en atención de incendios, en servicios ambientales.
3: También coincide con el Día del Árbol, que se conmemora cada segundo jueves de julio. En la reforestación del ejido de Timucuy, la secretaria de Desarrollo Sustentable de Yucatán, Neira Silva, habló sobre el proyecto coordinado con la CONAFOR sobre compensación ambiental.
5: Que pueden ser de producción de miel, o que puede ser producción de árboles, o que pueden ser algunos sistemas silvopastoriles que estamos empezando nosotros a promover junto con otras instancias, y nosotros ponemos una contraparte. En este momento, donde se están llevando a cabo más proyectos con ellos, es dentro de la Reserva Biocultural del PUC, que es donde tenemos ya un avance bastante consolidado.
3: La reforestación continuará en otros municipios de Yucatán, con la meta de restaurar el patrimonio natural del país con la cooperación de la comunidad.
2: Y el pasado 30 de junio finalizó la temporada de incendios 2026 en el estado, por lo que el representante de la Comisión Nacional Forestal, Claudio Franco, compartió el balance de los resultados, los cuales fueron de menor incidencia este año.
4: Un evento solamente muy fuerte, pero en general estuvimos bien, hubo bastante humedad, que eso permitió que el combustible, el material combustible, no estuviera tan seco y hubiera demasiados incidentes, pero no hay que bajar la guardia, ¿no? Siempre tenemos que estar al pendiente, atentos y siempre con el cumplimiento de los programas que tenemos. Muy baja, sí, es correcto, solamente el incendio de Sisal, que fue el único que tuvo, digamos, consideraciones, pero que se atendió de manera oportuna y que afortunadamente no fue de mayores proporciones. Es la época precisamente en la cual se debe aprovechar para realizar el establecimiento de las plantas para que tengan agua suficiente y puedan tener un buen fin en este periodo que es de lluvias, para que se establezcan de manera correcta.
2: Entra en operación la segunda fase del plan contra el gusano barrenador en Yucatán, poniendo en marcha el reforzamiento de la vigilancia con 625 trampas.
6: Instalarán 625 trampas en 13 municipios de la zona metropolitana para hacerle frente al gusano barrenador del ganado. Entre los puntos donde impactará está Mérida, Progreso, Humán, Canacín, Concal y Junucma, como parte de un trabajo coordinado.
7: En este caso, en la fase 2, que está enfocado a caninos y felinos, donde pudieran pernoctar los caninos.

0: sin hogar, básicamente. Aparte de Mérida, estamos trabajando en la zona metropolitana que abarca 13 municipios. Estos puntos para colocar las trampas se eligieron para que esta mosca se aparee.
1: Con el objetivo de proteger la salud animal y evitar la propagación del gusano barrenador del ganado, la Secretaría de Desarrollo Rural puso en marcha la segunda fase del plan piloto de supresión de la miasis, una estrategia que fortalece la vigilancia epidemiológica y la atención oportuna de casos en el estado. Además del monitoreo mediante trampas, el plan incluye brigadas de inspección, capacitación a productores y médicos veterinarios, vigilancia epidemiológica permanente, fortalecimiento del diagnóstico en laboratorio y campañas de información para prevenir nuevos casos.
0: En la zona urbana tenemos la mayor parte de los casos reportados en perritos, seguidos por gatos y algunas aves de corral. En esta fase 2 solamente estamos utilizando la trampa pegajosa. Si ves alguna herida en tu mascota, puedes llamar totalmente gratis al Comité Estatal para el Fomento y Protección Pecuaria del Estado de Yucatán al número 99-9297-0981.
1: En esta nueva etapa se utilizan únicamente trampas azules, ya que contienen una sustancia atrayente que disimula el olor de una herida, lo que permite capturar con mayor rapidez a la mosca. Se instalarán principalmente en parques y zonas con presencia de perros en situación de calle, por lo que las autoridades exhortan a la población a no manipularlas ni retirarlas. Durante la primera fase del programa se analizaron 6.396 muestras de larvas, de las cuales 91 resultaron positivas al gusano barrenador, luego de la instalación de 411 trampas en municipios del oriente del estado.
2: Y ahora vámonos con Abril, que ya está lista con más. Adelante.
3: Gracias, Humberto. Queremos recordarle a todos quienes nos ven y nos escuchan que puede ponerse en contacto con nosotros. Nos encuentra como @cipsenoticias en Facebook, X e Instagram. Y también puede enviarnos un WhatsApp al 9997-385704. Ahí nos puede mandar saludos, preguntas para nuestros invitados o felicitaciones de cumpleaños. Por ejemplo, el día de hoy queremos mandarle un gran abrazo a nada más y nada menos a quien está celebrando, Gabriel Zúñiga, y el día de mañana a nuestro compañero Eduardo Ceballos. Él es camarógrafo de Cipse Noticias. Les deseamos un increíble cumpleaños, que se la pasen muy bien y que tengan un excelente día. Y bueno, por favor, que nos compartan fotos ahí del festejo. Les mandamos un gran abrazo de parte de todos aquí en Cipse Noticias más temprano. 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Ahora sí, vamos a un corte, pero ya regresamos a Cipse Noticias más temprano.
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2: temprano. 8:04 de la mañana y en este momento me da mucho gusto saludar a Eric Santoyo, el director de la compañía de teatro Maya Mall, que nos viene a charlar de la obra de teatro Rosario de Filigrana y obviamente la reapertura del Teatro Fantasio. Eric, muy buenos días.
3: Buenos días, Alex, un gusto saludarte.
2: Un gusto como siempre poder platicar contigo, sobre todo de teatro y con estas dos noticias que Rosario de Filigrana me comentabas que es una obra ya con mucho tiempo y el Fantasio que pues de nuevo vuelve a la vida.
3: Exactamente, y seguramente la audiencia tal vez se pregunte, ¿qué tiene que ver una cosa con la otra? Pues el Fantasio es uno de los teatros emblemáticos del estado de Yucatán. Uh-huh. Es uno de los teatros más antiguos y donde se han presentado de las obras más emblemáticas y más reconocidas del teatro regional yucateco.
2: Okay.
3: Entre ellas, Rosario de Filigrana. Fíjate qué curioso, Rosario de Filigrana es una obra, yo digo la obra cometa del estado, porque okay, solamente aparece cada 30 años. Hay de alguna razón. No hay ninguna razón realmente como lógica o por a esto que
2: es
3: se hace.
2: Es una coincidencia.
3: Es una coincidencia. Bueno, la segunda vez pues fue una coincidencia de 1953 que se estrena a 1983 que el maestro Tomás Ceballos la retoma con la Compañía Estatal de Teatro. Uh-huh. Retoman el montaje. Y en el 2013, cuando la Secretaría de Cultura decide remontar, dijeron ellos, bueno, aquí tienes este abanico de obras y uh-huh, decidir cuál de estas vamos a remontar de las obras emblemáticas del estado de Yucatán. Y bueno, en ese entonces el director de teatro, del área de teatro de Sedeculta era Luis Velázquez. Él decidió que fuera, bueno, no, entre ellos y los secretarios, etcétera, decidieron que fuera esta porque esta cumplía 30 años en el 2013.
2: Okay.
3: Entonces era curioso que 30 años después, del 1983 y 60 de su inicio. Se pone esta obra. Entonces se ha puesto en tres ocasiones para tres generaciones distintas.
2: Ok. Entonces, muy interesante todo esto, pero por favor, cuéntanos un poco de qué trata la obra.
3: ¿De qué trata? La obra de Rosario de Filigrana trata de, bueno, se desarrolla en el auge nequenero de Yucatán, en la época del oro verde, donde los hacendados deciden que Joseito sea el líder de los trabajadores de nequeneros. Uh-huh. ¿Por qué él? Porque lo consideraban como una persona un poco humilde e ingenua, ¿no? Y que él iba a hacer todo lo que ellos digan, ¿no? Todas las decisiones que ellos pudieran tomar, sean arbitrarias o no, sean injustas o no, él las iba a acatar. Esa era la idea de ellos, ¿no? Entonces, para culturizarlo, para ser el hombre de culto, lo mandan a París y lo mandan a Madrid junto con su amigo El Chato.
2: Ajá.
3: En esa misma historia vemos a Petrona también, que es la enamorada de Joseito. Y Joseito, antes de irse, le promete que cuando tenga dinero, que según él va a ser pronto, porque pues ya es el presidente de los trabajadores, le va a regalar un rosario de filigrana de 18 quilates, ¿no? Cualquier cosa, un rosario de filigrana. Y pues, realmente el rosario de filigrana es de las joyas emblemáticas y la de las más importantes del ajuar de la mestiza, que además el ajuar de la mestiza no es nada barato.
2: No.
3: Entonces, pues, Joseito le promete el rosario. Sin embargo, pues, al regresar de su viaje, Joseito se da cuenta de las verdaderas intenciones de los hacendados. Y, pues Petrona le hace caer en sensatez de que lo más importante pues es su gente, ¿no?
2: Así
3: entonces
2: es.
3: Él sigue los instintos de su corazón y los consejos de Petrona y pues abandona a los hacendados, ¿no? Todo esto que te estoy contando se desarrolla como si fuera un musical.
2: Ok.
3: Y es un musical de teatro regional yucateco. En su momento, el estreno, Daniel El Chino Herrera tuvo a su cargo el protagonismo de la obra junto con doña Ofelia Zapata, que con esta obra estrena uno de los personajes más emblemáticos, que era Petrona. Petrona nace aquí en esta obra y en 1983 quien hace el personaje de Joseito es don Wilber Herrera, el gran titiritero. Él hace este personaje de Joseito con Petrona igual, con doña Ofelia Zapata haciendo el personaje de Petrona y con la maestra Conchi Roche, quienes alternan este personaje.
2: Ok, perfectísimo.
3: Y más adelante en el 2013, fíjate qué curioso, que los hijos de don Wilber Herrera, Andrea hace el personaje de Petrona, no alterna con nadie, ella solita se queda con el personaje, pero el personaje de Joseito sí fue alternado, lo alternaron don Raúl Niño, que en paz descanse, y Miguel Cuello, a quien hoy conocemos más que nada como Ruperta Perezosa, pues es un gran actor, Sí. Él hizo el personaje de Joseito y estuvo toda la temporada haciendo el personaje de Joseito y haciendo el personaje del Chato. Él hacía dos personajes. Entonces hemos tenido como una fan. Todo el apellido de Herrera ha estado presente en
2: Rosario de Filigrana.
3: En Rosario de Filigrana, aunque probablemente Daniel Herrera no tiene parentesco con Don Wilber y la familia Herrera López. Sin embargo, pues es curioso que hayan estado los tres. Ah, y el hijo de Don Wilber también estuvo presente en la del 2013 en la musicalización. Pues es el director de la orquesta típica de Yucalpetén. También estuvo musicalizando esta obra.
2: Una obra que, por lo que cuentas, tiene muchas coincidencias muy chistosas. Pero ahora, por favor, cuéntame un poco de la historia del Fantasio.
3: El Fantasio nació justamente por estas fechas. Con ya venía una decadencia del teatro regional. O sea, hay en la época de oro del teatro regional, el auge entre los años 10 y los años 30. Okay. Después de los años 30, empieza a haber una decadencia, empieza a decaer, y además también los teatros empiezan a cerrar y se empiezan a convertir en cines.
2: Exactamente.
3: Entonces empezamos a ver un cambio allá de giro de los teatros. Sin embargo, pues el Teatro Fantasio abre sus puertas específicamente para teatro y allá se empieza a trabajar mucho teatro regional y estuvo mucho tiempo abierto. El Fantasio ha tenido realmente, al menos en esta época moderna, desde su primera reapertura, que fue por ahí del 2013, una cosa así.
2: Sí, si mal no recuerdo, sí.
3: Que después de muchos tiempos, ¿no? Ha abierto y ha cerrado. Y de repente cine y luego vuelve a hacer teatro, ¿no? Entonces ha tenido como este baile. Yo espero que en esta reapertura que tenga, le dure muchísimos años y que tenga muchísimas obras. Porque hay solamente en ese teatro, Rosario de Filigrana, en su estreno, tuvo más de 100 funciones.
2: Wow.
3: En su temporada de estreno, no en 5 años, no. ¿No? En su temporada de estreno. Ahorita es muy difícil que una compañía de teatro llegue a 100 representaciones. Creo que lo único que lo logra es Cushum.
2: Claro.
3: Los demás, pues, nos esforzamos, ¿no? Pero, pues, también nosotros, como artistas, también necesitamos un público, pues, que también esté dispuesto a ir a disfrutar esas obras que de repente se queda en el estigma de que ya no hay obras de teatro regional como antes. No, sí las hay muchas y pues nada más nos hace falta buscar e ir a ver.
2: Así es, afortunadamente el teatro ha tenido un repunte en estos últimos años por gente que se esfuerza y hace obras con mucha, mucha calidad, como tú que vienes a contarnos de todas estas experiencias que hacen hoy en día. Por favor, coméntanos el costo, si sabemos, de Rosario de Filigrana. ¿Sabemos cuándo va a estar?
3: Rosario de Filigrana no se va a poner todavía. Uh-huh. Se pondría, creo que es el 2043, volvería a estar.
2: Pensé que ya nos tocaba, que iba a ser como algo mágico.
3: Ojalá. No, pero yo espero que sí, porque aparte es una producción impresionante, ¿no? O sea, hay una caleza, hay un Rosario de Filigrana gigantesco, bailarines.
2: Hay que conocer toda esa historia porque sí, sí suena mágica. Entonces, Eric, por favor, dime dónde te puede encontrar la gente.
3: Nos pueden encontrar en Mayab Mall Teatro y Espectáculos y allá tenemos más curiosidades incluso de Rosario de Filigrana. Vamos a subir hoy un video donde estamos hablando un poco más de otras curiosidades que tuvo Rosario de Filigrana en su momento. Estamos en Facebook, en Instagram y en TikTok como Mayab Mall Teatro y Espectáculos, y la reapertura del Teatro Fantasio es este 1 de agosto, no se la pierdan.
2: Así es, vamos a estar ya todos muy felices de ver nuevamente este maravilloso teatro. A ti te vamos a estar viendo en unos días, ¿qué te parece?
3: Claro que sí, muchísimas gracias.
2: Gracias a ti, Eric, que tengas un excelente fin de semana.
3: Igualmente para todos.
2: Ahora vamos a ir al otro lado del estudio porque Abril tiene más información.
4: Gracias, Alejandro. Es momento de continuar con la información. Vamos a conocer acerca del clima con Impact.
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6: Muy buenos días tengan todos ustedes en esta mañana del viernes 10 de julio del 2026. Vamos a hablar de las condiciones del tiempo que se esperan para el día de hoy. Pues vamos a continuar con el ambiente de caluroso, muy caluroso, con cielo de medio nublado, mayormente nublado, con potencial de ocurrencia de lluvias que pudieran ser tormentas eléctricas acompañadas de rachas de viento y que se darán principalmente en la ciudad de Mérida y en el interior del estado y en mucha menor probabilidad en la costa yucateca. El viento va a soplar del este y sureste y las temperaturas máximas esperadas de 33 a 35 35 para la ciudad de Mérida y su zona metropolitana, de 32 a 34 para lo que es la costa yucateca, de 35 a 37 para el interior del estado. La sensación térmica de 49 a 50 grados Celsius, el bochorno. Ayer tuvimos 51 grados de sensación térmica, muy fuerte el bochorno. Tome sus precauciones. La radiación solar 1000 watts por metro cuadrado y la ultravioleta 10 unidades. Con respecto a la temporada ciclónica, no tenemos ningún ciclón formado en la zona y no se espera formación alguna en los próximos 7 días. Tengan todos ustedes muy buenos días.
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4: Vamos a un corte, pero ya regresamos a Cipse Noticias más temprano.
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1: Entregamos esta cancha de Foot 5 construida en la cancha de usos múltiples, una obra lista para entregar a los niños y jóvenes de Teco. Esta obra tiene pasto nuevo, drenaje, rejas perimetrales, porterías y electrificación para que puedan jugar también por la noche. Está preparada para que las niñas y niños y la juventud de Teco tenga un espacio más digno. Entra dentro del proyecto del Mundial Social que ha promovido a lo largo y ancho del país la presidenta de México, a quien le damos las gracias, a la doctora Claudia Sheinbaum Pardo, por esta gran obra para Teco. Son 46 canchas que estamos haciendo en Yucatán con la CONADE y con la SEDATU, y a esto le sumamos 37 más que va a ser el gobierno del estado para llegar a 83 acciones en beneficio de los yucatecos.
2: El presidente municipal de Mayapán, José Tum, habló sobre las obras realizadas, así como programas en torno a la cultura y lengua materna.
3: Mi administración que he estado, he hecho un tanque de agua potable con su sistema de captación nuevo y un tanque elevado completo. Calles y partes de acciones de vivienda es lo que he tomado más en cuenta, y también lo que es bacheo igual. Acá en el municipio tenemos bastantes necesidades que digamos, que así falta, porque sí es cierto que ya tengo lo que es el de agua potable, pero le falta todavía que ponga más, tome más en cuenta como zanjas, toda esa parte, que bueno, de ver que llegue esa necesidad a todo el municipio, pero sí hace falta. Prácticamente con nuestros recursos que a veces perseguimos, igual no podemos solventar todo. Pues ahorita con las nuevas generaciones que se van levantando y todo, pues como que se le está impulsando más al español y la maya se va como que desapareciendo. Sí, estaría bastante bueno como que tener instructores para enseñar maya, ¿no? De que no se pierda nuestra lengua materna.
2: Y el presidente municipal de Tizimín, Adrián Quiroz, dio a conocer que la segunda mitad de este año será de proyectos de infraestructura municipal y de apoyo a la educación, mismos que responden a una petición de ciudadanos.
4: En Tizimín estamos a punto de iniciar y de arrancar la obra de remodelación del mercado municipal. Igual en un mes o dos meses vamos a poner la primera piedra con el gobernador de Pilares Renacimiento. Pilares Renacimiento en Tizimín, en la zona norte, ahí por Benito Juárez atrás, que va a estar muy buena esa obra. Viene la universidad igual que gestionó el gobernador con la doctora, va a estar en Colonia, Yucatán, la Universidad Benito Juárez. En Santa Rosa, anexas en Popolná, que son comisarías de Tizimín, vienen unos telebachilleratos muy buenos. Creo que cada telebachillerato está alrededor de 17 millones de pesos. Estamos haciendo obra pública, domos en comisarías, calles nuevas en la cabecera, en avenida, igual estamos iluminando las avenidas, estamos haciendo acciones de vivienda, techos, baños, cuartos dormitorio.
2: Bueno, y Elena Arcila conversó con la dermatóloga Dinora Chávez sobre los cambios en la forma de la uña.
5: Gracias, buenos días. Ya nos acompaña como cada viernes nuestra dermatóloga pediatra Dinora Chávez. Hola, doctora.
6: Hola, gracias.
5: La semana pasada hablamos de las uñas. Yo creo que es un tema muy importante que no siempre le tenemos tanto cuidado. Yo te lo decía la semana pasada y hablamos de las líneas oscuras que aparecen en las uñas, que a veces son lunares. Si no lo vio, busque en YouTube el capítulo. Hoy vamos a hablar de los cambios en la forma de la uña.
6: Así es.
5: Que también es importante.
6: Sí.
5: No sé si son de la edad o qué.
6: Pues fíjate que hoy quiero empezar hablando de una patología que se llama distrofia canaliforme medial.
5: Cristo
6: o
5: santo.
6: Distrofia canaliforme de Heller. Okay. Y fíjate que es literal, en medio de la uña, como que se hace un canal, o sea, como un huequito, ¿sí?
5: Sí.
6: Y esto es por un hábito mucho, incluso a veces puede ser una manifestación. Siempre hablamos que la piel quiere decirnos algo, ¿no? Entonces,
5: obviamente,
6: desde que tú le ves las manos a una persona, por ejemplo, o esto, habla de a veces trastornos como de ansiedad, ya sabes, o como un tic.
5: Okay.
6: Y hay gente como que se da un masajito en la uña, ya sabes, o sea, como así. Y este hábito puede generar esa distrofia, ¿no? O sea, digo, hay otras cosas, mordérsela, porque hay gente que no lo hace con su dedito, lo hace con el diente. Sí, entonces, sí. Por los que nos están escuchando y no ven mi acción, con los dientes,
5: colocar la uña
6: y en la parte en medio con los dientitos de abajo, rascarla, ¿no? Ajá. Y entonces eso va haciendo un hoyo medial en la uña, como un canal, por eso canaliforme, ¿no? O sea, como un canalito va haciendo, y entonces se ve toda gruesa, rasposa, por precisamente estos hábitos, también lastimar la cutícula, ¿no? O sea, estar todo el tiempo en la zona, porque ahí está la matriz unguial, entonces si estamos dañando y presionando la zona donde está la cutícula, pues ahí la información que está mandando es haciendo este canalito, dañando.
5: O sea, que cortarla no es una buena idea cuando te es un manicure.
6: La verdad no, porque entonces también estamos traumatizando la cutícula y eso de estarla molestando o haciendo hacia atrás, estamos lastimando y podemos llegar a lastimar la matriz unguial y generar deformaciones en la uña. Entonces, la verdad, quitar la cutícula, la hago hacia atrás y no la quito, pues la cutícula tiene su función, la cutícula está evitando infecciones, está cuidando esa matriz unguial, esa es su función. Entonces, el quitarla, fomentamos más infecciones, fomentamos dañar la uña, ¿no? Entonces,
5: porque una manicurista cuando te está haciendo el servicio, te corta literal y a veces te corta un montón.
6: Sí, y también este hábito, por ejemplo, de morderse las uñas, también pues son cuestiones de ansiedad o situaciones, hábitos también pueden ser, en los cuales también podemos estar traumatizando, aparte fomentando infecciones, también cambios en la coloración. Esto pues es a lo que llamamos, es trauma unguial. Cuando un dermatólogo o alguien dice, habla de un traumatismo, no estamos pensando que se te cayó una pez encima y ya se te hizo eso, sino esos traumas repetidos todo el tiempo, estarse haciendo el gelish, estarse haciendo las uñas, pues hay gente que sí tiene trastornos en su uña porque todo el tiempo le lastiman mucho y hay unas más delicadas que otras, ¿no? Entonces se lastima la matriz unguial y entonces puede generar deformaciones en la uña, ¿no? O sea, la matriz es bien delgadita y bien sensible a estos cambios. Por ejemplo, si alguien un día le da varicela, se me ocurre, y la ampollita o la lesión la tiene arriba de donde está la zona de la matriz unguial en la piel, la uña sale toda con curvaturas posteriormente porque se dañó, se inflamó y luego va a salir bien, ¿no? Pero pues también golpeteos en la uña pueden generar estas líneas blancas que luego le llaman pecados, que son líneas de... Esos habla de interrupciones en el crecimiento de la lámina porque se traumatizó por una infección, alguna situación que hizo que hubiera una interrupción en las uñas. Por ejemplo, pacientes que llegan a tener dermatitis atópica en un dedo, ¿no? Y si está muy cerca, alrededor de la zona de la uña, toda la uña está irregular, así como si estuviera seca, porosa, irritada. Y no es porque tenga un hongo la uña o alguna situación, sino que como está inflamada la piel, piel que está rasposa por dermatitis, la uña también se ve así toda inflamada, irritada y está como llena de baches, ¿no? Como si tuviera muchas irregularidades. Y así ya le cayó un hongo a la uña. No es que tenga un hongo, es que tiene dermatitis atópica, pero como está alrededor de la uña, por eso la uña sale toda irritada, irregular, claro. Y también, por ejemplo, cuando tenemos, no sé, alguna enfermedad, se me ocurre diabetes, enfermedades renales, hepáticas, pues sí, también puede haber alteraciones en la uña, pero no solamente esa alteración de la uña habla de una anemia o habla de una situación, ¿me entiendes? O sea, sí, sistémica. Sí. Sí, si ya hay algo grave, pues las uñas ya no están recibiendo la misma irrigación sanguínea, los mismos nutrientes y también la matriz unguial, que es muy susceptible a estos cambios, pues también podemos ver cambios en todas las uñas, ¿no? Pero hasta estarlas molestando, estarlas traumatizando, por eso la verdad que recomendación evitar estar quitando la cutícula, haciéndola hacia atrás o molestándola, porque entonces sí podemos tener algún cambio en la uña, ¿no? La uña se defiende, se engruesa también, o sea, a veces por defensa, por traumas constantes, también se hace más gruesa.
5: Hay que hacer un capítulo de qué decirle a la manicurista que no haga, ¿no?
6: Sí, porque también ponerse protector. protector solar, cuando vamos a meter la manita, pero sí evitarla, o sea, entre menos toque en su cutícula, o sea, puedes hacerlo, pero no estar manipulando, quitándola, porque entonces estamos dejando como el camino abierto a que entren más bacterias, honguitos, porque esto ahí está compacto, ¿no? Lo que hace es como sellarlo, ¿no?
5: Muchas preguntas. Uñas quebradizas, ¿qué pasa? O sea, ¿es correcto ponerte aceite en la cutícula?
6: Es correcto ponerte aceite en la cutícula, hidratar tu cutícula. Así como la piel, mejoramos la barrera cutánea, pues el poner un aceitito, hidratar tu uña es correcto. O sea, tu uña también necesita hidratación, okay. Estás cuidando. Entonces, sí, mejoras esa barrera. Entonces, sí es correcto.
5: ¿Qué pasa? Porque cuando tienes una uña quebradiza, los remedios de los cuales no debemos hablar, necesitamos otro capítulo. Muy bien.
6: Sí, ya nos están diciendo que ya
5: se acabó, pero deberíamos hablar del tema, porque el ajo y las cosas médicas que te puedes poner para evitar las uñas quebradizas.
6: Para repararlas, que al final son como cuestiones hidratantes, nutrientes que pudimos usar, y más esos aceititos que están hechos como reparadores de uña para esas veces que están irregulares, y si funciona, si las hidrata y mejora la textura, como que la cosmética de la uña, ¿no?
5: Cuando las uñas tienen rayas, en fin. Gracias, doctora. Gracias. Como siempre, yo voy a escribir en las redes sociales de la doctora para hacerle las preguntas. Usted también puede hacerlo, aquí aparecen, y también puede sugerirle algún tema que quiera que tratemos en esta sección. Vamos a pausa, quédese con nosotros, CIFSE Noticias más temprano.
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7: 8:30. 8:30. 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
2: Ya estamos de regreso, me da mucho gusto. Esta mañana nos acompaña acá en el estudio de CIPSE Noticias más temprano Armin Lizama. Él es director del IDEI y viene a platicarnos de esta convocatoria Campamento de Verano Basualpan. Muy buenos días, director, bienvenido.
16: Buenos días, Humberto. Muchas gracias por invitarnos a tu programa.
2: Un gusto tenerla acá, poder platicar de esta opción de verano para los niños. ¿Cómo va a estar?
16: Efectivamente, pues hemos sido instruidos por nuestro gobernador, el maestro Joaquín Díaz Mena, para poder realizar nuevamente. El año pasado lo tuvimos. Muchos le llaman curso de verano, y yo hago una aclaración: no es un curso, es un campamento de verano, Basualpan, okay. Renacimiento. ¿Por qué no es un curso? Los niños ya no quieren saber nada de escuela, nada de cursos.
2: Ya de entrada, desde cuando ir a un curso.
16: ya no quiero. Quiero ir a un lugar donde quiero correr, quiero saltar, quiero reír, quiero jugar, quiero divertirme, quiero disfrutarlo. Eso es precisamente lo que estamos haciendo con el Basualpan. en 26 sedes que se van a dar este año. Estamos muy contentos porque ha habido una gran respuesta. El año pasado tuvimos 23 sedes, okay. Este año sumamos 3 sedes más, que nos da mucho gusto. Esto va a dar inicio el día 20 de julio hasta el 1 de agosto con un horario de 8 de la mañana a 12 del día, donde se van a desarrollar actividades deportivas, recreativas, artísticas, culturales, actividades para reforzar la parte socioemocional que tenemos con los niños, la parte de obesidad infantil, donde nosotros somos uno de los estados pues, donde tenemos más niños con obesidad infantil. Pues queremos que ellos corran, que brinquen, que salten, que hagan ejercicio, que lleguen a su casa sudados, cansados de tanta actividad. Pero bueno, eso es lo importante, ¿no? Que ellos lo disfruten. Esas vivencias, esas experiencias que van a tener, estoy seguro que van a enriquecer su formación humana. Y pues aprovechar el tiempo también, porque claro, muchas mamás dicen, bueno, ¿qué hago con mi hijo, con mi hija? Pues tenemos esa opción de llevarlos a las diferentes sedes. Y pues lo principal es que estos niños hagan nuevas amistades, refuercen ese tejido social, convivan con otros niños y pues se diviertan, claro, que es lo principal, y así, que aprendan muchas cosas.
2: Por supuesto. ¿Hay algún rango de edad que
16: está? Efectivamente, son de 6 años a 12 años.
2: Correcto.
16: Son los niños y las niñas que aceptamos. A veces, oye, mi hijo tiene 4 años, ¿sí? Es muy complicado, son niños muy chiquitos, entonces por eso manejamos esas edades. Y paralelo a lo que es el programa de campamento de verano Bachalpal, nosotros hacemos una detección de talentos con nuestros entrenadores de alto rendimiento, okay. Con nuestros metodólogos, y llevamos algunas, por ejemplo, en mis tiempos se llamaba catre elástico, es para hacer gimnasia trampolín.
2: ¿Cómo no?
16: Ahora le llaman la malla elástica. Okay. Bueno, todo va cambiando y evolucionando. Entonces queremos llevar algunas mallas que tenemos con sus estructuras para poder detectar
2: los talentos.
16: A los talentos.
2: Claro.
16: Hay niños que no sabes, tú en tu casa no sabes que ese niño puede ser un campeón.
2: Ahí tiene el potencial.
16: Tiene el potencial. Entonces ir trabajando con ellos en forma paralela, para después, el día 1 de agosto, hacemos la mini olimpiada.
2: Okay.
16: Es una como la olimpiada nacional, pero en pequeño, uh-huh. Donde participan los niños, se les entrega sus medallas, suben al podio, los ganadores. Todo esto nos sirve a nosotros para poder pues armar nuestro semillero. Los invitamos después para que vayan a nuestros centros de desarrollo deportivo, a los centros de alto rendimiento, para que vayan entrenando y después vayan participando, representando a Yucatán, representando a México, algunos, que ya tenemos gente que va, deportistas que van a ir a representar a México en los Juegos Centroamericanos. Entonces, pues todo eso es un proceso y son vivencias y experiencias que van a tener los niños, que las aprovechen. Los requisitos son, pues para las niñas y los niños tienen que llevar su acta de nacimiento, okay. Su CUR y 2 fotografías tamaño infantil. Para que les haga su gafete. Uh-huh. Pero también la mamá, el papá, el abuelo o el tutor, el que lo lleva, el que va por ellos más tarde a las 12, 12 y media, tiene que llevar su INE, un comprobante domiciliario, 2 fotografías y llenar, obviamente, pues la cédula de inscripción, porque pues ellos tienen que ir a recoger a los niños con su gafete, okay. Por seguridad.
2: Claro.
16: Para esto, muchas dependencias están participando con nosotros, como el DIF, como la CEGEI, como la Secretaría de Salud, la Secretaría de Seguridad Pública, la Guardia Nacional, por primera vez participa con nosotros, nos da mucho gusto, el INDUT. Son varias dependencias que refuerzan y apoyan este programa.
2: Por supuesto, la seguridad y todo de los niños es fundamental. ¿Los papás se pueden inscribir hasta 2 niños, 3 niños?
16: ¿Hay los limite, niños que quieran?
2: ¿Un cupo limitado no hay? Uh-huh.
16: Sí hay cupo limitado, okay. Por eso les vamos a pedir que lo hagan lo más pronto posible, que vayan a la... Ahorita voy a mencionar las unidades donde van a hacerse estos programas. Y algo muy importante que el año pasado lo platicamos y fue todo un éxito. Primero, estos niños van a ser atendidos por profesionales, maestros de primaria, de preescolar, maestras, maestros, van a ver médicos por parte de la Secretaría de Salud, van a ver maestros de educación física, van a estar los paramédicos. Por primera vez el año pasado, y hoy pues va a ser lo mismo, estuvieron elementos de la Secretaría de Seguridad Pública dentro de cada una de las unidades y en las puertas.
2: Excelente, garantizando toda la
16: seguridad. Garantizando la seguridad, resguardando la integridad de los niños. Van a haber médicos de la Secretaría de Salud para atender cualquier emergencia.
2: Los papás pueden estar tranquilos, que sus hijos
16: tranquilos van a estar así. Cuando entran los niños, se cierra la unidad y no entra nadie más pues que personal autorizado para ello. Excelente. Y eso nos garantiza a nosotros, y les damos las gracias el año pasado a todos los papás que nos dieron la oportunidad de poder darles ese espacio y ese tiempo con confianza y con seguridad. ¿Cómo no? A todos los niños.
2: ¿Cómo no? Una excelente opción. Director, se nos acaba el tiempo, pero podemos mencionar entonces algunas de las sedes.
16: Claro que sí. Las sedes, las unidades deportivas que tenemos, que es el Complejo Deportivo Cuculcán,
2: okay.
16: Complejo Olímpico Inalámbrica, Estadio Salvador Alvarado, Unidad Deportiva Benito Juárez, Unidad Deportiva Villa Palmira, Gimnasio Solidaridad, Unidad Deportiva del Sur Henry Martin, Gimnasio Polifuncional, Centro Deportivo Paralímpico, Parque Lineal Metropolitano Los Paseos.
2: Okay.
16: Tenemos tres sindicatos: el Sindicato de Burócratas, el Sindicato del Seguro Social, el Sindicato de Telefonistas.
2: Excelente.
16: La Delegación Estatal del ISSSTE, la Delegación Estatal del IMSS, donde inició esto hace muchos años, y bueno, ahorita ya se hace en más en municipios como Tizimín, Valladolid, Ticul, Progreso, Panabá, Izamal, Tecash, Umam, Motul, Canacín y Junumá.
2: Perfecto.
16: 26 sedes en todo el estado para que los niños puedan ser atendidos y puedan disfrutar este Bashalpal 2026.
2: Así es, una muy buena opción para todos los niños. Nosotros le agradecemos mucho la información y la plática, y aquí le esperamos próximamente y seguimos platicando de más del deporte yucateco.
16: Muchas gracias.
2: Gracias por la plática. Vamos nosotros con los espectáculos. Adelante.

0: Gracias, Humberto. Ya estamos más que listos con más información de los famosos, mi querido Alejandro.
1: Así es, ya estamos aquí en la información de los famosos. Muy contentos, muy felices, muchas cosas.
0: Oye, la que no anda muy feliz, que digamos, es Maribel Guardia, porque siguen los pleitos con su exnuera. Qué necesidad, ¿verdad? Sí. Chihuahua, hombre. Pero bueno, con su exnuera Imelda Garza Tuñón, porque dice que no entiende, no le cabe en la cabeza, no lo puede entender. ¿Cómo es que Imelda trae guardias de seguridad? Si ella, con toda su trayectoria de más de 40 años, jamás, dice, yo jamás ocupé un guarura, yo jamás ocupé una persona de seguridad que cuidara de mí, de mi integridad. ¿Cómo es posible que esta muchachita anda acompañada de guardia de seguridad para todos lados?
1: Esto es, justamente, Maribel Guardia, pues es conocida por ser de estas personas que te la puedes encontrar en la Ciudad de México, que es donde vive, y muchos fans lo han dicho, de que la ven y la saludan, y Maribel, foto, y ahí,
0: muy
1: ahí
0: humilde.
1: Sí, claro que sí. Entonces, pues luego vemos a gente como la exnuera, y pues sabemos que hay gente que se sube al bloque y se marea. O sea, sube tantito.
0: Oye, pero qué ganas de gastar de esa manera el dinero. ¿Estás de acuerdo?
1: Que era del hijo de Maribel
0: Guardia. Y que ni tiene, y que ni le corresponde.
1: Y que está peleando por el hijo, por el nieto de Maribel.
0: Yo
1: y que porque quiere dinero, y porque ella no sé qué, y que los gastos.
0: Oye, me van a decir, ya siéntese, señora, pero yo sí me ando poniendo en el lugar de Maribel Guardia, y qué coraje ver que se están gastando de esa manera el dinero, tan a diestra y siniestra, y tan así, tan descarado.
1: Y sobre todo porque ella ha dicho que Maribel no tiene para el niño, y que no sé qué, que ella puede, y que bla, bla, bla, y pues ahí está, mira, de ella no se subió, y la que se sube, recuerda que se pasea.
0: Pues híjole, vamos a ver qué pasa, porque así que tú digas que Imelda tiene una súper carrera que le da para esos lujitos, lo dudo mucho, y también así como que necesito un chorro de seguridad porque todos los fans las echan. Vamos a ver qué sale a decir, seguramente va a dar alguna explicación y quizá...
1: seguramente tendrá que ver con Maribel Guardia.
0: Ahora, nos vamos a retractar en nuestras palabras si es que hay una amenaza de por medio o algo así, pero la verdad es que yo no creo que vaya por ahí la cosa.
1: No, la verdad
0: ya sabemos que es media inventada, la verdad.
1: Es un poquito, así tantito nada más. Bueno, ya vamos a ver cómo se resuelve todo esto. Y pues, Nan, te voy a llevar una noticia un poco... más triste, un poco más no tan feliz. Y pues resulta que, ¿tú te acuerdas de este programa de ¿Quién da más?
0: ¿Del de las bodegas?
1: Ajá, de que uno, y yo doy tanto, y yo doy tanto. Pues bueno, había una persona que se llamaba Darrell Sheets.
0: ¡Ay,
1: que
0: claro!
1: Era, sí, bueno, él, claro. Entonces, resulta que falleció hace 3 meses.
0: Ajá.
1: Entonces, se dio a conocer hace poco que dejó una nota en un armario guardada donde explicaba por qué hizo todo lo que hizo, porque recordemos que él decidió quitarse la vida. Uh-huh. Entonces, él comentaba en esta nota que él tomó esta decisión a causa de todo el ciberbullying que recibía a través de redes sociales. Entonces, en la nota decía, yo ya no puedo seguir con esto, los ataques son muchos, las amenazas son demasiadas, entonces creo que lo más sencillo es... puedes terminar con este sufrimiento.
0: Ay, no, qué horror y qué espanto. Una vez más recordamos la importancia de la salud mental, y es que inclusive muchos famosos hablan de que no tienen redes sociales precisamente por esta razón.
1: Así es.
0: Porque prefieren no leer los comentarios, y siempre a las personas públicas les dicen, no te creas ni el mejor comentario, pero tampoco la peor crítica, y es como que por paz mental, desgraciadamente, pues encontraron también un escrito de este personaje. Y pues bueno, ahí está la información. Nos vamos a un corte comercial.
1: Así es, Nan. Vamos a ir a un corte, pero no se mueva, que ya regresamos aquí a CIPSE Noticias más temprano.
0: Volvemos.
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3: 8:45.
4: 8:45.
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10: Guillermo Ochoa se convirtió en uno de los porteros más destacados en el Mundial de 2014, cuando paró 2 penales a Brasil. Uno fueron a Thiago Silva y el otro a Neymar. Con ello, resaltó a nivel mundial, destacando como uno de los porteros más importantes del equipo mexicano.
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1: Vamos con más información, porque la presidenta Claudia Sheinbaum informó que, como parte de las acciones preventivas ante las lluvias en territorio nacional causadas por el fenómeno del Niño, se trabaja para que en 2 meses se tenga listo el alertamiento telefónico para fenómenos meteorológicos en coordinación con la Agencia de Transformación Digital y Telecomunicación de la Coordinación Nacional de Protección Civil y el Servicio Meteorológico Nacional.
2: Este año y el próximo se espera que el fenómeno del Niño sea de mayor intensidad, de acuerdo con los estudios. Recuerden que en meteorología, en el clima, no se puede decir exactamente qué va a pasar, sino es la probabilidad de que ocurra algo, sobre todo de acuerdo a los estudios previos. Entonces, espera que este año y el próximo sea muy intenso el fenómeno del Niño, que es el calentamiento del océano Pacífico principalmente. ¿Qué consecuencias puede tener para el país? Que haya lluvias más intensas, particularmente en el norte de México, hacia finales del año. Y también la probabilidad de que haya más ciclones, incluso más intensos. Si van a llegar a la costa o no, no se puede saber hasta unos días antes. Entonces, ¿qué es? Bueno, eso es por un lado. Y además, probablemente sequía el próximo año en el centro del país. Esas son las probabilidades. ¿Qué tenemos que hacer? Pues alertar a todos los estados de la República, a toda la gente, a todas las mexicanas y mexicanos de esta situación. Y Laura, como coordinadora de Protección Civil, lo que está haciendo es instalar puestos de mando en todos los estados primero que tienen costa, particularmente en el Pacífico, y después ya irá hacia el centro del país. Y vamos a seguir informando. El objetivo es que en 2 meses más o menos tengamos listo el alertamiento telefónico para que se pueda informar a toda la gente, a todas las mexicanas y mexicanos, y particularmente en ciertas zonas, en acuerdo con las compañías telefónicas, una alerta.
1: La Mesa de Coordinación Estatal para la Construcción de la Paz destruye armas aseguradas en operativos.
3: En conmemoración al Día Internacional de la Destrucción de Armas, autoridades estatales realizaron la destrucción de 85 armas largas, 208 armas cortas, 468 cargadores y 14.497 cartuchos de diferentes calibres. El armamento fue asegurado como resultado de las operaciones interinstitucionales que se llevan a cabo y se acuerdan en el seno de la Mesa de Coordinación Estatal para la Construcción de la Paz y Seguridad. La destrucción del armamento se realizó mediante 3 equipos de trabajo. El primero recibió y verificó las armas aseguradas. El segundo las clasificó y separó sus componentes, como las piezas de polímero y madera. Y el tercero se encargó de inutilizarlas de forma permanente, conforme a los protocolos establecidos. La destrucción busca evitar que las armas regresen a la circulación y fortalecer la seguridad en el estado. Al concluir el ejercicio, el material recabado será trasladado al cuartel en Santa Lucía, Estados Unidos.
1: Y ahora vámonos con el mensaje del arzobispo de Jalapa, Jorge Carlos Patrón Gómez.
4: Cuando se acercan las vacaciones, se acercan 2 grandes posibilidades. Vacaciones lejos de Dios y vacaciones con Dios. Y esta ocasión, de nuevo, el Espíritu Santo en el interior nos ofrece esta oportunidad para que estas vacaciones de este año sean vacaciones cerca de Dios. Y esto lo podemos hacer dejando un tiempo todos los días para meditar la palabra de Dios, para orar, para leer aquel libro espiritual y directamente el Evangelio y la Biblia. Eso que queremos siempre leer y que no hemos podido leer y que nos hace mucho bien. Y por supuesto, estar cerca de aquellos que nos necesitan. Porque las vacaciones también son esto, para convivir con la familia, convivir con los buenos amigos y por supuesto celebrar la Eucaristía todos los domingos. Buenas vacaciones con Dios, vacaciones de Dios. Todo Jesús por María, todo María para Jesús. Dios te bendice.
1: El presidente de Canaco Mérida, Enrique Molina, aseguró que el inicio de las vacaciones de verano, sumado al evento futbolístico donde México es sede, ha dejado buen panorama económico en la entidad, lo que ya se ha traducido en un crecimiento para los negocios locales.
0: pasó el verano pues hay un impulso económico en compra, sobre todo en artículos de playa, también en el consumo de restaurantes, y bueno, el mundial ha impulsado más eso, y los partidos de México ni que se diga, ¿no? Yo creo que la gente se organiza, lo goza desde días antes para estar en su casa o en algún restaurante o en algún sitio donde pueda gozar con la familia, y eso impulsa la economía. Esto impulsa la economía, aunado que estamos también a principios de quincena, pues también la gente tiene más circulante, entonces le mete más al gasto. Recordarles, ¿no?, que tienen que tener un gasto controlado, un gasto responsable, que no se emocionen con las promociones que sacan las tiendas y demás, que sean responsables y que consuman en comercios formales. Creo que la FIFA ahora sí que cuidó sus intereses. Vamos, no estábamos acostumbrados a que fuera tan agudo, tal vez por los medios tecnológicos, pues puede ser más vigilante con el tema. Sí tengo reportes de que algunos comercios estuvieron un poquito, ahora sí que cautelosos y no le metieron a eso, pero a los que le metieron a las transmisiones les ha ido bien, se han llenado sus restaurantes y sus establecimientos.
1: Bueno, ¿qué tal los planes para fin de semana?

0: cena, es un evento es, particular, claro. Es una euforia de un fin de semana.
1: Es la ya. convivencia, exacto, es el querer que
0: especial.
1: Quiten a Inglaterra. Después de que ellos nos quitaron a nosotros.
2: A ver, ¿qué gusto te quieres dar? A ver, si no tienes problema económico, vamos a suponer. A ver, ¿qué gusto te quieres dar?
0: Sí, ya, sí.
2: Ah, de plano.
3: Un rudo,
0: así.
3: Ese comentario. Sí,
0: un viaje, oye. Un viaje, pero así de esos largos y tendidos de como 2-4 semanas.
2: ¿4 semanas? Wow. ¿No lo aguantas? ¿Sí lo aguantas?
0: Ah, claro que sí. No,
2: ¿Cuatro semanas?
0: No.
2: Yo después de la segunda semana ya quiero mi cuarto.
0: ¿Extrañas
2: ya quiero
0: tu casa?
2: Baño, ya quiero mi casa.
0: ¿En serio?
2: Sí, después de la segunda semana ya estoy así de, vámonos, ya.
1: ¡Ay, no, hombre!
3: Ajá,
1: no.
3: ¡Ay, no!
0: Pues, ¿a dónde vas que no te gusta?
2: No es que no me guste, sino la incomodidad de estarte moviendo.
3: Puedo entender un poco tu situación. Sí, okay. Yo también he hecho viajes, por ejemplo, con mi familia a Ciudad de México de un mes y medio, y ya la tercera semana es de regreso a Mérida. Necesito la calma, claro, y mi cama. Claro. Sí, lo puedo entender, pero...
2: Me encanta, pero ya quieres tu ambiente.
3: Tu espacio, de sí, forma, ¿no? tu cueva.
2: Mira, fíjate que decías de alguna vez, hay gente que vea tu mirada.
1: No sé.
2: ¿Quieres escoger bien a tu pareja? Haz un viaje.
1: Sí, claro. Lo hemos comentado inclusive en este espacio, que ahí es donde realmente conoces a la persona.
0: Sí,
1: y no te queda de otra, ni modo que salgas huyendo y la dejes ahí aventada. Entonces, ¿en serio?
0: Pues.
3: Sí. Bueno. Sí, conozco casos de que, bueno, voy a salir yo a pasear la ciudad de lo que tú te quedas en el cuarto.
1: Ay, no, pero sí, pero ya supiste que ahí no es. Sí, ajá, que ahí date cuenta. Sí, sí. Entonces, sí, mejor huye.
2: Oye, y acá en Yucatán también hay lugares muy bonitos para poder visitar.
0: No, demasiados lugares.
3: Yo recién fui a Valladolid hace un par de meses y no saben la maravilla que fue, porque es tranquilo, es pacífico,
1: ¿seguro?
3: Caminé como si no vieron mañana, vean que su departamento donde se quede está cerca del centro, pero muy bonito, la verdad, muy bonito, muy tranquilo, la comida muy rica.
2: No, eso hombre, la gastronomía de Valladolid. Gastronomía. ¿Lomitos?
3: Sí, pues eso fuimos a comer.
2: Ahí está, específicamente, ¿qué tal?
1: Qué rico.
2: Bueno, pues a pasear, a gastar moderadamente.
3: Nancy dice que...
0: A reactivar la economía.
3: Nancy dice que ella nos va a llevar un viaje, así que se va a unir un viaje para que aprendamos a viajar un mes.
2: Ahí está.
1: Sí, venga.
0: Para que agarren callo.
3: Vamos a pegar un viaje.
1: ¿Yo qué gusto me voy a dar? ¿De verdad o de mentira?
2: De mentira.
0: Que si quisiera...
1: Que quisiera irme a París mañana mismo.
2: Mañana, o sea, tomas un avión y te...
1: Claro.
0: Y tú si aguantas un mes, tres.
1: Lo
0: meses,
1: pues sí. Me salto a África, pero no salto.
3: Sí, ya estamos allá.
2: ¿Te aguantas el mes?
1: Claro, el año. No, vámonos al crucero de un año, no se diga más.
3: No, ahí
1: sí, oye, muchos pensionados o gente de Estados Unidos, sobre todo, que bueno, pues tienen un poco más la facilidad, dicen que y aseguran que es mucho más barato contratar un año de crucero que el gasto que ellos hacen en una vida normal. Claro. Entonces, como ya no tienen que cuidar hijos, nietos ni nada, pues se van bien.
2: Oye, ¿y eres buena compañera de viaje?
1: Pues pregúntale a mi marido. Yo creo
2: pero
1: que
2: ¿te
1: sí.
2: consideras que
1: no,
2: sí?
1: No, sí.
2: No estás pesadeando.
3: ¿Tú eres de
1: no,
3: las...
1: cero.
0: Sí, es que hay que ver, luego sale esta dinámica en redes sociales que dicen cuando viajas en pareja hay uno que organiza todo, ve los vuelos, paga, tiene las reservas, sí, tiene todos los datos y el otro nada más está así.
1: No, se da cuenta que otro hijo, en ese sentido.
2: Pero se acopla.
1: O sea, él paga, pero él es otro hijo de los
2: pero
1: pasaportes
2: se acopla,
1: y yo
2: ¿no?
1: saco todo y sí.
2: Se acopla.
1: Sí. Pues me cuida a los niños.
0: Los pasaportes de los niños.
1: Pero no pasa nada. Trabajo es que en una pareja siempre, sí, en una pareja también, o sea, es así.
2: La dinámica.
1: Claro, es una dinámica. Y está padre y va. Prefiero que sea así a que fuera al revés.
2: ¿Ustedes igual son buenos compañeros de viaje?
0: Sí.
2: La verdad.
0: La verdad que sí.
2: No te estoy
1: saliendo. ¿Tú organizas?
0: Es que, sí, depende. No, sí, organizo. O sea, es que yo lo que veo es como entre mitad de qué quieres hacer tú, qué quieres hacer yo.
2: Okay.
0: Y vamos a ir distribuyendo.
2: Ya me cansé, no quiero salir. Que...
0: Participación sí se vale.
2: O sea, no sales con esas cosas. Que ya me cansé, no quiero.
0: Ay, no, si se van a cansar. A mí lo que me choca es que no quiero probar nada. De que, ay, vamos a comer como comida genérica. Es como, no, vamos a comer algo local, atrévete.
2: Sí. Hay que buscar buenos compañeros.
1: Sí. Eso es muy importante. ¿Y ustedes faltan?
0: Sí, no han dicho.
3: Yo soy el que organiza dos meses, un mes antes.
1: Tú organizas.
3: Y ya cuando vamos, es como que hay que ser. Pero yo soy esta persona de. Dijimos que a las 11, entonces. Yo soy el que te corretea.
0: Con horario.
2: Yo igual, hasta la segunda semana soy buen compañero de viaje.
1: Bien odioso.
2: Regrésense porque ya.
0: Fecha de caducidad, dice.
2: Oye, redes sociales, muchachos.
1: Qué bueno que no salimos en el notito juntos, porque si no. A mí me encuentran en mi Instagram como Nancy.

0: Salinas 888 y en Facebook como Nancy Salinas Oficial. Alejandro.
1: A mí me puede encontrar en Facebook y en Instagram como alejandro.solis90. Ya puede mandar mensajes, saludos, temas. Yo con mucho gusto le voy a responder. Abril.
2: A mí me puedes encontrar en Instagram como abril.mayonce. Yo quiero que se imaginen si los cuatro nos fuéramos así en un viaje en carretera, no. ¿Quién haría quién? ¿Quién manejaría? ¿Quién pondría la música? ¿Quién pondría las direcciones? ¿Quién se duerme?
0: Alex
2: yo.
0: Alex manejaría. Estamos todos de acuerdo,
2: sí,
0: que Alex.
2: Yo me duermo atrás.
3: Nancy lo organizaría.
2: Sí.
3: Sí. Diríamos. Sí.
0: Y Humberto lo pagaría. Listo.
3: Ay, amigo, porque luego me va a poner de niñero, cuidado. Maya. Me encuentro como Humberto López Veda, Facebook, Instagram. Disfruten el fin de semana. Ya nos vamos.
2: Ya te estamos despidiendo. Pues, Blanco Maya.
0: No, porque
1: bonito. Sí, eso era plan grandioso.
2: Ya resolvimos. Resolvimos.
0: Ya nada más el destino. ¿A dónde nos vamos?
4: Eso te toca decidir a ti.
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7: Las 9.
8: 9 o'clock.
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1: Las 10.
2: 10 o'clock.
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buenos días, Back in Timers. Los saludo con muchísimo gusto a través de Kiss 97.7 FM. Mi nombre es Ceci Hueso y para mí es un gusto, un placer y una alegría enorme estar transmitiendo en vivo para todos ustedes lo mejor de la música en una nueva emisión de su programa favorito. En este espacio espectacular donde disfrutamos de excelentes canciones, pero sobre todo metemos relajo, alegría, emoción y mucho más para que ustedes tengan un viernes y sobre todo un inicio de fin de semana tan extraordinario como cada uno de los que nos sintonizan. Bienvenidos al viernes de relajo de Back in Time, viernes de consultorio y por supuesto estamos felices y listos para que ustedes formen parte de esta emisión con alguna temática en específico y miles de canciones listas para seguir haciendo historia. Así que como siempre la vamos a pasar muy pero muy bien y hoy déjenme decirles, hoy llegó, o sea, hoy sí dijo, tengo la necesidad de estar en el consultorio, lo voy a dejar rechinando de limpio y desde las 6 de la mañana está trapeando, está barriendo, está puliendo la plata, la vajilla, todo lo necesario para que hoy, este viernes de consultorio, luzca simplemente distinguido y espectacular como ella. Desde las 6 de la mañana está dale. Con ustedes ya saben que ella es la máxima autoridad en esta cabina, la decana del ritmo, la rectora de la sabrosura. Con ustedes, la maestra Betty Puga.

0: tengo que admitir que hoy sí me salió horrible. Maestra, bienvenida, qué gusto. Bienvenida a su viernes de consultorio.
1: ¡Yay! Buenos días, queridos Backing Timers. Buenos días, Sisi Hueso. Buenos días, Mérida, Yucatán y el mundo. Vía Láctea circunvecina. Espero que estén pasando una maravillosa mañana y pues ya estamos listas para echar relajo, como bien dijo Sisi aquí, ya todo rechinando de limpio desde muy temprano.
0: Eso es lo que veo, maestra, me ha dejado impactada con este espacio que, o sea, por ejemplo, nuestros pisos que son de mármol, finísimos, carísimos y toda la cosa, pues obviamente están de impacto, maestra. ¿Qué utiliza? ¿Una Karcher?
1: Así es, todo para que nuestros pisos se vean más pomposos de lo que ya eran.
0: Exactamente, porque además recuerden, Back in Timers, que hoy es viernes de pomposidad. Uh-huh. Hoy es viernes de ser espectaculares, de ser... de tener el gozo en el cuerpo y en el alma.
1: Así es.
0: Así que bueno, mis queridos Back in Timers, como siempre vamos a tener una temática muy espectacular, maestra.
1: Así es, así que yo les recomiendo que se queden, que no cambien la estación, que le suban al volumen y que guarden nuestro número de WhatsApp 9994597902 para poder participar en la temática, que más adelante les diremos cuál es, porque ya hay mensajes de hola, quiero participar. Sí, no hemos dicho qué temática es, así que paciencia y con mucho gusto en un momentito más te daremos la dinámica.
0: Me parece muy bien. Bueno, maestra, pues vamos entonces con muy buena música, pero antes de irnos obviamente a lo que nos toca, déjenme decirles que como siempre tenemos grandes noticias y para iniciar quiero decirles que nuestros amigos de Walmart tienen precios bajos todos los días y todo el año. 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Vámonos a música para iniciar este viernes de consultorio. Y maestra, nos ponemos millonarias.
1: Por
0: money,
1: favor.
0: Money, money, money de Billy Idol aquí.
1: En el viernes de consultorio de Back in Time.

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2: Es 15. 10:15. 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

10 de la mañana con 18 minutos. Estamos de vuelta por Kiss 97.7 FM. Y bien, mis queridos Back in Timers, estamos a punto de iniciar el viernes de consultorio. Pero antes tenemos muy buenas noticias y más para que en este verano estén reventadísimos. 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
1: 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Y nos vamos a ir a música. Regresando, vamos a platicar de la temática del día de hoy. Ya saben, hoy es viernes de consultorio de Back in Time, así que no se lo pierdan.

0: Estamos de vuelta a 10 de la mañana con 25 minutos. Y bien, mis queridos Back in Timers, estamos listos para iniciar con el viernes de consultorio, maestra, que por cierto no hemos dicho absolutamente nada. No hemos ni siquiera dado la temática y ya la gente está alterada, se sabe.
1: Y no, eso es lo que yo dije en el bloque pasado. Esperen con paciencia la dinámica. ¡No!
0: Oigan, 7:34 de la mañana. O sea, mi amigo Humberto López apenas está dando la primera noticia en Cipse Noticias más temprano.
1: Apenas nos están dando los pronósticos del clima del día de hoy.
0: Del maestro Juan Vázquez.
1: Claro, y ustedes sí. Ya están queriendo el consultorio. Aguanten un poquito.
0: Exacto. Oigan, antes de aperturar el consultorio, hay algo muy importante. Necesitamos dos anuncios.
1: Ok.
0: La primera... Estimado jefecito lindo, chulo y precioso, tú sabes que nos está sintonizando, pero tú sabes que ese es el día en el que elevamos el rating a costa de un dolor de cabeza. Entonces, apaga la radio. Ya, es más, préndele ahí a Frutería La Comadre, escuchando Cervecina en Amor 100.1, o sea, relájese, sí. Disfrute, porque sí. Esto se va a descontrolar.
1: Así es, así que ya habiendo dicho esto... Pues esperamos que nos haga caso y apague su radio.
0: Exactamente. Número uno. Número dos. El día de hoy, maestra, muy importante.
1: Querido público conocedor, no hay complacencias.
0: Recuerden que el día de hoy, si usted osa solicitar una canción, nuestro amigo el Chacal, que está feliz el Chacal. Hoy tengo que decirles algo. Al rato les vamos a subir una foto abrazando al Chacal. Ajá. Pero sí tenemos que confesarles que hoy el Chacal, o sea, tuvimos que decirle, a ver, señor Chacal, Grupo Cipse es una empresa decente, No puede venir en traje de baño, estaba con su shortito de cuero.
1: Disculpe, don Chacal, ¿puede cambiar su vestimenta?
0: O sea, no puede ser que el Chacal venga así, no porque sea verano va a venir así.
1: Claro.
0: Entonces no le dijimos, Grupo Cipse es una empresa decente y aquí se viene... bien vestido, entonces ya lo mandamos a ponerse, la capucha sí la tenía,
1: claro.
0: Tenía que poner su trajecito, sus botitas, vino en chanclas, ¿qué le
1: no,
0: pasa?
1: No, así no se permite la entrada.
0: Entonces, si usted solicita una canción sabiendo que hoy no hay complacencias, pues ya sabe que el Chacal va a tocarle la trompeta de una forma muy gustosa, feliz y sobre todo gozosa. Eso así. Le gusta al Chacal.
1: Claro, que, y al que lo pida.
0: Usualmente el que lo pide como que al final dice, no, no, y luego, sí, sí. Ok, entonces, mis queridos Back in Timers, es momento de aperturar este limpio, porque es la verdad, este limpio domicilio fiscal llamado consultorio Back in Timers.

0: Maestro, yo quiero reconocer el arduo trabajo de tener este piso de mármol, obviamente, un mármol europeo de cantera escondida, que trajeron especialmente para el día de hoy. Me encanta porque, al igual que ciertos lugares, hoy trajeron palmeras, hoy trajeron arena, y solo nos hace falta el sonido del mar.
1: Me encanta.
0: Que no tenemos en este momento, pero cómo me gustaría.
1: Pero lo anhelamos.
0: Sí, pero ¿sabe que también me gustaría, maestra?
1: Dígame.
0: Me encantaría, sería mi gran sueño tener en este momento una michelada, por ejemplo.
1: Te la debo, pero tal vez más tarde.
0: Qué ganas, maestra, de estar en Viking Hour con la michelada, con mi sombrero, con mi lente, sin ningún tipo de preocupación.
1: Ay, así como que las obligaciones ya no existieran.
0: O sea, qué ganas de no tener obligaciones fiscales. Qué ganas.
1: Qué ganas de no ser un adulto responsable.
0: Lo único que necesito en este momento es no tener obligaciones y estar en la playa, maestra. Es lo único que
1: qué
0: necesito.
1: Delicia.
0: O sea, ¿se puede?
1: Sí, se puede.
0: Pues al menos en la imaginación yo creo que podremos, porque aquí estamos en esta cabina, en este distinguido domicilio fiscal. Así que la temática del día de hoy, porque ya nos hacía falta y porque los Back in Timers lo pidieron, canciones para el verano. Canciones para el verano, para cualquier situación. Yo solo quiero decir una cosa. Hace unos años hicimos esta temática, hace dos años aproximadamente, y tengo recuerdos de Vietnam, maestra.
1: ¿Qué te puedo yo decir? La vida y los Back in Timers, más que nada, siempre nos sorprenden.
0: Tengo recuerdos de cierto Back in Timer que osó hablar de la tanga de elefante.
1: Claro que sí, no lo olvido.
0: Entonces, no. No me gustaría.
1: No me gustaría repetir esa historia, pero bueno.
0: Pero siempre hay espacio para más historias.
1: Para nuevas anécdotas. ¿Será que el día de hoy Manuel logre su cometido?
0: No lo sé.
1: Espérate, ¿cuál canción de verano bajo cualquier circunstancia, no?
0: Exactamente. O sea, hay canciones de verano que son muy obvias, ¿ok? Hay canciones que son... O sea, tú las escuchas y saben a verano, se siente el verano. Pero si de repente, es que yo soy rockero y yo siento que bla bla y es así como algo.
1: Pero me tienes que justificar completamente por qué.
0: O sea, si tú consideras que tu canción no es obvia, entonces tienes que dar justificación.
1: No, al revés, da justificación, porque luego nos salen con que es que es muy obvio y tú y yo no tenemos ni idea de lo que nos están diciendo.
0: Tiene usted toda la razón. Le di un sorbito a mi café para corroborar su sabiduría, maestra. Entonces,
1: gracias.
0: Hoy, mis queridos Back in Timers, canciones de verano, porque así se amerita, así se requiere. Así que ya lo saben, 9994597902.
1: Así que pónganse creativos. Si en alguna ocasión pasada pues dieron una canción, pues cambien otra, o sea... O sea, el cielo es el límite. Pueden dar una canción que no hayan dado en la ocasión pasada, si eres nuevo, lo que se te ocurra. Y pues averiguaremos qué tan diversas son nuestras playlists de las canciones que escuchamos cada quien en el verano.
0: Así que vamos entonces con un corte comercial y ya rezamos canciones de verano. Participa con nosotros, 9994-597902. Vámonos a una pausa y ya regresamos aquí
1: al viernes de consultorio de Back in Time.

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1: 10:33.
2: 10:33.
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0: Maestra, se siente el verano. El sí. Verano ya llegó.
1: Sí, ya llegó, ya está aquí, o sea, no lo estamos esperando, no son vísperas, ya está aquí, ya llegó, es el momento, ya saqué los cocos, las palmeras. Yo aquí lista con mi actitud de verano.
0: Ya sacó los cocos.
1: Los saqué para tomar.
0: Ok.
1: Ok, ¿qué escuchaste? O sea, todo mal contigo. Pero bueno, los cocos, los salvavidas, las palmeras, los trajes de baño, ya estamos listas. Todo así mal es. Con tu mente.
0: Es que parece se escuchó muy propositivo.
1: Depende de la mente de cada quien.
0: Es mi mente, acuérdate.
1: Por eso, por eso.
0: Pues maestra McIntyre, estamos listos para las canciones del verano. A ver, esta playlist ayuda muchísimo porque hay muchos McIntyre que durante el fin de semana dicen: yo agarro mis tilichas, agarro mi sombrilla, mi calzonera, mi bikini hour,
1: mis chanclas, mis toallas.
0: Tus chanclas, tu hielera, y necesitas obviamente acompañamiento en el camino. Puede ser que escuches Back in Time, puede ser que escuches Beat by Beat, o puede ser que escuches esta fina, distinguida, pero sobre todo muy veraniega y calurosa playlist.
1: Así es, así rápido, fácil y sencillo, y eso haría que necesitemos colaborarte para que armes la playlist completa y tengas para todo el camino, y es más, para de regreso también.
0: Y que te sobre.
1: Y que te sobre con ándale, buena música, buen ambiente, porque el verano ya está aquí.
0: Bien, maestra, pues como siempre, tenemos que dar el ejemplo de cómo se deben hacer las respectivas sugerencias.
1: Sí, si quieres yo empiezo.
0: Ok, me parece muy bien. Adelante, maestra, vamos con su canción.
1: Muchas gracias.
0: Ah, buenísima.
1: Nada mejor que esto.

0: Además, ese me gusta que haya elegido la versión de Shaggy y Raven.
1: Sí, sí. No, a mí me encanta. Summertime, lo dice tal cual, es la el título de la canción. Es tiempo de verano, todo te lo dice, tanto la música como la letra. Es momento de divertirse, playa, verano, calor, momento feliz para nosotros. Así que yo encantada de ya estar viviendo este verano con la presencia de Shaggy y Ray.
0: Además, como que justo la voz de Shaggy.
1: Y ahorita empieza el cadereo.
0: Para abajo.
1: Dirían por ahí, suelo.
0: Mano, piso,
1: dale.
0: Ay, su ciática.
1: No sabemos, bajó con todo. ¿Cómo va a subir? No tenemos idea. El punto es pasarla bien en este verano.
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0: Además, obviamente, esto lo estoy bailando en mi bikini hour con mi cuerpo de Maribel Guardia.
1: ¡Claro!
0: Obvio, sí.
1: Comiendo una gomita al día.
0: Una hoja de espinaca.
1: Un chicharito.
0: Para estar acuerpadísima. Maesa, me encanta, me encanta.
1: Qué gusto.
0: O sea, si hay algo que refleja justo el verano, es esta canción. El mood, el ritmo,
1: sí,
0: el
1: todo.
0: Título,
1: o sea, todo. A mí me recuerda a la playa.
0: Es más, Maesa, permíteme, por favor, otorgarle su suculenta palomita.
1: Gracias.
0: Bien, maestra, después de eso la verdad es que me siento un poco presionada.
1: Sí,
0: maestra, ahí le va, sí, mi aportación.
1: Ok.
0: O sea, tal vez en ritmo no es tan veraniega, pero
1: es diferente.
0: Es diferente, pero se sabe que cuando esta canción suena, o sea, ya comenzó el verano.
1: Okay.

0: tuve recuerdos de Shup Shulup en los 90.
1: Justo te iba a decir, o sea, es que yo siento que mi canción era como mediodía, salgamos a tomar agua de coco, echar relajo. Y tu canción es playa de noche.
0: Sí, es que además, maestra, al ser Eurodance, tengo los recuerdos noventeros de la feria de Shup Shulup, que ibas con la familia a la feria, obviamente los futbolitos, y comprabas tu cassette.
1: Claro.
0: Tu cassette que traía estas canciones, y de repente la estabas escuchando y se escuchaba.
2: DJ. Franco Mix.
0: Y tú, malditas. Porque te costaba 15 pesos. Y obviamente no traía librito. Pero obviamente también eran parte de los recuerdos de los veranos yucatecos.
1: Así es. Y entonces, sí. Y ya cuando uno creció un poco más, ya cuando se trasladó a la zona de antros de nuestra querida costa yucateca.
0: Totalmente. Así que maravilloso, maestra. ¿Qué opina de mi canción?
1: Me gusta. O sea, me hizo recordar tal cual el verano en la noche.
0: Yo era buenísima en futbolitos, buenísima. Luego pedías la casa, ya sabes, y ponían el con el alambre largo,
1: sí.
0: Y ya luego te ibas, sí. Y pasabas a cierta heladería, paletería, ya antes de irte a tu casa. Oiga, maestra, ¿sabe qué? Pero tengo que decirle una cosa, yo tengo algo que decir.
1: ¿Qué?
0: ¿Sabe cuál es mi sueño de canción de verano? ¿Poderla poner a aprobación?
1: Es una necesidad que tenemos.
0: O sea, es que lo necesito.
1: No, yo te la apruebo. Y tú me la vas a probar a mí.

0: decir una cosa. El año pasado grabamos con el Fresa y la Sentencia el video. Bueno, la amiga Tania todavía no se recupera.
1: Pero lo dimos todo.
0: Lo dimos todo. Me gustaría que por favor apruebe esta canción.
1: Yo creo que el público sí la va a probar, porque si no, no me importa, yo te la pruebo a ti.
0: Gracias, maestro. Y con eso nos vamos a ir a una pausa comercial y ya regresamos, obviamente, a ese viernes de consultorio.
1: Aquí en Back in Time.
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0: 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Vámonos a música y ya regresamos con el viernes de consultorio aquí a Back in Time.

0: Siento que nuestra jefe no entiende nada. Está con cara de... ¿Qué?
1: ¿Qué?
0: Este par... Oigan, mis queridos Back in Timers, canciones para el verano porque se requiere, se necesita, porque el verano ya llegó, ya está aquí. Así que como siempre les invitamos a que formen parte de esta emisión y que disfruten del verano Sipse. El verano Sipse. Maestra, ¿sabe qué? Es que nuestro jefe nos conoce.
1: Sí.
0: O sea...
1: Sí.
0: Nuestro jefe sabe que no nos podemos controlar, nuestro jefe sabe que tenemos serios problemas con esto, entonces...
1: Ya estoy. El verano, Sipse.
0: ¿Cómo me
1: la
0: defiendo?
1: Arena y sol.
0: O sea, ¿cómo?
1: Para divertirse.
0: ¿Cómo? O sea, no hay
1: no
0: forma.
1: No vamos a poder.
0: Bueno, a ver, vamos a tratar de ponernos serias, profesionales. Así que vamos, maestra, si le parece, con el primer mensaje de los Back in Timers que ya están con todo.
1: Ok.
0: Adelante.
1: Pues que él no quiso venir.
0: Ahí está.
2: Debo de admitir que yo soy de esas personas que desde las 6 de la mañana estaba yo esperando para mandar mensaje para los viernes de consultorio. Y me dije no. La maestra Betty me va a crucificar.
0: Así es.
2: Entonces yo como el maestro, como el pequeño saltamontes,
0: ajá,
2: paciencia.
0: Ok.
2: Y habiendo escuchado la temática de este viernes de consultorio, ajá, quisiera proponer a Barry Manilow con Copacabana.
0: Qué internacional.
1: Copacabana.
0: Ajá.
1: ¿Y qué más?
0: Como que le faltó, como que... Friciado.
1: Le faltó su mensaje, según yo.
2: Saludos, mi ay, querida ya doctora Sisi, maestra Betty Puga. Lleno, desde la Colonia México, por favor.
0: Explicación científica para el por favor.
1: Por a favor.
0: Lola. Maestra, me siento así como... O sea, a ver, si vamos a estar como en Copacabana... Que... O sea, tenemos que tener queer power de brasileña.
1: Ella sí es vedette.
0: Ella sí, o sea, me siento con cuadritos, o sea, cuerpadísima, cinturadísima.
1: Con un pinacho del sí tamaño de, no sé, gigante del mundo, iba a decir.
0: Me sentí tongolele con mi fruta, con mi sombrero de frutas, con mi cinturísima.
1: Me sentí performer del sí cocobongo.
0: O sea, me dice, qué ganas de tener mi cintura como Talía, que la gente piense que me quité dos costillas. Sí. ¡Qué tan chica que está!
3: Copacabana.
0: Sí, sí nos gusta. Sí nos gusta.
1: Ay, cada vez que cantamos siento que va a aparecer Lolita Cortés. No cantas.
0: O sea, que de hecho sí, no cantamos.
1: Sí, pero pues no está aquí Lolita Cortés.
0: Vamos con otro mensaje adelante.
4: Buenos días, venerables y pomposas decanas de la música en Yucatán.
1: Hola.
4: Para cumplir con la temática del día, hoy sugiero las Surfing the USA con los Beach Boys. Ya me imagino allá, para tener contexto, a la maestra Betty Puga en su bikini ice, en
0: claro,
4: montar en su tabla de surf. Así es. Esquivando los espolones de Chelem. No sé si con eso es suficiente, pero te saluda Papanatas.
0: Es más que suficiente.
1: Entre Progreso y Chelem, no me quedo, exacto, en un solo puerto.
0: Con esas olas.
1: Claro.
0: Con esas olas. En el puerto de abrigo. Ya sabes, y la gente que está sacando su lancha viendo a la maestra con cara de ¿qué es esto?
1: ¿Y ese talento?
0: ¿Y esta deidad? ¿Acaso es una sirena? No, y es la maestra surfeando con su bikini hour.
1: ¿Cómo puede hacerlo?
0: Sí, o sea, ¿cómo es posible?

0: Este suceso.
1: Ya lo ve.
0: Nos encanta.
1: Gran propuesta. Gracias, Papanatas.
0: Es que Papanatas nunca se equivoca.
1: No.
0: Es más, permítame, por favor, ante semejante contexto, permítame. Sí.
1: Lo merece.
0: Es más, Papanatas, te vamos a enviar una cremita de coco junto con tu suculenta palomita. A ver, permítame, ahí está, ¿dónde está? Ahí está, maestra. Pues con eso nos vamos a ir a una pausa comercial. Oiga, por cierto, ¿aprobamos la de Copacabana?
1: Según yo sí, pero si no, ya la aprobamos.
0: A ver, Cheno, ten. Ahí está, ya, porque no vaya a ser que luego nos diga, por favor, no me enviaron mi palomita y no sé qué, nos empieza a regañar.
1: Voy a estar aquí apersonado, ¿de dónde está mi aprobación?
0: Exacto, pero ya, Cheno, ya tienes tu suculenta palomita. Vámonos a una pausa comercial y ya regresamos con más suculentos momentos veraniegos aquí, por supuesto.
1: En el viernes de consultorio de Buckingham.
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0: sea, la canción es maravillosa, el problema somos nosotras.
1: Exactamente.
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0: nuestra, tiene que ver la cara de nuestro jefe en este momento. Con cara. Estos viejos hacen lo que se les da la gana.
1: Ya cállense. Pero ¿sabes qué?
0: Quiere disfrutar.
1: ¿Qué?
0: El verano sí se. Llegó el verano. Por cierto, un saludo muy especial a nuestros amigos del Fresi y la Sentencia.
1: Así
0: que
1: es.
0: Son nuestros amigos íntimos personales. Así que sí, un fuerte abrazo para ellos. Y gracias por formar parte de esa emisión. Maestra, hablando de gente que forma parte de esta emisión, los principales son los Back in Timers, así que vamos con estos mensajes que aquí nos llegan. Adelante. Ajá.
2: Muy buenos días, doctora Sisi. Muy
0: ¿aló?
2: Buenos días, maestra Betty Puga.
0: Buenos días.
2: Les mando un saludo, Irving, de las lavadoras. Y la verdad es que me encanta la temática del día de hoy.
0: Maravilloso.
2: Yo creo que hay muchas canciones, como bien dice, muy obvias, pero hay unas que nos hacen recordar también ciertos momentos. Yo tengo una en especial, porque soy fan de estas películas de American Pie, y recuerdo una canción de Offspring que se llama Want You Bad, que yo creo que sí es diferente, no es como muy obvia, pero me remonta a esa etapa, ¿no? De vacaciones, esa etapa de que ya dejas la escuela y te juntas con tus amigos y te vas a la playita a disfrutar. Espero que me lleve mi palomita. Un saludo, bye, abrazos.
0: O sea, sí que diga, maestra. O sea, le escucho y siento aquí la palmera en la cara. Siento el salitre pegado a mi pierna, ¿no?
1: Yo siento que es algo de lo que pone para cuando se mete a la lavadora. Mientras está así con el lavado intenso.
0: Pero, o sea, sí suena.
1: Tiene como sentido.
0: Como a verano gringo, sí.
1: Sí.
0: Sí, tal cual.
1: A verano adolescente gringo.
0: Totalmente. Entonces, bueno, está bien. Lo acepto, pero me ofende muchísimo.
1: Claro, porque dijimos que estamos en las costas yucatecas, pero bueno, no especificamos, así que aprobada.
0: Un fuerte abrazo para ti, Irving, y que tengas un excelente día. Vamos con otro mensaje que aquí nos llega. Buen día, buen día.
3: Es viernesito sabrosito.
0: ¿Aló?
3: Se pega esas micheladas, esas bebidas.
0: Sí, ¿verdad?
3: De dioses.
0: Okay.
3: Pues te invito, sí, a ver cuando se organiza una fiesta.
0: Ándale.
3: Una Packing Timer en la playa, ¿qué te parece? En el malecón.
0: Sí,
3: cerramos la playa.
0: Algo bien humilde.
3: Y pues mi canción para el día de hoy, no sé si te parezca, sería la canción de Gamma Style de P.E.E. Pues esa sería, pegaría cuando arrancando la camioneta con el yate. Con el yate y los skits atrás.
0: Ah, okay.
3: Para ir a
1: mientras
3: disfrutar
1: la llevas,
3: de la
1: claro.
3: Playita. ¿Qué te parece? ¿Qué te parece? Sí, sí. Sería chido esta idea, pero pues bueno, hay que chambear. Somos esclavos, no queda de otra. Solo queda en sueños.
0: Yo solo, o sea, tan en sueños que solo estoy pensando, ¿qué clase de camioneta aguanta el yate?
1: Igual es un yate de juguete.
0: No, pero aquí se vale soñar. Y si sí es un yate de no sé cuántos pies.
1: En la imaginación no hay límites.
0: Exactamente, así que tiene una trocotototota para llevarle el yate. Así que, a ver, déjeme analizar la escena con esta canción. O sea, es que yo quiero bailar la coreografía, maestra.
1: Sí, ya sé.
0: No llevar el yate. ¿Cómo dice Back in Timers? Opa, Gangnam Style. No sé, maestra.
1: Gangnam Style. Es una canción que perfectamente podría escuchar en la feria de Chelem.
0: Pero no es así como tan de verano. Sexy lady. No sé, maestra. Yo digo que no.
1: Yo sí la probaría, pero...
0: Muchis.
1: No sé qué digas tú.
0: Yo digo que no. Entonces, hoy es uno de esos momentos en los que requerimos un sí o un no.
1: El primer sí o no que llegue va a determinar el futuro de esta propuesta.
0: Ok, a ver, esta es canción de verano, ¿sí o no? El primero que diga, 9994-597902. Dice uno, no. Ok, perfecto, excelente. Es una pena, la verdad, nos gusta mucho esa canción, pero aquí dicen que no, me dice, ¿quiénes somos nosotros para decir que no? Qué pena. Bueno, vamos entonces con otro mensaje. Adelante.
4: Ajá. Buenos días, princesa de la radio.
1: Hola.
4: Mi sugerencia sería el Sunday Monday de Daniel Boom. Vaya, excelente programación. Gracias, Lores del Centro. Hasta luego. Adiosito.
1: Adiosito.
0: O sea, dijo Sunday Morning o algo así. ¿No será la de, Beautiful Sunday?
1: Yo escuché Sunday, no me acuerdo.
0: Pero no será esa. Beautiful Sunday de Daniel Boone.
1: No sé, nos podría él decir si sí o si no.
0: Es esa, Lawrence del Centro, es esta. Él está regañando. Ah, que sí.
1: Para que nos digan, no, dice, no.
0: ¿Qué dice aquí? Biau, Beautiful Sun.
1: O sea, que no.
0: Dime. Ah, que sí es esta.
1: Bueno.
0: Me gusta este diferente.
1: Pero pues en la letra lleva.
0: Ajá, como cuando vas a la misa en la capilla de Shipshulub. Algo así. Algo así me suena. A mí me gusta. ¿Usted no es?
1: No me molesta, la verdad.
0: Bueno, Lawrence, ahí te va. Una suculenta palomita. Vamos con otro mensaje. Adelante.
5: Hola maestra, hola doctora, muy buenos días.
0: Buenos
5: saludos
0: días.
5: Desde Ticul.
0: Saludos.
5: Este tema es mi mero mole, mi mero mole.
1: Al fin, claro.
5: El verano y todo. Yo les sugiero la canción de The Underdog Project de Saturday Night. Una canción muy, muy buena para el verano. Saludos.
0: O sea, él dice, esto es lo mío, es mi momento de triunfo. O sea...
1: ¡Ah, claro!
0: Sí, claro. Ya se me había olvidado esta canción.
1: No, yo a mí
0: y
1: también.
0: Sí, es muy de verano esto. Sí, es muy buena. Sí, era su mero mole.
1: Oye, me está trayendo recuerdos.
0: Veraniegos.
1: Veraniegos yucatecos.
0: 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Hiciste toda una olla, lo machacaste, lo diste todo. ¡Triunfaste!
1: Bien hecho.
0: Hasta Ticul llegó tu suculenta palomita. 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Nos vamos a una pausa y ya regresamos aquí
1: al viernes de consultorio de Back in Time.
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7: 11:17. 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

0: yo soy. ¡Yo soy niña! ¡Yo voy a contestar!
1: Oye, un saludo para ella.
0: Saharian con.
1: Exacto, un saludo muy especial para la niña.
0: Para la niña, para todo el Fresa y la Sentencia, que nos divertimos mucho con ellos en el verano pasado.
1: Llévenos, por favor, a una de sus grandes presentaciones. Ándale. Para que les levantemos el evento.
0: Claro, nosotros vamos gratis. Sí.
1: La licenciada va a estar muy contenta. Oigan, pues mis queridos Back in Timers, aquí dice, ¿qué? Sí, ok, no. Vamos con otro mensaje que aquí nos llega. Vamos a seguir con esta dinámica, canciones de verano. Vamos entonces con esto que aquí suena.
2: Muy buenos días, feliz viernes, feliz fin de semana, doctora, maestra.
1: ¿Aló?
2: La verdad, yo soy malísimo para estas cosas del verano y toda la cosa. Sin embargo, le prendí su veladora a San Manuel de los Milagros, a ver si me llegaba la iluminación. Pero lo único que se me atravesó por la mente fue Summer de Calvin Harris. Demasiado obvia.
1: Sí.
2: Pero esa es mi aportación. ¿Qué? Saludos, José, desde Plataformas.
1: Ojo, que a ver, evidentemente no tenemos problema con que sean obvias. Y además, este es un nuevo milagro de San Manuel de los Milagros. Una cosa espectacular.
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1: ¿será que Manuel esta semana lo logre? ¿Se prenderá? ¿Se autoprenderá su veladora?
0: Esperemos.
1: Sí, a ver, es muy obvio, pero a ver, esto no necesita más explicación. Es la canción del verano. Es increíble, o sea, es...
0: No tengo nada que decir.
1: O sea, mucho verano, pocas palabras. Así, tal cual.
0: ¡Ay, sí!
1: Sentí cosas de antro, sentí cosas de antro.
0: Cosas de juventud temprana.
1: De chaviza, de ser chava fresca y joven.
0: Sentí cosas de universitaria.
1: Sí. Sentí cosas de gente que va al antro con tenis blancos. ¡Qué gusto! Está tan bueno el beat que no se escuchó, pero tu palomita suculenta sonó.
0: Ha llegado.
1: Exactamente. Un fuerte abrazo y gracias por participar. Vamos con otro mensaje.
4: Hola, ¿qué tal? Muy buenos días. Sí, sí, maestra.
1: Aló,
4: la dinámica
1: buenos días.
4: De hoy, no sé, se me antoja la canción de Sweet de Inner Circle. ¿Podría ser? José Luis desde Progreso.
1: José Luis, quiero ir a abrazarte, quiero agradecerte que hayas traído a la mesa, a la tornamesa del DJ, esta gran canción. 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

alguien gusta invitarnos a su vehículo marítimo, por favor. O sea, es que con esa canción me siento, les digo, acuerpada y en Bikini Hour.

0: Esta es la canción perfecta para disfrutar el verano. Digo, la letra es un poco
1: explícita.
0: Sí, fuerte, pero no juzgamos.
1: Pero es de verano y eso es lo que importa y por eso la vamos a probar.
0: Exactamente. O sea, como de esas veces que no sabes lo que dice, pero aún así la gozas.
1: Ándale.

efectivamente, esta canción es de Einar Silkul. Ya, por favor, dejen de dársela a Bob Marley. ¡Ya! ¡Ya! Una vez dicho lo dicho, maravilloso. Vamos con el siguiente mensaje.

0: Sí, hola maestra, un inmenso placer saludarles a ustedes y a la multitud de
1: Enardecida,
0: Bucking
1: sí,
0: Timers. De
1: claro
0: acuerdo
1: que
0: a su
1: sí.
0: temática, me gustaría recomendarle a la reina del pop, a Madonna con La Isla Bonita. Ojalá que me la prueben, si no, aquí escucharemos al Chacal. Hasta luego, que tengan un excelente día ustedes y toda la gente que nos está escuchando. Felicidades.
1: Gracias, Miguel. ¿Cómo puede ser?
2: ¿Cómo puede ser posible este suceso?
1: Suceso.
2: La isla bonita de Madonna.
1: Madonna.
2: Yo vi las flores marchitar y ese brillo de tus ojos al mirar.
1: Basta.
2: Sí, a ver, esa canción es perfecta para el atardecer.
1: Para que te lleven a San Pedro.
2: A San Pedro, Belice, viendo el atardecer en un catamarán. Me gusta. Es más, sí. Pero más, tú con tu flor en la cabeza. O sea, muy...
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2: Sí, me encanta, acepto. Muy bien, me gusta. Vamos con una más, maestra, ¿le parece?
1: Me parece perfecto, adelante.
2: Aquí dice, buenos días, ya empezaron con el relajo. Si van a probar canciones en español, yo propongo vamos a la playa de los Joao. Luis de Pacaptún. Luis de Pacaptún, yo no sé qué programa estás escuchando. Aquí no hemos aprobado ninguna canción en español. Lo único que pusimos es el himno de esta cabina. Tal
1: y
2: cual.
1: No entró en... No entro en el conteo. Uno, exacto. Dos. Luis, te tengo una pregunta. ¿Por qué cada vez que te vas a quejar nos mandas mensaje de texto? Y cuando nos mandas audio, hola, buenos días.
2: ¡Audio!
1: Ah, no, no, carácter en todas formas.
2: Vamos con ese mensaje.
4: Hola, ¿qué tal? Muy
2: Manuel.
4: Buen día, doctora. Sí, maestra Betty. Aquí
1: ay,
4: Manuel,
1: exacto.
4: Una vez más reportándose.
1: Estoy
4: en otro
1: preocupada.
4: Consultorio.
2: Yo también.
4: Saludos, Backing Timers, cabina. Temática bonita,
2: ay, sí.
4: Vacaciones,
2: pero a ver.
4: Verano, en fin, y pues muy a mi estilo, yo incluiría en la playlist
1: no.
4: De verano la canción Schools Out del maestro Alice Cooper, por el título, por la letra y porque es el maestro Alice Cooper, Schools Out for Summer, Schools Out Forever. A ver qué les parece mi sugerencia, muchas gracias, bendiciones.
1: Me dijo todo y no me dijo nada al mismo tiempo.
2: ¿Por qué es Alice Cooper?
1: Porque sí y porque me gusta.
2: Manuel, es que yo creo que te faltó
1: todo.
2: Autoprenderte la veladora. Por ejemplo, el que te prendió la veladora...
1: Le funcionó.
2: Le funcionó. Manuel, ¿qué haces en verano? O sea, ¿qué?
1: Es encerrarse a escuchar rock.
2: No vas a la playa, no, no sales al sol.
1: No te oreas.
2: No te bronceas, no salen tus chapitas.
1: No comes una cremita de coco.
2: No vas al malecón por tu marquesita.
1: Claro, no caminas ahí en la playa, te piquen los mosquitos, los chaquistes.
2: No buscas hueches en la noche.
1: Claro, no juegas
2: Manuel,
1: el futbolito.
2: Manuel, yo no puedo.
1: No puedo contigo porque puedes siempre con más. O sea,
2: exacto.
1: A Manuel yo le exijo porque puede. Es todo lo que voy a decir, Manuel.
2: Esto me duele más
1: a mí que a ti.
2: Manuel. Bueno, dadas las circunstancias, mira la canción de quien sí te prendió la lavadora. Vámonos en ese momento a una pausa. Quiero olvidar este suceso. Quiero que Manuel salga al sol y que se bañe en el mar de progreso. Vámonos a una pausa y ya volvemos aquí.
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0: Nos acaba de escribir una persona que dice, ya me pegaron la canción del verano.
1: Ese era el nuestro cometido.
0: Exacto, todos los lunes de verano cantamos esa canción en nuestro acto cívico.
1: Así es, así que esperamos que tú la empieces a hacer también.
0: Así es, así que bueno, mis queridos Back in Timers, ya saben la temática del día de hoy. Canciones de verano. La Kiss 97.7. Bueno, vamos entonces a escuchar más mensajes de los Back in Timers.
2: Hola, Cici. Hola, doctora. Buen día a los Back Timers. Pues a mí me gustaría oír Verano del 69 con Bryan Adams. A ver qué les parece. Judith de Plataformas. ¡Chao!
0: Judith de Plataformas. ¿Adivina qué? Al parecer hay más Back in Timers que piensan como tú. Por ejemplo, escuchemos este mensaje.
3: Buen día, Cici. Maestra Betty.
0: Hola.
3: Saludos desde Ticul. Soy Juan. Para esta ocasión, ¿qué les parece la canción de Summer of 69 de Bryan Adams? Espero que sea de su agrado y que no me pase lo mismo que a Manuel. Saludos, gracias.
0: A ver, la verdad es que es increíble esa canción, así que Juan, Judith, pensaron igual y pensaron muy bien. O sea, a eso es a lo que nos referimos, maestra, con las canciones que sí, efectivamente, son obvias, que no necesitan más explicación y que son canciones de verano.
1: Sí, está buenísima y no hay más que decir.
0: Maravilloso. Vamos con el siguiente mensaje. Adelante.
4: Buen día, dúo dinámico.
0: ¿Qué pasó, Mario?
4: Ya escuché su dinámica, penitas prendiendo la radio. Ya logré adivinar su dinámica. Summer 69, por favor. Espero que la aprueben porque la tienen que aprobar esta vez.
0: Ah, ok.
4: Saludos, buen día, Mario.
0: Ah, ok.
1: O sea, porque lo tienen que hacer. Ah, qué interesante. Cuéntame más. ¿Estás de acuerdo?
0: Vamos con otro mensaje. Lo bueno es que ya se aprobó. Aquí dice, por cierto, yo no saqué los cocos.
5: Buenos días, maestra.
0: Buenos días,
5: doctora. Feliz viernes para ustedes y para todos.
0: Igualmente.
5: Para este viernes de consultorio.
0: Cuéntame.
5: Y disfrutar del verano. En ese momento nos estamos yendo a Chicxulub.
0: Okay.
5: Y mi propuesta sería Don't Stop the Party de Pitbull para disfrutar de la playita. Feliz viernes. Atentamente, el otro Manuel.
0: El otro Manuel. Me gusta porque él quiere aclarar que no es Manuel.
1: Es el otro Manuel.
0: A ver, la versión original creo que abarca más el famoso que no pare la fiesta. No sé.
1: Ajá.
0: Pero esta versión remix, no sé cómo esté. Don't stop the party. ¿Qué tanto es en español? ¿Qué tanto es en inglés?
1: Según yo, solo esta parte dice, o sea, que no pare la fiesta.
0: O sea, si pudiésemos aprobarla.
1: Para mí, yo no tendría ningún problema.
0: De hecho, me gusta. Está de zona de antros. Está de zona de antros, tal cual. Dale, disfruta. Dale. No sé qué opina usted, maestra.
1: Para mí está bien. O sea, es mayormente en inglés.
0: Y además, creo que sí tiene como algo de verano, ¿no?
1: Sí,
0: que no pare la fiesta, don't stop the party.
1: Para mí es un sí, no sé qué opines.
0: Yo creo que también, o sea, está más en inglés y suena a noche de verano. Bien, vamos con otro mensaje, adelante.
6: Muy buenos días, doctora Cici, maestra Betty.
0: Aló.
6: Acá saludándoles el buen Sergio, trabajando acá por Ciudad Industrial. Y mi propuesta para la temática del día de hoy sería tequila. de Champs para cuando, sea set. Verano. Ya y yo es. Vea a la maestra Betty, la doctora Sisi con su picking agua, con su cuerpazo de Maribel Guardia y de Tongolele, ahí en las playas de Chuburna, abriendo el mar para que puedan bailar. Saludos.
0: O sea, lo que más me gustó del contexto es el hecho de tener cuerpazo de Maribel Guardia. Cuerpo de Isis Amor. De Daniel Macías, así tal cual, espectaculares. No sé qué opina usted, maestra.
1: No, para mí es un sí.
0: Y además como que el hecho de que sea una canción que pues, ya tenga sus añitos, como que le da ese toque de
1: vintage.
0: Tequila. Ah. Ándale, algo vintage. O sea, progreso en los noventas, nos gusta.
1: Me gusta.
0: O sea, está diferente, pero más me encanta tener cuerpo de Maribel Guardia. Aunque sea solo en la imaginación.
1: Verano en Cocobongo.
0: Oye, por cierto, maestra, aquí dice, doctora y maestra, hoy es un programa muy alegre. Yo no voy a la playa, pero disfruto el programa. Saludos, doña Lola. Muchas gracias, doña Lola. Aquí... Maestra, escucha esto. ¡Se acabó la racha de Manuel! Una racha de una semana. Yo tenía fe. Tenía.
1: Yo tenía una esperanza en el fondo de mi alma.
0: Que un día Manuel le atinará.
1: ¿Qué te digo?
0: Pero no pasó.
1: Así es. Óyeme, quiero mandar un saludo a los trabajadores del hospital. Ahora no me dijeron en qué hospital andan, pero está ahí. Mi primo Shamir, y también quiero mandarle un saludo a mi prima Hillary, okay. Que nos están escuchando, o eso me hicieron creer. Así que esperamos que tengan un excelente día y que les guste la programación de Back in Time.
0: Yo creo que sí. O sea, me parece una falta de respeto que nos estén sintonizando y con la canción no nos ofrezcan algo de beber.
1: No, ¿sabes qué? Es que ni siquiera tenemos que mencionarlo. Llegará.
0: ¡Excelente! Aquí espero sedienta y con fe. Porque si en algo voy a tener fe es en los primos que van a traer tequila. Vámonos a un corte comercial y ya regresamos aquí
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0: Estamos de vuelta en este viernes de consultorio, canciones para el verano, y obviamente ya estamos listos para seguir disfrutando de esta emisión. 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Gracias a nuestros amigos de Walmart, y estamos listos para seguir con canciones del verano, maestra. La verdad es que estamos felices.
1: Felices, gustosas, veraniegas, viviendo y sintiendo el verano.
0: Así es, así que vamos entonces con más mensajes que por aquí tenemos y más propuestas de canciones. Escuchemos qué nos dicen por aquí. Adelante. Ajá. Ajá, sí, señor. Adelante.
1: Adelante, pase usted.
2: Buenos días, ilustradas, increíbles. Con el tema veraniego, mi contexto es las noches nocturnas, de temporales, pues, con lluvia, la luna. Ajá. Y Michael Jackson cantando, no culpes a la playa, no culpes a la luna, en versión okay. Inglés,
0: yeah.
2: Para los noctámbulos playeros de verano, sí.
0: Ajá.
2: Sí, 2026, el mejor fin de semana, que inicie con el pie derecho y a divertirse, de eso se trata el verano. Feliz fin de semana.
0: Igualmente. Jackson 5, Blaming Not the Boogie. Maestra, en la versión en inglés es increíble, en español también, así que

0: canción. O sea, a ver, o sea, es una canción disco, pero es una canción de verano.
1: Sí. La letra no es exactamente igual, exacto, en inglés y en español, pero sí nos da el no culpes a la al sunshine.
0: Exactamente.
1: Este, y sí, sí me gusta. O sea,
0: mejor culpa al boogie.
1: Culpemos al boogie.
0: Vamos a culpar al boogie. ¿Cómo dice, maestra? Sí.

0: Atención, maestra. ¿Cómo bailaban lambada en la playa? ¿En la arena?
1: Sí.
0: Sin levantar la arena y que te entrara en el ojo. Eso sí, es un acto de estudio físico. Físico-químico.
1: A ver. Ingeniería detrás de
0: todo. Una ingeniería, exactamente. A ver. O sea, el ritmo, el video, la época. O sea. Es que no hay mucho que decir con esa canción. O sea, es más, que nos inviten a bailar lambada en el malecón de Progreso. Imagínense más debajo del muelle, bailando con Tomasito Cruz, con Brad Pitt. Pero además, el paso prohibido del látigo. Y la gente nos ve y nos juzga porque estamos bailando la lambada.
1: Unos nos juzgan, otros nos aplauden.
0: Y otros nos envidian.
1: Porque estamos con los amores de nuestras vidas.
0: Así es, maestra. Yo creo que... yo, si yo la viera, maestra, yo la envidiaría.
1: Y yo a ti.
0: Ay, ¿qué puedo decir, maestra? La lambada con Tomasito Cruz y con Brad Pitt es
1: maravilloso.
0: Es maravilloso. Es más, gracias por despertar en nosotros esta maravillosa fantasía para poder seguir con nuestra vida. Vamos con otro mensaje adelante.
2: Hola, buenos días.
0: ¿Aló?
2: Entrándole a la temática de verano del día de hoy, los Beach Boys. Surfing en Chelem. Bueno, en calidad de surfing en USA.
0: Ya lo
2: Buenos
0: probamos.
2: Días. Saludos.
0: Listo, ya está
1: ya,
0: probado.
1: Ya lo probamos.
0: Un fuerte abrazo y gracias por participar.
3: Buen día, sí, buen día, maestra. Saludos a su amigo Pingüi.
0: Hola,
3: sugerencia para el día de hoy, conga de Gloria Estefan.
0: Ay, no. Es que yo no quiero perder a la maestra porque a mí me gusta que esté aquí, pero... Ya la perdimos, ya hicieron su chiste. ¡Ya está en el split! La maestra en ese momento está haciendo chassé, chassé, pa de ure, chassé, chassé, pa de ure. Da una vuelta, se tira al piso, se revuelca, hace el helicóptero, se para y comienza. Es que la maestra cuando escucha conga pierde noción de tiempo y espacio. O sea, nada la puede detener en su vedetismo. Maestra, quiero felicitarla. Usted no deja de mover el cuerpo al ritmo de las congas. Maestra, ¿tiene algo que decir?
1: Aprobada.
0: Ya con eso estamos del otro lado. O sea, ustedes saben que esta es la infalible con la maestra. O sea, ustedes quieren ser de su agrado, de su círculo cercano, tráiganle conga de Gloria
1: Estefan. Canciones Estefan. Para estar deprimidos.
0: ¡Conga!
1: ¡Aprobada!
0: Así que bueno, no hay mucho que decir. Adelante.
4: Hola, ¿qué tal? Creo que me quedé un poquito actual.
0: A ver.
4: Un saludo, es mi segunda vez que participo.
0: Bienvenido.
4: Entonces, lo siento si las ofendo, no sé cómo
0: qué?
4: Se llaman bien. Pero yo creo que la de Feel the Love Generation de Bob Sinclair es perfecta para este viernes.
0: No la vi venir, pero antes que nada, no te preocupes, no nos ofendes, no te tienes que saber nuestro nombre, CURP, RFC, ni nada. Con que ubiques a tu servidora, la doctora Sisi Hueso.
1: Y a mí, la maestra Betty Puga.
0: Ya estamos del otro lado. Os puedes decir doctora, maestra y alguien va a responder. Tú no te preocupes. Ahora, a lo que nos truje. ¿Me gusta este diferente? O sea,
1: sí.
0: No es la más obvia, pero...
1: Sí, da su toque chelenesco.
0: Da el gatazo, dirían por ahí.
1: Claro que sí.
0: Nos gusta. Bienvenido seas de nueva cuenta. Así que un fuerte abrazo y gracias por participar. Vamos con una más, adelante.
5: Buenos días, Sisi y Betty.
0: ¿Aló?
5: Y a todos los backing timers. Para este verano playero... Yo recomiendo We Jammin' de Bob Marley. Saludos. Bye.
0: Maestra, me siento feliz en este momento.
1: ¡Qué agusticidad!
0: ¡Qué agusticidad, verdad! Siento la agusticidad. Siento que no tengo preocupaciones. Siento que la vida adulta fue solo una pesadilla. Que los pagos de impuestos son...
1: Que no existen.
0: Exactamente. que todo es íntegro.

0: mi cartera. Así se siente esta canción. Deseo todo eso. Qué buen viaje va a ser.
1: Se siente el éxito.
0: Siente tranquilidad y paz en el alma. Me gusta. Imagínese, maestra, con nuestro bikini hour y nuestro cuerpo hour, porque, a ver, obvio, tiene que haber una cosa con la otra. Disfrutando de la playa, relajados. No hay nada que nos preocupe. No hay consultorio, no hay chacal. No hay nada.
1: Nada que nos haga perder la paciencia.
0: Nada que detenga nuestra felicidad.
1: Así es.
0: Acepto, maestra. Y con esta calma, con esta agusticidad, aprobamos y nos vamos a una pausa. Y ya regresamos, maestra. ¿Aquí?
1: Al viernes de consultorio de Buckingham.
0: Ay, qué a gusto.
2: Haremos una pequeña pausa que durará menos que una rola de The Ramones.

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3: 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Dios te salve María, llena eres de gracia, el Señor es contigo. Bendita tú eres entre todas las mujeres, y bendito es el fruto de tu vientre, Jesús. Santa María, Madre de Dios, ruega por nosotros pecadores, ahora y en la hora de nuestra muerte. Amén. He aquí, la esclava del Señor, hágase en mí según tu palabra. Dios te salve María, llena eres de gracia, el Señor es contigo. Bendita tú eres entre todas las mujeres, y bendito es el fruto de tu vientre Jesús. Santa María, Madre de Dios, ruega por nosotros pecadores, ahora y en la hora de nuestra muerte. Amén. Y el Verbo de Dios se hizo carne, y habitó entre nosotros.
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0: sea, el Fer se ha de decir, ya por favor,
1: déjenme. Suéltenme, que me están lastimando.
0: Ya por favor. El Trump va a decir, les pido por favor, ya no me nombren. La niña.
1: Ya déjenme. Por la FM. Vamos, ya vamos.
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0: Me encanta ver que la gente ya se sabe esta canción. Ahí va, ¿cómo dice, maestra?
2: Y baila con el ritmo de las olas. En este verano haremos historia.
0: Maestra, necesitamos trabajar.
2: Quiere disfrutar el verano, sí sé.
0: Ya. Bueno, una vez después de...
1: ¡Qué gran canción de nuestra casa, nuestra empresa!
0: Sí. Vamos con otro mensaje adelante. Ajá.
3: Hola, sí, maestra. Buenos días. Soy
0: Buenos días, Verónica.
3: De Cauquel. Me gustaría que pusieran la canción de Holiday ¿Qué? Rap.
0: ¡Qué gusto!
3: De MC Michael y DJ Sven. ¿Qué? Gracias.
0: ¡Verónica!
1: ¿Qué?
0: Acabas...
1: Ella literalmente dijo, quiero que me pongan tal canción.
0: O sea, acabas de pedir
1: ¡sí!
0: una complacencia, Verónica.
1: ¡Sí!
0: No puede ser. Además, soy el chacal que estaba muy ilusionado con su outfit de verano. Y ya se puso su outfit de trabajo porque dijimos, Grupo Civis es una empresa seria que tiene código de vestimenta. Entonces ya el chacal viene muy elegante. Ábrale la puerta, mesa, por favor.
1: Adelante.
0: Lo bueno es que no vino con chanclas.
1: Trajo bota con...
0: El día de hoy, Verónica, no hay complacencia.
1: Así es.
0: Así que mañana, con mucho gusto, a las 10 de la mañana, te podemos poner tu canción. Que tengas un excelente día y espero que te haya gustado que el chacal te toque la trompeta.
1: Ok, respira, me estás estresando.
0: Adelante.
4: Buenos días, sí, sí.
0: Aló.
4: Buenos días, Betty.
0: Hola.
4: Bonito viernes.
0: Igualmente.
4: Estoy un poquito más relajado en el trabajo. Hoy me dejaron salir a carretera.
0: Ayer no tenía permiso,
4: Carlitos. Así que puedo escucharles un poquito más. Bueno, mi aportación para hoy va a ser el Could You Be Love de Bob Marley. A ver si no me la han repetido. Gracias, saludos y bonito viernes de parte de Carlitos.
0: Yo con esa canción solo deseo una cosa: playa, disfrute, cero responsabilidades. ¿Cómo dice, maestra?

0: Lo bueno es que Carlitos no se lo habían ganado. And be loved. Esta canción es increíble, pero ¿sabe qué, maestra?
1: Cuéntame.
0: Cuando le hicieron un homenaje, creo que fue en los Grammys, a Bob Marley, uh-huh. Imagínese esta canción, creo que estaba Ziggy Marley, Sting, Bruno Mars y Rihanna.
1: Buenísimo.
0: Todo que ver en esta vida, todo que ver. Y sí, nos encanta, creo que es perfecta para el verano. Tiene esta vibe de playa.
1: Sí, claro.
0: Así que por favor, Carlitos, ten tu suculenta palomita. Julio Valdespino estaría muy contento con esa canción.
1: Sí.
0: Totalmente. A ver, ¿cómo dice, maestra?

0: poner esta canción que sí que nos hacía falta. Sí. Un fuerte abrazo. Vamos con otro mensaje adelante.
1: Buenos días, saludos.
0: Saludos.
1: Sería Don Haley, chicos de verano. Saludos.
0: Breve y bravo. Jan y yo dando la recomendación de
2: Sería...
0: Chacal. Bueno, la canción es de esas que son obvias. Los chicos del verano.
2: No hay más.
0: Nos gusta mucho. Creo que además es una canción que no habían dado como sugerencia y es de las infaltables.
2: Es la que suena de fondo mientras Brad Pitt y Tomasito Cruz llegan en moto a vernos,
0: sí,
2: a Chicxulub.
0: Y maestra, usted y yo salimos con Cuerpower y en Bikini Hour.
2: Claro.
0: Pero nuestro pareo de flores.
2: Ay, sí, claro, que lo lleve las... La brisa marina,
0: sí, totalmente.
2: Ondea el pareo. No.
0: Y tengo mi lente rosa.
2: Claro, mientras estoy esperando a Tomasito Cruz.
0: Totalmente. Y pasa el coquero y el merenguero. Y ellos nos invitan. Es bellísimo, bellísimo.
2: Qué bellos momentos.
0: De verdad, cómo me gustaría que se hiciera realidad.
2: Cuando Tom Cruise dice, yo invito a los merengues.
0: Y tú sí, ¡ay, no es necesario!
2: Y él dice, ¡claro!
0: Yo
2: lo pago.
0: Soy un hombre proveedor. Y tú, ¡ay, el hombre que resuelve!
2: ¡Oh! ¡Ay, cuidemos a Tomasito!
0: ¡Ay, no, una cosa bellísima! Vámonos con otro mensaje adelante.
3: Hola, buenos días.
0: Buenos días.
2: Buenos días.
3: Este es el primer audio que mando. Siempre los escucho, pero nunca me vi. Igual, si me pueden enviar un saludito.
2: Saludo.
3: Soy Cuchillo Junior desde Carnesín, el bello puerto de Carnesín.
0: Ok.
3: Y eso es cuando llueve.
0: Ok.
3: Así es que a estas dos hermosas damas les mando un saludo.
0: Gracias.
3: Cordial y respetuoso. Sí. Esperando que me complazca con nadie. Cuando las palomas lloran.
0: Ay.
3: De Prince. Gracias.
2: Yo voy a llorar. O sea, el mensaje, la verdad creo que escuché la mitad. Entendí que nos manda mensaje desde Canacín.
0: Sí.
2: Que quería un saludo, que nos mandaba un saludo respetuoso.
0: Y cordial.
2: Que esperaba que lo escucháramos bien, que eso no sucedió. Y lo más importante es que quería que lo complazcan con una canción de Prince.
0: Pero adivine qué, no sé ni cómo se llama.
2: ¿Qué es?
0: El día de hoy no hay complacencias. Y directo hasta Canacín va esta tocada de trompeta, por
2: favor. ¡Ay, no!
0: ¿Por qué tuvo que ser así? ¿Por qué? Ay, no hay complacencia, es una disculpa.
2: Ay, una disculpita.
0: Vamos con otro mensaje adelante.
4: Sí, sí, buenos días. Julio de la Ciudad Industrial. Para la temática de hoy, conga de Gloria Estefan. Saludos, gracias.
0: Saludos, Julio. Ya la pusimos y con trabajo y recuperamos a la maestra. O sea, sí fue un problema.
2: Pero fue una gran opción tu canción y ya está aprobada.
0: Exacto, por cierto, aquí dice... que solo les faltaría sus kawasakis y sus miches con sus cocos con ginebra. Y viva la vida, estando con sus amores y la lambada de fondo.
2: Así
0: nos
2: es.
0: Mandó un y una manita.
2: ¡Qué ganas!
0: ¡Qué ganas de que eso se haga realidad! Aquí dice, saludos, me encanta escucharlas. Ahora escuchamos su audio, muchas gracias. Y aquí dice, Manuel no va a la playa. Y eso que no está salado.
2: No tiene que llegar al puerto.
0: Ay, no. Vámonos, va a hacer una pausa, pero antes también es importante decirle a todos los Back in Timers que como siempre en Walmart siguen los precios bajos todos los días y en esta temporada y en todo el año. 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Vámonos a una pausa y ya regresamos aquí
2: al viernes de consultorio de Buckingham.
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0: Estamos de vuelta en este verano, Circe, canciones para el verano en esta emisión. Y me encanta porque hace rato, maestra, además de poder fantasear en la playa con Tomasito Cruz, pusimos obviamente Old Time and Rock and Roll de Bob Seger justo para fomentar más nuestra locura,
1: nuestra imaginación y nuestros deseos.
0: Aquí nos dice Manuel: me seguiré esforzando, doctora y maestra, se les quiere, gracias. También te queremos, Manuel.
1: Gracias, Manuel, pero te queremos. Sigue. Tú sigue, ya no me prometas, tú demuéstralo.
0: Hechos son amores.
1: Ándale.
0: Y no buenas razones.
1: Ay, no.
0: Vale más un hecho que mil palabras.
1: ¿Entendiste?
0: Ay, vamos con más mensajes. Adelante en este espacio.
2: Hola, hola, maestra, doctora, buenos días.
0: Buenos días.
2: Mi propuesta es Fireball de Pitbull. Okay. Este se me hace que es muy buena. Rola para la party de la playa.
0: Ale,
2: hoy en el centro.
0: Carla,
1: ya no está en el norte, está en el centro.
0: En el center, no downtown.
1: En
0: el
1: center.
0: Downtown. Carla. Fireball, people. ¿Cómo dice?
1: I'm a fireball.
0: Sí, sí está de verano. Sí está.
1: De verano fiestero.
0: Es más, cuando estemos en nuestro yate, que por cierto es el yate que va a ser jalado por la camioneta de este Back in Timer.
1: ¡Ah, claro!
0: De 458 caballos de fuerza.
1: ¡Súper, sí!
0: O sea, además Pitbull es garantía de todo. Pitbull es garantía de todo. Así que creo que puede ser una excelente opción, mi querida Carla. Lo siento.
1: Ale.
0: ¿Ah, sí?
1: Sí.
0: Seguro es Carla.
1: Es Ale. Ale, hoy desde
0: Carla
1: el centro.
0: Alejandra, estás bautizada. Ya lo decidimos. Gracias, Carla Alejandra. Vamos con otro mensaje. Adelante.
3: Muy buenas tardes. No sé si ya la pidieron.
0: No sé.
3: O no, pero les quiero invitar a una piña colada.
0: Ok.
3: Me parece que esa canción es de 1977, si no me equivoco. No me acuerdo ahorita del nombre del que la canta, pero está muy buena.
0: Él se chuta todos los comerciales.
1: Sí, a la próxima nomás te aconsejo. No, y no es como fastidio ni es queja. Puedes bajarle un poquito a tu radio para que te escuchemos mejor cuando mandes tu mensaje, pero de ahí en fuera a nosotras nos encanta que nos escuches a todo volumen.
0: Exacto. Número uno y número dos, un milagro hecho por Manuel, porque nadie había pedido esa canción y es de lo más obvia para el verano. Un acto más de Manuel.
1: Es
0: intercesión.
1: Eso iba a decir, Manuel intercediendo por todos.
0: Solo excepto que por él.

0: gusta. Creo que es perfecta. Además, es de las más obvias y nunca... O sea, bueno, no la habían dado como propuesta en este programa. Así que se han salvado.
1: Y me encanta.
0: Y una piña colada también.
1: ¡Sí! If you like piña coladas,
0: getting caught in the rain. Y además, ojo, o sea... Habla, ya les hice un video de esta canción, lo pueden checar en arroba Sissy Hueso en Instagram. O sea, habla como de una aventura es más bonita. No tiene mucho que ver con, o sea, en sí la letra con el verano, pero la vibra de la canción es muy de...
1: Mientras me den una piña colada es que es verano.
0: Exacto, es lo único que necesito. Y tequila. Aquí tienes tu suculenta palomita. Vamos con otro mensaje. Adelante.
2: Hola, Sissy. Hola, Betty. Saludos. Fernando de la García.
0: ¿Qué tal, Fernando?
2: Hoy, amigas, a ver si pega esta, una sugerencia.
0: ¿Cuál será?
2: Se llama Lluvia de Cocos. Ah, por cierto, les invito un rol en mi Lambor, allá en el Malecas. Con mi carrito de hot dogs. Saludos.
1: Todo, cada palabra que decía me surgió un cuestionamiento.
0: ¿Y sabe qué más?
1: Desde que dijo les invito un rol y yo, uy, así de, ay, de canela. De canela.
0: Perdón, tenemos hambre.
1: Y luego dice mi Lambor. Y yo, ah, entonces no hay rol.
0: Y como luego... el meme, entonces no hay rol de canela.
1: Y remata en el Malecas. En el Malecas. Y yo, ¿de qué estamos hablando?
0: Y lo peor es que no tenemos esa canción.
1: ¡Ay, no! No. Pero bueno, al menos sabes que sí va a haber hot dogs.
0: Sí, porque rol de canela no hay. Ay. Vamos con este mensaje.
3: Soy Ana Cris y una canción para el verano puede ser la de Bananarama Cruel Summer.
1: Sí puede,
0: sí puede. De hecho dice, saludos y me encanta escucharlas.
1: Ay, gracias.
0: Sí, claro, a ver, esta canción tendría que estar. De hecho, se me sigue raro que no la hayan dado como sugerencia, es la verdad.
1: Así que yo no veo ningún problema.
0: Cuando estás playando, en ese horario en que es las 5:30 y 7, la puesta de sol, o sea...
1: Vas caminando en la orilla de la playa.
0: Me encanta, sí, por supuesto. Sí, le vamos a probar. Qué bueno que te gusta escucharnos y a nosotros nos encanta aprobarte tus canciones. Qué bueno que pudiste obtener una suculenta palomita. Vamos con otro mensaje, adelante.
4: Buen día, doctora.
0: Buen día.
4: Sissy Hueso, maestra Betty Puga. Todos hablan del sol, la playa, pero no han hablado de la vida nocturna en la playa. Tal esa noche, calurosa, fresca, en el...
0: Caluroso.
4: De la playa, con una fogata, eso sí, con todas las medidas de seguridad. La fogata ahí tomando y escuchando de repente el Lionel Richie con All Night Long. Y de repente estalla esa música y todos a bailar. Saludos del Umbla rumbo a Tiscocop. Espero lo prueben, si no le daré compañía a Manuel.
1: ¡Qué crueldad! Pero más crueldad es que Manuel seguirá solo.
0: A ver, me gustó que dio un contexto perfecto. Posiblemente no sea lo primero que pensamos cuando sea verano, pero con un buen contexto, la canción puede emonar.
1: Me encanta, o sea, tiene todo el sentido lo que dijo.
0: Totalmente.
1: La fiesta de la tardecita noche alrededor de la fogata. Como, ya sabes, en la fogata pues no vas a tener todo el beat. Algo así.
0: All night long, all night.
1: ¡Ay, sí!
0: All night long. Gracias por darnos el contexto, por la canción, por echar a volar tu imaginación. Nos encanta. Nos encanta, es más. Hasta aplausos te vamos a dar. Y su suculenta palomita. Vamos, maestra, con más mensajes. Pero nos vamos a ir en este momento a una pausa comercial. Okay. Y ya regresamos con el último bloque, maestra.
1: ¿Qué?
0: ¡Ya se va a terminar esto!
1: ¡No!
0: Sí, nos vamos a una pausa y ya regresamos aquí, por supuesto.
1: Al viernes de consultorio de Buckingham. 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

0: muy mal, ¿verdad?
1: ¿Quieres que se responda verdaderamente?
0: Sí. Sí, quiero escuchar la verdad.
1: ¡Sí!
0: Me van a sacar del Brasil asistente.
1: No eres parte, te tengo una noticia. No estás en el grupo.
0: Me van a matar.
1: La niña es otra.
2: Ya no

0: Así es, aquí dice, por mi trabajo no puedo hablar, pero sí las escucho. Una propuesta sería de la de Johnny Clegg, Gaby del Norte de la Ciudad. Saludos, son lo máximo. No, Gaby, tú eres lo máximo.
1: Gracias.
0: Vamos con este mensaje que aquí nos llega. Adelante.
2: Hola, chicas, no sé si alcance a entrar en mi canción, pero qué tal si ustedes dos están recostadas en unos camastros mientras yo les estoy poniendo su bronceador y detrás de nosotros está Tom Cruise en la playa de Coco.
0: O sea,
2: Víctor del Norte.
0: Víctor del Norte.
1: Quisiera saber.
0: O sea, si tengo a Tom Cruise atrás de nosotros, ¿por qué me pondrías tú el bronceador si se lo puedo pedir y quiero pedírselo a él?
1: ¿Por qué elegiría que lo hagas tú?
0: Si está Tom Cruise atrás. No me gusta esa fantasía que acabas de inventar. O sea, si solo me va a estar observando Tom Cruise, la verdad es que no. Nos acaba de mandar una nutria.
1: Ya lo vi.
0: O sea, ¿cómo? ¿Por qué, Victor?
1: O sea, discúlpame.
0: Salvo que seas Tom Cruise. Solo eso.
1: Hasta eso pudo habernos dicho.
0: Ándale, decidí ser Tom Cruise para ustedes, pero no. Y ahora se dice, ¿y Tom Cruise atrás? ¡No!
1: ¡Mirándonos!
0: ¿No?
1: ¿Por qué?
0: Yo quiero Tom Cruise poniéndome el bronceador.
1: ¡Claro!
0: Dice, lo intenté. Pero la verdad es que es una gran canción, sí, de verano. Es más, ten tu suculenta, palomita. ¿Cómo dice? We are the Kokomo.
1: Kokomo. ¡Basta!
0: ¿Cómo? Ya quiero quitar a...
1: ¿A quién? ¿Puedo
0: yo seguir?
1: ¿A quién?
0: Vamos con otro mensaje, por favor. Lo pido.
3: Hermosa maestra y doctora.
0: Hello.
1: Hola.
3: Buen día.
0: Buen día.
3: Les recomiendo la canción de aquel gordito, En Paz Descanse. Israel, el hawaiano, Over the Rainbow. Saludos, besitos.
0: Cada vez que piden algo de este cantante, me cuesta mucho trabajo escribir el nombre completo. Y no solo escribir, decirlo. Israel Kamakawiwole. Israel Kamakawiwole. Ah, ¿qué tal? Pues como para el atardecer.
1: Sí, cuando porque no nos dio contexto, pero exacto. Bueno.
0: O sea, como cuando llueve, estás en la playa, llueve y sale el arco iris y está bien. Y sales con tu ukelele. Tu ukelele. Como.
1: Sí, ya pasa.
0: Exacto. Vamos con otro mensaje. Adelante.
4: Hola, doctora Sisi y maestra Betty.
0: Hola.
4: Mi sugerencia es la canción de Madonna, Chica Material. Saludos, soy Odette.
0: Hola, Odette.
1: Buenas tardes.
0: Odette, buenas tardes.

0: de corazón. Vamos con otro mensaje adelante.
1: Buenas tardes, profesora, maestra. Soy Marco Antonio de Acantilla, yéndome para el hospital T1.
0: Ok.
1: Mi propuesta es la de Wizard, la de Isla Intiazum. Excelente tarde.
0: Creo que es una gran opción. Nos gusta este mood como para el atardecer.
2: Sí, me da vibe de...
0: Totalmente. Y además es como muy 2000ero.
2: Sí.
0: O sea, es del verano 2000ero.
2: Sí.
0: Sí, sí. Sí, nos gusta, está bien, está perfecto. Adelante. Bien, vamos con este mensaje que aquí nos llega. Adelante.
3: ¿Qué tal? Sí, maestra Betty, buenas tardes.
0: Aló.
3: Habla Ángel de aquí de Miraflores.
0: Hola, Ángel.
3: No sé si ya sugirieron Caribbean Queen, pero pues me parece que es una buena canción para escuchar en la playa.
0: Maestra, ¿sabe qué? Es que yo con esa canción me altero. O sea, con mi Queer Power y mi Bikini Hour.
2: Sí, ya sé.
0: Caminando con mi coco.
2: Partiendo plaza.
0: Partiendo plaza. Y toda la gente en el malecón preguntándose, ¿y esa güera quién es? Y la gente, es la reina caribeña, hablando de mí, ya sabes. Y yo volteo ante los chiflidos de mi público aclamado.
2: ¡Sí soy!
0: ¡Sí soy!
2: ¡Sí soy!
0: ¡Soy la reina caribeña! Y todos están anonadados y patidifusos ante mi belleza extravagante y veraniega.
2: ¡Ajá!
0: Y mi pelo de marimar. Que ya se hizo quishpol con el
2: viento. ¡Claro! Con el viento, la sal, el
0: salitre,
2: sol, claro.
0: Todo pegajosa. Ah, pero es así, en Caribbean Queen. Y volteo a ver... El coquero me ofrece una cremita, el merenguero, un tamarindo, y yo acepto estas viandas que me traen.
2: Ajá.
0: Piso un espino y una conchita, pero yo sigo con mi...
2: Como si nada.
0: Exactamente. Sí, la vamos a probar. Me siento la reina más caribeña del mundo, maestra. Vamos con este mensaje, adelante. Oigan, por cuestiones de tiempo ya no nos va a dar oportunidad de poner las más canciones, pero sí vamos a escuchar los mensajes.
4: Hola, doctoras, ¿qué les parecería la canción de Beach Boys, Surfing USA? Excelente para este verano, un abrazote, su amigo Humberto, saludos.
0: Gracias, Humberto, ya la probamos. Aquí dice, saludos, bellas doctorcillas. Aquí los vecinos laborales, ¿qué les parece? I'm so excited. O sea, nos mandó una lista.
2: No, de eso se trata, Xavi.
0: Dice, para estar en Progro Beach, siempre las escuchamos y nos divierten con sus comentarios y con sus batazos. ¿Qué? Arturo, como el que acabamos de darte con tu playlist.
2: O sea, es una sugerencia. Imagínate que todos nos manden playlist.
0: Oye, por cierto, antes de que se me olvide, me acaba de llegar un fino y distinguido mensaje que no puedo escuchar el audio porque estamos al aire, pero... un saludo muy especial a Eduardo, que trabaja como, o sea, en las plataformas, en Didi, y anda transportando a nuestro amigo Matraca.
2: ¡Ah, mira!
0: ¡Así es!
2: ¡Ah, mira, mira! Saludos. Es pura gente importante.
0: Exactamente. O sea, no, si ya nos escucha Matraca, pues ya estamos del otro lado. ¡Ya tenemos el rating que necesitamos!
2: Algo hicimos bien el día de hoy.
0: Así es, así que Matraca, ya sabes, te queremos, un fuerte abrazo.
2: ¡Saludos!
0: Y Eduardo, gracias por llevarlo sano y salvo, por favor. Ve que incluso, es más, ponlo en su hamaca, que esté fresco, que esté contento. Así.
2: Que no se canse.
0: Exacto. Maestro, pues ha llegado el momento de despedir este programa. Maestro, tengo la dolencia.
2: Sí.
0: Tengo la
2: dolencia. ¿Será que se pueda por una última vez?
0: Sí.
2: Porque la anterior no fue suficiente.
5: Ya llegó el verano.
0: ¡Entonces ya basta! ¡No! Pues adivinen qué. ¡Jamás! ¿La van a superar?
2: ¡Jamás! Esperamos un año completo para...

0: este consultorio, que ha sido de lo más divertido, ha sido espectacular y sobre todo gracias a los Back in Timers que como siempre se comunican con nosotros.
1: Así es, muchas gracias por, como de costumbre, subirse al tren de este relajo, a este jolgorio, a este show, a esta dinámica tan divertida. Y ustedes saben que este programa es por y para ustedes y que nos encanta que se unan a todas nuestras

0: siempre ha sido un placer estar con todos los Backintimers. Y efectivamente, ya llegó el verano, Circe. Disfruten de las programaciones musicales, de las activaciones, de los regalos que tenemos para ustedes. Y ya saben que Circe no solo es una estación, es su casa. Es el lugar donde todos nos reunimos y estamos siempre para estar conectados con todos ustedes. Así que nos escuchamos la siguiente semana, maestra.
1: Nos escuchamos la próxima semana. Que tengan un excelente fin, que se sigan divirtiendo y que, como siempre, disfruten de la programación de Grupo Circe.
0: Así es, y con esto nosotros ya cerramos. Soy Sisi Hueso.
1: Soy Betty Puga.
0: Y esto fue
1: el viernes de consultorio de Back in Time.

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3: La 1:05. 1:05. 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

0: Kissans, muy buenas tardes, qué gusto saludarlos a través de Kiss 97.7 FM. Bienvenidos a una nueva emisión de Play Kiss, ya saben, 90s y 2000s, a partir de este momento con lo mejor de la música. Así que como siempre les invito a que se queden con nosotros y a que gocemos juntos de una programación musical hecha para los recuerdos. Así que en ese momento nos vamos a una pausa comercial y ya volvemos, por supuesto, aquí a Play Kiss 90s y 2000s.
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2: Una 18. 118. 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
1: Una 32. 1:32. 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

0: Una de la tarde con 57 minutos. Estamos de vuelta por Kiss 97.7 FM. Están escuchando Play Kiss. Acabamos de escuchar a Fernand Bloats con What's Up. Y también escuchamos Mood con Santana y Rob Thomas. Así que, mientras tanto, con esto vamos a estar despidiendo esta emisión. Muchísimas gracias por acompañarnos en este programa noventero y dos milero. Recuerden que mañana sí hay complacencias. Entonces, no se les olvide solicitar su canción favorita a través del WhatsApp Kiss 99 94 597 902. Mañana a las 10 de la mañana, ustedes y su servidora tenemos una cita en el maratón de complacencias de Back in Time. Yo me despido, soy Sissy Wesley, te mando un beso. Hasta la próxima.
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2: Una 58.
3: 158.
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Hola, ¿qué tal? Muy buenas tardes. Les saluda Gretel Mag y le acompañaré en CIPSE Noticias, segunda emisión. Este espacio informativo que nos une a través de la radio en KISS FM 97.7, la televisión el 8.1 y, por supuesto, el mundo digital desde Mérida en nuestras diferentes plataformas que ustedes ya conocen, YouTube, Facebook y CIPSE Play. E iniciamos la emisión de esta tarde con la entrega de motos adaptadas, prótesis y aparatos funcionales que el gobierno de Yucatán realizó para

0: fortalecer la inclusión de personas con discapacidad, facilitando su independencia.
1: 10 motocicletas y 71 aparatos adaptados para 81 personas con discapacidad de Mérida y de diferentes localidades permitirán reducir la desigualdad y garantizarles mejores condiciones de vida, favoreciendo su movilidad, independencia y acceso a nuevas oportunidades de desarrollo.
2: Dejamos de hablar de limitaciones y comenzamos a construir caminos de esperanza y autonomía. Y hoy también queda muy reflejado que cuando las instituciones de gobierno dejan de trabajar por separado y decidimos caminar en la misma dirección, los resultados pueden cambiar muchas vidas.
1: El secretario de Economía y Trabajo, Ermilo Barrera, y el director de la Beneficencia Pública, Raúl Osorio, aseguraron que estas acciones representan un cambio de enfoque al dejar atrás las limitaciones para construir caminos de esperanza, autonomía e inclusión en una alianza coordinada entre diferentes sectores.
3: Que estas prótesis y órtesis son unas herramientas, pero la verdadera fuerza está en ustedes. Úsenlas, adáptense a ellas, háganlas parte de su vida. Y sepan que cuentan con el gobierno del Renacimiento Maya que encabeza nuestro gobernador, el maestro Joaquín Huacho Díaz Mena, en este camino de adaptación y de seguimiento.
4: Sabemos que para muchas de las personas que hoy nos acompañan y que reciben estas herramientas, no es únicamente un reconocimiento al anhelo que han tenido, sino también es ese mensaje de independencia, de autonomía. Nos platicaba el gobernador de la importancia de velar porque las personas pudieran tener su propio desarrollo económico. Y así nace este programa de motos adaptadas, porque sabemos que con la motocicleta adaptada no solo van a tener esa independencia de poder hacer lo que mejor consideren, sino también una independencia económica.
1: En el acto, el gobernador Joaquín Díaz Mena aseguró que estas son herramientas que permitirán recuperar funcionalidad y mejorar su calidad de vida, al tiempo de que reconoció el papel fundamental de las familias como principal apoyo en el proceso de adaptación y rehabilitación.
5: Este apoyo es suyo y es apenas una parte de lo que este gobierno va a continuar haciendo por ustedes y por sus familias. La movilidad que hoy recuperan es la puerta a nuevas oportunidades y una vida con bienestar para sus hijos. Sigamos avanzando sin dejar a nadie atrás. Ese es el compromiso del gobierno del Renacimiento Maya, acabar con las desigualdades y trabajar para que todo Yucatán tenga bienestar.
1: Con esta entrega de motos adaptadas, silla de ruedas, bastones, andaderas, muletas, prótesis y órtesis, el gobierno del estado busca reducir las desigualdades y garantizar que las personas con discapacidad cuenten con las herramientas necesarias para desarrollarse con mayor independencia, dignidad y bienestar.
0: Y durante la sesión semanal de la Mesa Estatal para la Construcción de la Paz y la Seguridad, se entregaron 31 vehículos de proximidad a 30 ayuntamientos para fortalecer labores de sus corporaciones de seguridad. El gobernador Joaquín Díaz Mena destacó que responde al compromiso de cuidar la tranquilidad y la salud de la ciudadanía, así como de hacer más eficientes los traslados para quienes más lo necesiten.
6: Nuestra responsabilidad es muy clara, tenemos que cuidar a las familias yucatecas y a las familias de los turistas que nos visitan. Queremos que cada persona que venga pueda recorrer nuestras carreteras, disfrutar sus vacaciones, con la certeza de que en Yucatán hay instituciones preparadas para cuidarlos. Yucatán es reconocido como uno de los estados más seguros del país y esto no es producto de la casualidad, es el resultado de un trabajo permanente de coordinación entre autoridades, inversión en tecnología, entrega diaria de miles de mujeres y hombres comprometidos con la seguridad. Por eso reconozco a todos los elementos que durante estas vacaciones estarán presentes en las carreteras, en las playas, donde se encuentren las familias. Nuestras fuerzas de seguridad permanecen alertas para que todas y todos puedan regresar con bien a sus hogares. Queremos que quienes visiten Yucatán comprueben que somos un estado con hospitalidad y tranquilidad. Y por eso hago un llamado a las familias yucatecas y a nuestros visitantes para actuar con prudencia en el consumo del alcohol, respetar límites de velocidad si van a conducir y utilizar el cinturón de seguridad.
0: Bien, el gobierno del estado presentó el diagnóstico de infraestructura de la zona metropolitana de Mérida e identificó el agua, las vialidades y la seguridad como los tres temas prioritarios para la capital. Ante esto, la Secretaría de Infraestructura para el Bienestar anunció la ruta de 16 foros ciudadanos del 13 al 20 de julio a las 11 horas. Los encuentros iniciarán este lunes en el Instituto Tecnológico de Mérida para la zona norte, el martes en la UTM para la zona sur y el miércoles en la unidad Paulo Freire para el Oriente. Las autoridades detallaron que también habrá brigadas en las calles y una consulta en línea con el fin de que la población deje sus propuestas para el desarrollo de la ciudad. Y en otros temas, después de que el Banco de México reportó una disminución de la inflación, el secretario de Economía y Trabajo de Yucatán, Ermilo Barrera, informó que esta situación no se reportaba desde el 2020.
7: Afortunadamente estamos viendo disminuciones en la inflación, eso nos llena de orgullo. En el estado de Yucatán es lo mismo, esto se alcanza de diferentes formas, disminuyendo los costos logísticos con grandes obras como la del puerto de Altura del Progreso y también produciendo más en el estado de Yucatán, que ha sido la visión de este renacimiento maya, que se produzcan más mercancías, bienes en el estado y eso disminuye los costos para las familias. Está bajando también, está todavía un poquito por arriba de la media nacional que está en 3.4%, sin embargo, vamos bajando y acercándonos al objetivo del Banco de México del 3%. Se debe a factores geopolíticos, factores macroeconómicos y también se debe a factores nacionales como son los acuerdos que ha logrado la presidenta Claudia Sheinbaum con productores, con el tema de la tortilla y del maíz, los combustibles. Estos grandes acuerdos están permitiendo que la inflación se vaya disminuyendo.
0: Y el municipio de Tecó pondrá en marcha este 15 de julio la iniciativa Mujeres al Volante. En alianza con una escuela de manejo de Mérida, un primer grupo de participantes recibirá capacitación para aprender a conducir correctamente con base en las leyes y el reglamento de tránsito. Esto lo informó el presidente municipal, Bete Lachach.
8: Mujeres al Volante. Este programa va enfocado precisamente a las mujeres que no han tenido la oportunidad de poder contar con su licencia. Vamos a poder contar con 20 en el primer grupo de mujeres. Se va a implementar en el municipio con automóviles, con, en este caso, simuladores, con maestros y con toda lo que ahorita vamos a hacer un recorrido, pues cuenta la escuela como herramientas para poder tomar el curso. Es de 2 semanas, va a ser directamente en el municipio. Ahí se están adecuando los lugares y los sitios donde los participantes van a poder tomarlo. Y en este caso van a poder, pues ahora sí, contar con esa actualización o con esa licencia que tanto necesitan. Nosotros vamos a abrir una convocatoria el 15 de julio para cualquier tipo de mujer, pero nos vamos a enfocar en la parte socioeconómica, más que nada, ¿no? A lo mejor madres de familia, a lo mejor mujeres que realmente pues han querido pues ganar más en un momento dado para un sueldo, mejorar la parte socioeconómica, que es lo que busca este programa, y a ellas va enfocado esto.
0: Vámonos ahora a conocer las condiciones del tiempo para las próximas horas, por ello me enlazo hasta la Comisión Nacional del Agua. Allá saludo con muchísimo gusto a la meteoróloga Gretel Cajún. ¿Qué tal, Gretel? ¿Cómo estás? Buenas tardes, te escuchamos con el reporte.
9: Hola, ¿qué tal? Un gusto saludarles este viernes. Pues miren, ya tenemos actividad convectiva fuerte hacia la zona de Tizimín, Espita, eso en la zona oriente del estado de Yucatán. En estos momentos se están presentando tormentas fuertes. En las siguientes horas ya avanza la convección hacia la zona de Izamal, Motul, por supuesto también hacia la zona del sur, Oxcuzcarte, Caxticul, Muna y aquí en la ciudad de Mérida. Ya en un par de horas estará cayendo un chubasco, lluvias con abundante actividad eléctrica para que lo tomen en cuenta, así que tengan precauciones con estas descargas eléctricas. Incluso también no se descarta la presencia de turbonadas, vientos debido a las descendentes de estas tormentas que podrían superar los 50 kilómetros por hora. Y bueno, todo esto es debido a la presencia de la onda tropical número 18 que está por ingresar a la península de Yucatán, así que seguiremos teniendo incluso algunas lluvias nocturnas hacia la zona del oriente, centro y sur del estado. Este tipo de convección se va a acumular de fuerte a muy fuerte, eso quiere decir que tendríamos en acumulados en las próximas 24 horas lluvias que superan los 50 milímetros. así que tomen muchas precauciones. Un ambiente pues todavía bastante caluroso y bastante bochorno debido a todo el contenido de humedad, las máximas entre los 33 y 39 grados Celsius, y mañana estaremos amaneciendo entre los 22 y 27 grados Celsius. Mañana todavía tendríamos algunas tormentas fuertes, igual hacia la zona del oriente, centro y sur del estado. Ya hacia la parte occidente solamente algunos chubascos de manera dispersa, y el día domingo disminuye ligeramente ya el potencial de lluvias, ya esta onda tropical ya dejará de afectar a la península de Yucatán, así que el domingo disminuye un poco el potencial de lluvias, sin embargo las temperaturas sí se incrementan bastante, incluso podríamos superar ya los 40 grados Celsius en regiones del occidente y sur del estado.
0: Pues ahora sí que prevenidos, Greta El Cajún, y por supuesto siempre, como decimos, atentos a todos los avisos que emitan ustedes, las autoridades y los canales oficiales. Gracias, Greta, te mando un abrazo, buena tarde y muy buen fin de semana.
9: Gracias, bonito fin de semana, hasta luego.
0: Hasta luego, Greta El Cajún, pues ahí quedó el reporte meteorológico, ya lo sabe, a tomar precauciones y estar pendiente de todos los avisos. Y vámonos con más noticias, porque vecinos de Vergel 65 reportan problemas con un transformador, así como baja presión de agua.
10: En Vergel 65, vecinos de la calle 15C entre 8A y 8B manifestaron que desde hace más de 10 años un transformador los ha dejado sin energía eléctrica en repetidas ocasiones. Recientemente fue reportado y atendido, sin embargo ahora derrama aceite, por lo que delimitaron la zona ante el temor de que pueda registrarse un incendio en cualquier momento, así lo dijo Jessica Manzanero.
11: Antes pasaba así esporádicamente, pasaba una vez al mes, ahorita cada 15 días nos pasa eso. Esta es la situación del transformador, ya lleva más de 5 años que explotó y no nos han dado la solución para poder cambiar el transformador. Ya en las últimas instancias hemos metido presión de algún modo todos los vecinos para que pudieran hacernos caso, y nomás nos comentan que en 24 horas es muy difícil que puedan conseguir un transformador.
10: Durante este tiempo, vecinos aseguraron que los bajones de energía y las suspensiones del servicio han provocado la quema de electrodomésticos, el desperdicio de alimentos e incluso la descomposición de medicamentos como la insulina, explicó Guillermo Santaella.
12: Desde hace 3 semanas ya he tenido el mayor problema, porque los vientos que vienen sacaban, tocaban unos cables y sacaba una cascada de chispas. Ahí el aceite está goteando. ¿Qué pasa? Si llega a tener más problema, se va a incendiar, va a explotar. Y tenemos nuestras casas ahí a un lado.
10: A esta situación se suma la baja presión de agua que presenta la colonia, problema que aseguran comenzó después del incendio registrado en el módulo de La Japa y Vergel. Los habitantes afirman que esta falla les impide realizar actividades básicas y piden que el servicio sea restablecido a la brevedad.
12: Que nos apoyen, porque ni agua ni luz, se va y viene. La vecina es diabética y tiene problemas. Yo soy de la tercera edad y pues también, claro, las noches me paso sin luz, ¿y qué voy a hacer? Toda la noche sin luz, mi comida ya se echó a perder.
10: Semanas atrás, vecinos se manifestaron sobre la avenida principal Quetzalcóatl para exigir una solución a los constantes cortes de energía eléctrica.
0: Vámonos con esto a la pausa, regresamos con más información.
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0: Las 2 de la tarde con 18 minutos, estamos de regreso con más información y esta tarde me acompaña aquí en el estudio de CIPSE Noticias la directora del Instituto de Seguridad Jurídica Patrimonial de Yucatán, Dalia Piña, para platicarnos de los avances en materia de intermediación inmobiliaria aquí en nuestro estado. Antes que nada, directora, bienvenida, buenas tardes.
27: Buenas tardes, Gretel, gracias por la invitación.
0: Un gusto que nos esté acompañando, sobre todo para poder platicar de ese tema tan importante que ya comentábamos antes de entrar al aire. Se dio esta entrega ya de estas primeras 130 licencias para estas personas que se dedican a este ramo. Platíquenos el objetivo principal y el beneficio que esto va a traer.
27: Efectivamente, ya iniciamos con la expedición de las primeras licencias para que aquellas personas que ejercen la actividad de intermediación inmobiliaria, estos asesores inmobiliarios, estén debidamente acreditados. Hoy es un número que cambia. Claro. Gracias a Dios, todos los días tenemos la buena afluencia de personas interesadas en regularizar su situación. Hoy tenemos aproximadamente 160 personas ya con esa certificación.
0: Así es. Ahora bien, la pregunta aquí es, ¿por qué fue necesario justamente crear este registro, directora?
27: Ante la dinámica inmobiliaria del Estado, el movimiento económico, la seguridad del Estado y las condiciones que existen en el mismo para la inversión, evidentemente el mercado, ¿verdad?, se ha estado incrementando y hoy la norma genera sus espacios, ¿verdad?, adecuados a la realidad social para que aquellas personas que deseen invertir en Yucatán, la familia que desea adquirir, claro, una vivienda, pueda acceder de manera segura, de manera con certeza jurídica, a través, si así lo desea, contratar los servicios de un asesor. O bien las personas quieren comprar un predio y muchas veces estos predios están ofertados por los asesores, no por el propietario. Algunas personas también de manera directa ofertan su predio. Entonces, la actividad de intermediación es aquella actividad por la cual se ejerce a través del cobro de honorarios. Ofrecen un servicio de comercialización, uh-huh, y hoy ellos deben de contar con una licencia.
0: Claro. Ahora bien, ¿esto cómo va a beneficiar precisamente a todas estas personas que quieren venir a invertir aquí a Yucatán? Aquí en la entidad que quieren comprar, que rentan alguna de sus propiedades, porque sin duda alguna siempre ha existido un temor, directora.
27: Así es. El hecho de profesionalizar la actividad significa que el asesor va a perfilar debidamente, primero contar con la autorización del propietario para la comercialización, uh-huh, del bien. El asesor debe contar también con el estándar de competencias que expide conocer, contar también con 50 horas de capacitación, de las cuales 10 horas da el instituto. Hoy vamos ya en la quinta jornada, 10, 11 y 12 de agosto vamos a impartir la quinta jornada de capacitación. Hemos capacitado a más de 600 asesores, de tal suerte que la profesionalización va a generar esos espacios más seguros, porque la persona cuenta con los elementos mínimos necesarios, ¿verdad?, para validar el predio jurídicamente, que esté libre de gravamen, ¿verdad? Que tenga, que cuente con los permisos correspondientes, que esté al corriente de los derechos, impuestos y demás.
0: Así es, y es que aquí hablamos también justamente de lo que acaba de tocar este punto, es de que existen ciertas irregularidades o muchas irregularidades al momento de querer comprar o adquirir un patrimonio. Y en este caso, pues también, además de estos fraudes inmobiliarios, ¿qué otro tipo de irregularidades se van a poder, valga la redundancia, regular o evitar por medio de esto?
27: Pues finalmente, al tener a la persona indicada, ¿verdad?, a la cual uno está confiando el patrimonio, claro, ¿verdad? Porque estamos hablando de que muy probablemente la familia sea la única posibilidad en su vida de tener un patrimonio. Esta persona que va a asesorarlas cuente con las herramientas indicadas. Las irregularidades que normalmente se dan son cuando acuden a personas no capacitadas, firman documentos que no son los idóneos. Recordemos que en Yucatán la forma de adquirir inmuebles, ¿verdad?, por ejemplo, si hablamos de una compra-venta, es a través de un documento público, una escritura pública, con la formalidad requerida y ante notario público. Entonces, que validen que el lugar sea una notaría pública, que identifiquen al notario público, de tal suerte que van generando elementos de certeza.
0: Claro, que aquí también vienen a tener un papel fundamental los notarios.
27: Así es, y la ley afortunadamente contempla esa parte. Uh-huh. Cuando se esté llevando a cabo la escritura, esté en el acto de la firma, el notario va a preguntarle al comprador, al vendedor, al arrendador, al arrendatario, dependiendo del acto jurídico, si existió intermediación inmobiliaria, si hubo un asesor inmobiliario, uh-huh, si hubo un asesor, el nombre del asesor y la licencia del asesor. Y el notario va a informar al instituto de esos datos, ¿verdad? Claro. Va a compartir, y cuando el asesor no cuente con licencia, pues el instituto iniciará sus facultades, ¿verdad?, de verificación y en su caso de sanción. Entonces, sí, por supuesto que es un trabajo que hemos venido haciendo con los notarios públicos, con los diferentes organismos colegiados también de los asesores inmobiliarios, y para nosotros lo fundamental es que la ciudadanía esté informada y esté enterada. Si va a contratar los servicios de un asesor, verifique que cuente con una licencia expedida por el INSEJUPI.
0: Que eso es punto importante y es un requisito fundamental. Ahora bien, directora, antes de finalizar, que ya tenemos poco tiempo, nada más para compartir, son más de 1,000 personas que ya están registradas. ¿Cuáles son los requisitos que deben de cumplir para poder ya contar con esta licencia?
27: Así es, ingresar a la plataforma de asesores inmobiliarios dentro de la página del instituto, uh-huh, el acceso es gratuito, cumplir con sus 50 horas de capacitación, 10 horas del instituto, tener su contrato de adhesión registrado ante la Profeco, su certificación por conocer, constancia de situación fiscal en el rubro de asesoría e intermediación inmobiliaria, uh-huh, pedir una cita, pagar su derecho, los biométricos, y les expedimos su licencia.
0: Que sin duda alguna es un trámite muy sencillo, muy fácil, pero sobre todo que va a poder darles seguridad y certeza a todos. Dalia Piña, directora del Instituto de Seguridad Jurídica Patrimonial de Yucatán, muchísimas gracias por habernos acompañado.
27: No, encantada, y muchas gracias por darnos el espacio.
0: Le esperamos pronto.
27: Muchas gracias.
0: Vámonos nosotros con más información, y es que en sesión extraordinaria los integrantes del Cabildo de Mérida aprobaron el programa de regularización de adeudos de créditos fiscales federales de los municipios de Yucatán, junto con el convenio con el Poder Ejecutivo a través de la Secretaría de Administración y Finanzas, así como también dos licitaciones públicas solicitadas por la Dirección de Administración. Esto lo explicó la presidenta municipal, Cecilia Patrón.
1: Seguimos avanzando. La disciplina financiera es algo muy importante para los municipios, y aquí nosotros en este ayuntamiento hemos trabajado con disciplina financiera, y lo que buscamos es estar al día, sin adeudos, buscando siempre que los meridanos pues puedan tener mejores servicios, y el buen manejo de los recursos públicos logra eso, que se sienta en las calles, en las colonias, en los fraccionamientos y en las comisarías. Así que celebramos este acuerdo que hicimos con este caso con el gobierno del estado para seguir avanzando en beneficio beneficio de las y los meridianos. Y también pues seguimos adquiriendo maquinaria para la atención de los servicios públicos que son tan importantes para la ciudad, los retos grandes que tenemos, pero que en este ayuntamiento se trabaja 24/7 para ir mejorando cada servicio público, como bacheo, como en el caso de todo lo que tiene que ver con el sistema de drenaje de nuestra ciudad, luminarias, cambio de luminarias, parques, áreas deportivas, en fin, todo lo que se está haciendo. Y desde luego que pues el equipamiento en vehículos siempre será importante, y desde luego que bueno, seguiremos trabajando para dar los mejores servicios a las y los meridianos.
0: Y además, la presidenta municipal de Mérida reconoció a 25 alumnos que concluyeron sus estudios en la Academia Municipal de Inglés durante la ceremonia de entrega de documentos y clausura del curso escolar 2025-2026. Cecilia Patrón aplaudió el esfuerzo, disciplina y perseverancia de los estudiantes.
2: Mérida es reconocida por la UNESCO como ciudad del aprendizaje, y el ayuntamiento da herramientas para que los jóvenes tengan espacios como ludotecas, academia de inglés, la academia de música, la academia de danza, diversos conocimientos los centros aprenden para que nuestros jóvenes, para que nuestras mujeres, nuestros hombres tengan herramientas para crecimiento permanente. Yo estoy segura que los 25 jóvenes que hoy se gradúan pues van a tener oportunidades laborales y se les van a abrir más puertas por tener un segundo idioma. Además, la Academia Municipal de Inglés cuenta con reconocimiento de validez oficial de estudios REBOE, así que es un documento oficial lo que hoy reciben. Es una institución educativa reconocida y con alto nivel de formación.
0: Y también el Ayuntamiento de Mérida anunció que a partir de este viernes quedan abiertas las piscinas del Parque Ecológico del Poniente para el disfrute de todos. Este espacio operará los viernes, sábados y domingos de 11 de la mañana a 4 de la tarde. Las autoridades municipales recordaron que para asistir es indispensable el uso de traje de baño o short. De igual forma, el acuaparque de Vergel en el oriente de la ciudad está abierto en su área de albercas y toboganes de martes a domingo de 10 de la mañana a 5 de la tarde. Y en más información, el pasado junio se realizó la primera feria de empleo para profesionistas. Ahora se prepara otra feria de empleo para público en general a finales de julio.
3: Fue maravilloso, la verdad, más de 900 personas. Esta feria era temática, tuvo el tema de que sea con título profesional, pero bueno, la siguiente la vamos a hacer a finales de julio, va a ser en la Universidad Humanitas en Ciudad Cauquel, y esa ya va a ser general para cualquier tipo de chamba que se ofrezca, sea operativa, administrativa, y no porque la hagamos en la universidad, es para jóvenes, es para todo público. La hacemos en la universidad porque aprovechamos a las empresas que están dando oportunidades a recién egresados, pues para que tengan en el ambiente a jóvenes universitarios que están por salir y que están pues requiriendo ir a un lugar a donde trabajar. Hasta ahorita llevan unas 15 empresas confirmadas, estamos en eso todavía, la vamos a hacer, obviamente la tenemos que hacer que no choque con la Feria de Tunich, que arranca el 24, entonces estamos definiendo fechas todavía.
0: Vámonos a la pausa, pero antes, las finanzas.
4: Estas son las finanzas.
5: El precio del dólar estadounidense al cierre de los mercados el 10 de julio quedó en 16.30 pesos a la compra y 17.85 pesos a la venta, mientras que el euro alcanzó los 19.45 pesos a la compra y 20.65 pesos a la venta. La onza Libertad Plata llegó a 884.50 pesos a la compra y 1.393 pesos a la venta. El centenario oro estuvo en 72.605 pesos a la compra y 98.703 pesos a la venta.
4: Estas fueron las finanzas.
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0: Las 2:32 PM. Estamos de regreso con más y en la iglesia del Puerto de Progreso ofrecieron una misa en honor a don Andrés García Lavín.
1: Encomendamos el eterno descanso de nuestros hermanos Andrés, Norma Guadalupe, Irán, María Isabel.
2: A 19 años del fallecimiento de don Andrés García Lavín, su legado permanece vigente y sus aportaciones en favor de la sociedad continúan siendo recordadas. En el marco de su aniversario luctuoso, en la Capilla de Progreso, se ofició una misa en su memoria. En este recinto, don Andrés García Lavín impulsó en vida los trabajos de remodelación, recordó la presidenta de Red Pro Yucatán, Alice García.
3: Después de haber pasado 19 años que nuestro señor llamó a mi papá, don Andrés García Lavín, para, ante su presencia, ¿verdad? Él, tanto amor que dio a la gente, siendo de Progreso, se encargó de la remodelación de esta iglesia principal de aquí, del Puerto de Progreso, que ya se estaba cayendo y que habló con mucha gente para que apoyaran y lo apoyaran a él, desde luego, económicamente.
2: Don Andrés García Lavín nació en el Puerto de Progreso, lugar al que siempre guardó un profundo cariño. Ahí nació su afición por el mar y la pesca, actividades que lo acompañaron a lo largo de su vida.
3: Él nació aquí en Progreso y desde luego pues le gustaba mucho la pesca, le gustaba mucho el mar y todo lo que fuera de aquí de Progreso. La misa de la noche con algunos amigos, ¿verdad? Y parientes, hijos, nietos, bisnietos que ya son los que vienen a rezar por él, por su alma, y a darle gracias a nuestro Señor que nos permitió tenerlo a mí como padre y a ellos como abuelo.
2: Don Andrés García Lavín nació el 24 de agosto de 1929 en el Puerto de Progreso y falleció el 9 de julio de 2007. Durante su trayectoria profesional, presidió la Sociedad Interamericana de Prensa y la Asociación Internacional de Radiodifusión. Actualmente su nombre permanece presente en avenidas, escuelas, asilos, albergues y comedores comunitarios, entre otras obras e instituciones que reflejan el legado social que dejó y que, pese al paso del tiempo, continúa vigente.
0: Ahora escuchemos el mensaje del arzobispo de Jalapa, Jorge Carlos Patrón Wong.
4: Cuando se acercan las vacaciones, se acercan dos grandes posibilidades: vacaciones lejos de Dios y vacaciones con Dios. Y esta ocasión, de nuevo, el Espíritu Santo en el interior nos ofrece esta oportunidad para que estas vacaciones de este año sean vacaciones cerca de Dios. Y esto lo podemos hacer dejando un tiempo todos los días para meditar la palabra de Dios, para orar, para leer aquel libro espiritual y directamente el Evangelio y la Biblia. Eso que queremos siempre leer y que no hemos podido leer y que nos hace mucho bien. Y por supuesto, estar cerca de aquellos que nos necesitan. Porque las vacaciones también son esto, para convivir con la familia, convivir con los buenos amigos y por supuesto celebrar la Eucaristía todos los domingos. Buenas vacaciones con Dios, vacaciones de Dios. Todo Jesús por María, todo María para Jesús. Dios te bendice.
0: Y a partir de este viernes 10 de julio, las asociaciones Club Especial Ayelem y Alas Unidas por Liam crearán una nueva agenda de actividades en conjunto con el compromiso de ampliar el apoyo, inclusión y bienestar de los chicos con discapacidad intelectual y autismo.
5: Formamos una nueva alianza con Alas Unidas por Liam, tanto para trabajar juntos en cuanto a la discapacidad intelectual. En este caso, ellas trabajan con chicos autistas. Entonces, estamos conformando una alianza para poder trabajar juntas, tanto por el bienestar de los chicos como en actividades de recaudación de fondos para poder juntos ir saliendo adelante. Hay actividades recreativas, vacacionales, van a haber eventos, entonces estamos haciendo una agenda de lo que queda de 2026 para iniciar una nueva en 2027, para ir promoviendo más todas las oportunidades que hayan para el bienestar de los chicos con discapacidad. Pues seguiremos trabajando en conjunto las actividades que hace Ayelén con las actividades que hace Alas Unidas por Liam, ir programando cómo podemos ir encajando todas las actividades que hacemos en conjunto para poder ir brindándole una mejor atención y de más calidad a los chicos, tanto con síndrome de Down, parálisis cerebral, autistas y neurodivergentes.
0: Y Salvemos una Vida conmemora 3 décadas de brindar un faro de esperanza y salud mental en Yucatán.
2: Con más de 3 décadas de servicio ininterrumpido, la Asociación Civil Salvemos una Vida conmemora su 31 aniversario de fundación, pionera en la prevención del suicidio y atención integral de la depresión en el estado de Yucatán. Fue creada bajo la iniciativa del psiquiatra Gaspar Baquedano y consolidada por la visión y liderazgo de Alice García.
3: De darle una respuesta a nuestra sociedad sobre esta problemática que ha sido tan grande y que ha ido creciendo. Empezamos siendo un programa de la sociedad para la sociedad. A todos nos pertenece Salvemos una Vida. No es de nosotros, es de todos nosotros.
2: Desde su creación en julio de 1995, la organización ha trabajado en reconocer la importancia de la salud mental, impulsado por profesionales del área y activistas. Hoy es una red humana integral que ha salvado miles de vidas dentro y fuera del estado.
3: Vale la pena buscar todas esas cosas que nos hacen ser felices y tener paz y tener tranquilidad en nuestra vida, ¿verdad? Para poder ir afrontando todo lo que viene, porque en todos la vida hay problemas y todos lo tenemos. Y entonces lo que tenemos que buscar es cómo afrontar esos problemas para salir adelante.
2: A lo largo de los años, la asociación ha ofrecido talleres y conferencias, ha dado acompañamiento hacia la recuperación emocional a través de la línea telefónica 075, ha abierto el diálogo con el programa de radio Salvemos una Vida, y hoy, a 31 años de su inicio, su labor reconoce la vida desde la creación, bajo la premisa Vale la pena vivir.
0: Y el Instituto Mexicano del Seguro Social en Yucatán emitió una serie de recomendaciones para detectar señales de alerta y prevenir el suicidio en menores de edad. Especialistas en psicología detallaron que comportamientos como el aislamiento, expresiones constantes de desesperanza, hablar o escribir sobre la muerte y cambios bruscos de conducta son indicadores de riesgo que no deben minimizarse. El IMSS recordó que cuenta con los módulos PrevenIMSS de lunes a viernes de 8 de la mañana a 8 de la noche, donde se ofrece orientación sin cita previa para canalizar a tratamiento especializado. De igual forma, se pone a disposición de la ciudadanía la línea de la vida 800-911-2000 con atención totalmente gratuita y confidencial. Y en otro tema, Juan de Dios desea que más hombres aprendan a bordar y sentirse orgullosos de sus raíces. Le presento su historia que hace unos días se volvió viral en las redes sociales.
6: El bordado de punto de cruz forma parte de su vida y ese gusto no lo deja a pesar de cumplir con las responsabilidades del día. Juan de Dios Can aprendió en Teabo ese amor por la aguja e hilo, gracias a la paciencia de su abuela. A pesar que llegó a trabajar desde hace 5 años a Mérida, no pierde oportunidad para recibir pedidos.
7: Mis tiempos libres, pues costuro, mientras salen mis compañeros, y ya en las tardes, en mis tiempos libres igual, pues me pongo a costurar para pasar el tiempo, para desestresarme y ya para, digamos, para aprovechar el tiempo. Eso de igualdad de género, pues la verdad no, yo digo que sí estoy a favor de la igualdad de género, porque no tiene nada que ver con que un hombre costure a una mujer, viene siendo lo mismo. Lo que importa es tus ganas de salir adelante.
6: El punto de cruz lo acompaña todos los días. Además de sus labores de poda en las calles de Mérida, como parte de la Dirección de Servicios Públicos Municipales, dedica su tiempo libre a terminar de bordar las flores del terno que tenía pendiente de entregar. Anhela que más hombres pierdan el temor por bordar.
7: Una satisfacción muy bonita, que te valoren tu trabajo y que reconozcan tu trabajo. Y la verdad, sí me siento orgulloso de lo que hago y la verdad, sí me gustaría que otras personas aprendieran a costurar, porque sí está bonito en conservar las costumbres y tradiciones que es de Yucatán.
6: Juan de Dios acepta encargos de ternos y piles, servilletas y pañuelos de jaraneros. Si deseas conocer su trabajo, contáctalo al 9971-392189 O si visitas el municipio de Teabo, vive en la calle 33 por 24 y 26, donde junto con su esposa María Rosa, trabajan con el bordado de punto de cruz para sacar adelante a sus hijas María y Diana.
0: Y vámonos ahora con la información peninsular, enlazándonos primero hasta Campeche. Allá está Carlos Soberanis, quien nos tiene información importante. ¿Qué tal, Carlos? ¿Cómo estás? Buenas tardes, escuchamos.
8: Hola, ¿qué tal? Muy buenas tardes. Un gusto saludarte desde San Francisco de Campeche en este viernes 10 de julio para comentarte que la Ruta de la Transformación, un programa que lleva los servicios de las diferentes dependencias del gobierno del estado, llegó al municipio de Calquiní, donde la gobernadora del estado, Laida Sansores, encabezó la gira de trabajo con acciones en atención ciudadana, en atención a la vivienda, desarrollo económico y educación para los adultos. En ese sentido, dio el banderazo de salida a la caravana de la Ruta de la Transformación. Estuvo también recibiendo a las y los diferentes habitantes de este municipio en la famosa audiencia ciudadana y también supervisó la construcción de 400 viviendas del bienestar y encabezó la entrega de certificados del Instituto para el Aprendizaje de los Adultos Mayores. Cabe destacar que en cuanto a las viviendas del bienestar, de acuerdo con información de la CODESBI, la Comisión de Suelo y Vivienda de aquí del estado de Campeche, bueno, pues se estima que las primeras viviendas del bienestar en Calquiní se puedan finalizar durante el mes de diciembre. Por su parte, en cuanto al Instituto Estatal para la Educación de los Adultos Mayores, pues estuvo inaugurando una plaza comunitaria bilingüe, espacio que permitirá alfabetizar y brindar educación básica en lengua maya y español. Hasta aquí la información, que tengan un excelente fin de semana.
0: Muchas gracias, Carlos, igualmente, buen fin de semana, nos escuchamos el lunes. Y ahora vámonos, pero a Chetumal, ahí está mi compañero Jorge Meneses. ¿Qué tal, Jorge? ¿Cómo estás? Te escuchamos, buenas tardes.
9: ¿Qué tal? Muy buenas tardes, amigos y amigas de CIPSE Noticias. Feliz fin de semana en esta tarde ya de viernes. Les informo que aquí en la ciudad de Bacalar, el destino de Pueblo Mágico, refrenda una vez más su liderazgo turístico y vuelve a colocar a Quintana Roo en la cima del turismo al ser reconocido en los Traveler's Choice Best of the Best 2026, un premio que distingue a los destinos y experiencias que mantienen de manera constante altos niveles de satisfacción y excelencia en el servicio. Este galardón forma parte de la prestigiada plataforma TripAdvisor y se otorga a 10 destinos de todo el país que son elegidos como los favoritos de los viajeros. Junto con Bacalar, el premio también fue otorgado a Cancún, Tulum y Cozumel, siendo Quintana Roo el único estado en aparecer en más de una ocasión, lo que consolida el liderazgo turístico de los destinos quintanarroenses. El presidente municipal, José Alfredo Contreras Méndez, destacó que este galardón no solamente refleja la riqueza natural, cultural, gastronómica, histórica de Bacalar, sino que además reconoce el esfuerzo, compromiso y la calidez de los bacalarenses, pero también el gran trabajo en equipo que realizan desde el ayuntamiento. En la información, amigos, buenas tardes, un saludo, como siempre, desde Chetumal.
0: Muchas gracias, Jorge, saludos hasta Chetumal, buen fin de semana, y nos escuchamos el próximo lunes. Vámonos nosotros a la pausa, regresamos con más noticias.
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13: Guillermo Ochoa se convirtió en uno de los porteros más destacados en el Mundial de 2014, cuando paró dos penales a Brasil. Uno fueron a Thiago Silva y el otro a Neymar. Con ello, resaltó a nivel mundial, destacando como uno de los porteros más importantes del equipo mexicano.
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0: De regreso con más noticias, las 2 de la tarde con 47 minutos. Y les platico que el director general del INAH, Omar Vázquez, destacó que en el gobierno de la presidenta Claudia Sheinbaum se han repatriado 10 veces más objetos culturales que durante la administración del sexenio de Enrique Peña Nieto y 68% más de lo que se hizo con Felipe Calderón.
1: En un año y 9 meses de lo que va de la actual administración, se ha repatriado 10 veces más objetos culturales que durante el sexenio de Enrique Peña Nieto. Es un dato muy relevante y muy importante. Y en lo que va de la actual administración, hemos recuperado lo que en el sexenio de Felipe Calderón representó el 68% de lo que él recuperó en seis años en todo su periodo. La siguiente, por favor. Aquí está la gráfica, lo podemos ver. Llevamos 3.716 piezas históricas y arqueológicas repatriadas, y aquí están los números absolutos del periodo de Felipe Calderón en todos sus sexenios: 5.479 piezas, y en el de Peña Nieto, 351 piezas arqueológicas e históricas. Y con el presidente Andrés Manuel López Obrador, 14.162 piezas durante 6 años, lo cual suma desde que inició la transformación en 17.878 bienes arqueológicos e históricos y, por supuesto, también etnográficos.
0: Y en la misma conferencia matutina, la presidenta de México, Claudia Sheinbaum, resaltó que las piezas arqueológicas que han sido repatriadas al país incluso son devueltas a sus comunidades de origen, ya que, de acuerdo con el Instituto Nacional de Antropología e Historia, desde la llegada de la Cuarta Transformación se han recuperado 17.878 bienes culturales, de los que 3.716 corresponden al año y 9 meses del periodo de la jefa del Ejecutivo Federal.
2: Hay algunas piezas que se han regresado incluso a sus comunidades de origen.
0: Y el próximo 24 de julio arrancará la Jornada Cultural Yucatán-Guanajuato, teniendo como sede principal el Teatro Armando Manzanero. El evento promueve un intercambio artístico entre ambas entidades, destacando las presentaciones de la Orquesta de Cámara de San José Iturbide. El coordinador Eduardo Cervera platicó de la oferta para esta edición.
3: Es música de cine, quinteto de cuerdas y piano con proyección audiovisual, música de lo que es El Principito, El Padrino, La Vida es Bella, Los Coristas, Orgullo y Prejuicio, Lista de Schindler, todo el tema del séptimo arte, lo que gusta mucho al público. Además, que es gratuito, porque el fin de esta jornada, repito, no es un tema lucrativo, es un tema de compartir arte. Y el viernes 31 cerramos con broche de oro la jornada, con un homenaje al rey del pop sinfónico, ahora está muy de moda, Michael Jackson. Este evento pues estará encabezado por Drake Jackson, que nos acompaña, Emmanuel Angulo y Marcela Aguilar. En la dirección de voces está Tito Góngora. De igual forma, la dirección de la banda viene aquí por el maestro Aguilar. Y pues, como siempre, destacando la participación de la Orquesta de Cámara San José de Iturbide, siempre fusionada con músicos yucatecos o que radican en Yucatán, porque esta Orquesta de Cámara, pues, como ustedes, muchos de ustedes sabrán, la Orquesta de Cámara es de cuerdas, violines, chelos, bajos, violas. Entonces, todo el resto de la orquesta es gente que trabaja aquí en Yucatán, por lo que también generamos una derrama a la comunidad artística yucateca.
4: Más que nada, invitarles y decirles que vale 100% la pena esta oportunidad de tener, pues, los boletos desde 50 pesos. Es una oportunidad muy bella para que no se quede nadie sin su lugar y que todos puedan asistir. Tengo el gusto de compartir escenario con dos grandes, dos personas que admiro mucho, con Javier Alcalá y con Miguel Seguí. Así que invitarles, que no se lo pierdan, y nos vemos el 24 de julio en el Armando Manzanero.
0: Niñas y niños participan en Fiestas por la Paz.
5: Niñas y niños de los semilleros creativos de Yucatán participaron en fiestas Voces por la Paz, una muestra de lo aprendido durante 6 meses en materia de cultura y patrimonio cultural, señaló el enlace de paz del proyecto Juan Manuel Medina.
6: Ellos, a través de pláticas, asambleas con abuelos de las comunidades y con sus papás, fueron creando estos procesos creativos y formativos en los semilleros, y a partir de lo que les decían los abuelos y los papás, fueron haciendo obras de teatro, performance, pinturas.
5: El objetivo no es que solo aprendan arte, sino que se conviertan en promotores, agentes de cambio y que promueven los derechos de las infancias.
6: Se habla de los temas de la milpa, del cuidado de la familia, de los derechos de las infancias. Entonces, todo eso que ellos ven en la comunidad se va a ver reflejado en sus obras. Este es el cierre del primer semestre, y ya para diciembre se hace el segundo cierre. Y cada semestre tenemos temas muy específicos.
5: Una de las alumnas es Mariana Jimena Puch, del Semillero Creativo de Canacín. Ella presentó una obra de teatro en lengua maya.
7: Hemos hecho obras. Ahorita vamos a presentar una obra que es de puros aluches y tenemos que salvar a los niños, porque los aluches llevaron a los niños, porque los padres de los niños ya no llevaron sus ofrendas, o sea, ya no continuaron con sus tradiciones.
5: En total fueron 320 niñas y niños de 7 municipios y Mérida quienes presentaron sus conocimientos al público.
0: Y atención a los padres de familia, y es que aunque hay una amplia oferta de cursos infantiles en Mérida, existe uno que es una tradición conocer, como lo es formar parte de una biblioteca.
8: La Biblioteca Manuel Cepeda Peraza prepara un verano interactivo para iniciar el amor por las letras o formar a los próximos escritores de Yucatán. Es por ello que a partir del 13 al 24 de julio, niños entre 4 a 13 años podrán participar en alguno de los talleres, explicó el coordinador general, Víctor Garduño.
9: Las actividades que fomenten el gusto por la lectura es el objetivo, digamos, principal. A través de juegos, de cuentos, de dinámicas, aquí tenemos todo un programa establecido para que, con distintas actividades cada día.
8: La primera semana se recibirá a los más pequeños de la casa, con una agenda de 5 días titulado ¿Quién teme al lobo?, en la que se centrará en despertar la curiosidad y el cuestionamiento de las narrativas, dijo la bibliotecaria Ana Quintal.
10: Queremos que los niños conozcan a un personaje de los cuentos, pero en otra perspectiva. O sea, a través del tiempo la narrativa cambia. Entonces, a través de proyecciones, de juegos, de lectura, va cambiando el personaje, que en este caso viene siendo del lobo feroz.
8: Las inscripciones aún están abiertas. Para mayor información, se puede acudir a la biblioteca o consultar las redes sociales. El curso es gratuito, con horario de 9 de la mañana a 12 del día.
0: Vamos a conocer ahora la información deportiva, y está aquí listo Alex Torre con los detalles. Amigo, ¿cómo estás? Buenas tardes.
11: Muy bien, mi amiga Gretel Carolina, ya estamos aquí listos con la información deportiva. Vamos a platicar acerca de Leones de Yucatán, que juega a partir de hoy en Veracruz contra el Águila, un terreno muy complicado. Leones tiene que ganar y no perder ningún juego. Digo, si todavía existen algunas posibilidades, bastante ligeras, pero existen. Y bueno, van a salir a Veracruz, después de Veracruz van a salir a Oaxaca y después a León, es decir, 3 series afuera de casa, lo cual se escucha algo complicado, pero tienen que regresar con récord positivo de Veracruz, de Oaxaca, de León. Vamos a ver cómo le va a los Leones. Sí se ve bastante complicado, pero todavía quedan algunas ligeras esperanzas con relación al equipo de Yucatán. Y bueno, siempre hablando del béisbol, vamos a ver qué está haciendo el equipo del Águila de Veracruz. Ahí está ese batazo de Sebastián Elizalde de El Águila, pegó sencillo aquí, envió home la carrera del triunfo. Elizalde bateó de 5.

0: más allá yucateca mexicana, que ha representado bien a nuestro país, que ha hecho las cosas como se debe y que tiene una entrenadora ucraniana que es de ella y que le ha ayudado a perfeccionar todos los implementos, todo lo que se califica en este tipo de competencia. Y aquí vemos el desarrollo que ella ha tenido, que ha sido bastante, pero bastante interesante. Ahí está, para que la disfruten ustedes, lo que hizo en Milán, en Italia. Y ahí está la manera como hacía las cosas muy bien Ana Luisa Abrán al momento de sus ejecuciones, que fueron excelentes. La verdad que muy bien lo que demostró allá en Italia, en Milán. Y ya para finalizar, vamos a platicar acerca del béisbol, regresando otra vez al tema del béisbol. Dodgers de Los Ángeles llega a 61 victorias y va por 3 campeonatos consecutivos. Y pues a la espera de ver si pueden hacer los títulos de 2024, 2025, pueden ser las posibilidades muy altas. Mantienen estrellas como Shohei Ohtani, como Mookie Betts, Freddie Freeman, que lo veíamos en una de las fotografías, Yoshinobu Yamamoto. Las rotaciones que tiene, o la rotación de pitcheo que tiene Dodgers es sensacional. Es el equipo más consistente de los últimos años. Y criticaban a Dave Roberts, ¿se acuerdan? Y decían, ¿qué le pasa a Dave Roberts? Bueno, está mostrando lo que tiene este equipo. Claro que igual este equipo tiene toda la lana del mundo. Pero no siempre sucede con lana, ¿eh? Yankees ha tenido en ocasiones mucha lana y no lo han podido hacer. Lo que tenemos en la información deportiva, mi amiga Gretel Carolina.
1: Muchísimas gracias, Alex. Que tengas buen fin de semana. Hasta el lunes.
0: Igualmente, gracias.
1: Hasta aquí las noticias. Usted ya está informado. Gracias por habernos acompañado. Recuerde que si se queda por la señal de XFM 97.7, allá le acompaña Tania Marín, la chica Kiss, con la mejor programación musical. Si lo prefiere, el 8.1, vaya preparando sus reportes para hacérselo llegar a Arturo Valadez en Yucatán Habla Claro. Que tenga buenas tardes, buen provecho, buen fin de semana.
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4: Las 3.
5: 3 o'clock.
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2: Por fin es viernes, Kiss fans. Qué emoción poderlos saludar, poderlos acompañar en este ya fin de semana, 10 de julio de este 2026. Bienvenidos a Beat by Beat. Soy Tania Marín. Me quedo con ustedes durante las próximas 3 horas recordando grandes temas de la música y también descubriendo juntos todos estos nuevos temas. Así que vamos a iniciar ya con algo de principios de los años 80. Este tema que se desprende del disco más vendido de la historia de la música. Te estoy hablando del álbum Thriller, de donde se desprende esto, The Girl Is Mine, esta gran colaboración entre Michael Jackson y Paul McCartney. Así que con esto iniciamos Beat by Beat a través de Kiss 97.7.

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vuelta con ustedes a través del 97.7, las 3 de la tarde con 19 minutos. Escuchamos hace un momento algo de los Backstreet Boys con Just Want You to Know, esta canción que formó parte del quinto álbum de esta boy band y que con este disco marcaron su regreso después de ahí un pequeño descanso de aproximadamente 4 años, esto lanzado en el 2005. Y yo creo que con este álbum se alejaron un poquito de ese pues sonido, llamémosle pop adolescente clásico de los años 90, adoptando ya un estilo como muchísimo más pues rockero, llamémosle ahí, con instrumentos en vivo, muchas guitarras eléctricas, y justamente este tema tiene eso, un tema muy, muy enérgico con las guitarras eléctricas muy, muy marcadas. También escuchamos algo de Eminem con Ed Sheeran, el tema River, y vámonos con más, con algo súper clásico, muy romántico para esta tardecita de viernes, Foreigner, I Want to Know What Love Is, ya suena aquí en el 97.7. 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
1: 3:46.
2: 3:46.
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10: Gracias por seguir en sintonía del 97.7, las 3 de la tarde con 48 minutos. Escuchaste algo de Taficon, I Love My Radio, también la última canción de The Beatles, Now and Then, The 1975 con Chocolate y algo de The Cooks con Night. Vámonos con más música. Llega algo de The Rolling Stones, que por cierto ya finalmente el tan esperado nuevo álbum de estudio de esta banda pues ya se estrenó el día de hoy, Foreign Tongues, que pues sin duda se está consolidando como pues una nueva pieza clave dentro del legado de esta agrupación. Son 14 canciones inéditas y este material que está llegando a menos de 3 años de su álbum Hackney Diamonds, este disco ganador del Grammy y que lideró listas a nivel mundial. Y bueno, pues ahora este nuevo disco que se lanzó justamente el día de hoy, pues está lleno de invitados de lujo que pues, de diferentes generaciones. Cuenta ahí también con la participación, por supuesto, del baterista de The Rolling Stones, Charlie Watts, que fue grabado durante pues una de sus últimas sesiones antes de morir, esto en el 2021. Y también artistas invitados como Steve Winwood, Paul McCartney. También por ahí está Robert Smith de The Cure y Chad Smith de los Red Hot Chili Peppers. Así que grandes colaboraciones en este nuevo disco lanzado el día de hoy. Así que está maravilloso. Y justamente nos vamos a ir con uno de los adelantos que tuvimos hace ya varias semanas. Se llama In the Stars. Son los Rolling Stones. Ya suena aquí en Beat by Beat a través de Kiss 97.7.
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My Only Angel, esta gran colaboración de Aerosmith y Youngblood, este chico inglés que, por cierto, hace unos cuantos días, pues se rompió ante todas estas críticas que afirman que su música no es genuina. A través de redes sociales publicó ahí un texto bastante largo donde, pues, de alguna manera se sincera sobre todas estas críticas constantes que ha estado recibiendo de ciertos sectores del rock, llámese desde fans hasta creadores de música. Y bueno, pues confesó ahí que trae un colapso emocional. Esto después de ofrecer un concierto allá en República Checa la semana pasada. Y a pesar de que Youngblood ha recibido gran apoyo de grandes figuras, Billy Corgan, Aerosmith, que acabamos de escuchar esta gran colaboración, en su momento Ozzy Osbourne, pero mucha gente, muchos fans están ahí, pues lo siguen catalogando como un artista fabricado, y bueno, esto finalmente ha terminado por afectarlo emocionalmente. Es por eso que decidió cancelar ahí un espectáculo, un show en un festival que tenía, irse a casa y trabajar en él mismo, cuidar tanto su salud mental como emocional, que es primordial para cualquier persona. Y es que de repente, detrás de una pantalla se hace fácil criticar, se hace fácil señalar, y no nos damos cuenta de todo el daño que podemos ocasionar. Así que hay que cuidar más todo lo que comentamos en redes sociales. Vámonos con más música, 4 de la tarde, 23 minutos. Wang Shang, Everybody Have Fun Tonight. Ya es viernes, súbele. Estás en el 97.7.

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9: Ya de regreso contigo a través del 97.7, las 4 de la tarde, 48 minutos. Escuchamos algo de James Bay con Hold Back the River. También Bryan Adams con Here I Am, este tema que formará parte del soundtrack de la película animada Spirit. Y también algo de lo más reciente de Guns N' Roses con Nothing. Vámonos con esto, es Green Day, 21 Guns, que por cierto, líder de esta agrupación, Billie Joe Armstrong, pues ahí armó un supergrupo. Reclutó a Travis Barker de Blink-182, Tim Armstrong de Rancid y CJ Ramon, el ex bajista de Los Ramones, que juntos forman este supergrupo llamado Creedence Family y que pues estarán homenajeando a esta legendaria banda de punk, Los Ramones, el próximo 30 de agosto. Este homenaje por su 50 aniversario. Y es que Billie Joe Armstrong pues, se ha declarado súper, súper fan de esta agrupación, que sin duda una banda que cambió el punk, una banda que ha inspirado a muchísimas, muchísimas bandas. Y por supuesto que este supergrupo está maravilloso, sobre todo para todos los que son fans del punk, y que no es la primera vez que en la historia de la música se arma una banda de este calibre, una super banda. Y es que se acordarán que a finales de los años 80 había una agrupación, se llamaban Traveling Wilburys, que pues ahí reunió a gigantes de la música. Estuvo Bob Dylan, Roy Orbison, George Harrison, quien por ahí también estuvo, Tom Perry, y que era una súper, súper agrupación. Así que creo que es una gran noticia para todos los que son fans de alguna de estas bandas y que ahora están reunidos homenajeando a The Ramones el próximo mes de agosto. Una gran noticia para todos ustedes. Vámonos con esto que ya está sonando, Green Day. Lo escuchas a través de Kiss 97.7.
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11: ¿Ya escuchas algo de Billie Eilish, Wildflower, esta canción que fuera galardonada con un premio Grammy como mejor canción del año? ¿La escuchas a través de Kiss 97.7?
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6: Cinco de la tarde, 33 minutos. Gracias por seguir en sintonía del 97.7. Soy Tania Marín, te sigo acompañando de aquí hasta las 6 de la tarde, disfrutando de muy buena música. Escuchaste The Blue Monkeys, It Doesn't Have to Be This Way. También Lunch Money Lewis con Bills. Bon Jovi con esto que es de lo más reciente, Red, White and Jersey, y al inicio algo de Tina Turner con A Private Dancer. Nos vamos con algo de U2, esta banda irlandesa que ya estrenó este sencillo, se llama Street of Dreams, y con esto también el video musical grabado en nuestro país, allá en la CDMX, y que los fans pudieron ser parte de este video musical. De hecho, para participar en él tenían que hacer un registro, esperar a ser seleccionados y luego pues ya tener que aguantar pues unas sesiones bastante pues pesadas, porque les agarró la lluvia. De hecho, por ahí tuvieron que suspender de repente la grabación por la intensidad de la lluvia, pero bueno, ya está oficialmente este video, donde imagínense los superfans que tuvieron la oportunidad de ser seleccionados, vivir este mini show de su banda favorita en nuestro país. Debe de ser una experiencia magnífica, y de repente también si apareces ahí, si te logras reconocer dentro de toda la gente, bueno, debe ser algo maravilloso. Así que qué increíble experiencia vivieron los afortunados fans que forman parte de este video musical. Ya suena Street of Dreams, es lo más nuevo de U2, lo escuchas aquí en Beat by Beat a través de Kiss 97.7.

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1: Que tengas un excelente fin de semana, disfrútalo mucho, diviértete. Yo te espero mañana en punto de las 3 de la tarde. Te mando un beso enorme, soy Tania Marín, te quedas en el 97.7.

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